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1: Rezo el Santo Rosario en el nombre del Padre, del Hijo y del Espíritu Santo. Amén. Misterios gloriosos. Primer misterio de gloria, la resurrección de nuestro Señor Jesucristo. Padre nuestro que estás en el cielo, santificado sea tu nombre. Venga a nosotros tu reino, hágase tu voluntad, así en la tierra como en el cielo.
2: Danos hoy nuestro pan de cada día, perdona nuestras ofensas, como también nosotros perdonamos a los que nos ofenden. No nos dejes caer en la tentación y líbranos del mal. Amén.
1: Dios te salve María, llena eres de gracia, el Señor es contigo. Bendita eres entre todas las mujeres y bendito es el fruto de tu vientre, Jesús.
2: Santa María, Madre de Dios, ruega por nosotros pecadores, ahora y en la hora de nuestra muerte. Amén.
1: Dios te salve María, llena eres de gracia, el Señor es contigo. Bendita eres entre todas las mujeres y bendito es el fruto de tu vientre, Jesús.
2: Santa María, Madre de Dios, ruega por nosotros pecadores, ahora y en la hora de nuestra muerte. Amén.
1: Dios te salve María, llena eres de gracia, el Señor es contigo. Bendita eres entre todas las mujeres y bendito es el fruto de tu vientre, Jesús.
2: Santa María, Madre de Dios, ruega por nosotros pecadores, ahora y en la hora de nuestra muerte. Amén.
1: Dios te salve María, llena eres de gracia, el Señor es contigo. Bendita eres entre todas las mujeres y bendito es el fruto de tu vientre, Jesús.
2: Santa María, Madre de Dios, ruega por nosotros pecadores, ahora y en la hora de nuestra muerte. Amén.
1: Dios te salve María, llena eres de gracia, el Señor es contigo. Bendita eres entre todas las mujeres y bendito es el fruto de tu vientre, Jesús.
2: Santa María, Madre de Dios, ruega por nosotros pecadores, ahora y en la hora de nuestra muerte. Amén.
1: Dios te salve María, llena eres de gracia, el Señor es contigo. Bendita eres entre todas las mujeres y bendito es el fruto de tu vientre, Jesús.
2: Santa María, Madre de Dios, ruega por nosotros pecadores, ahora y en la hora de nuestra muerte. Amén.
1: Dios te salve María, llena eres de gracia, el Señor es contigo. Bendita eres entre todas las mujeres y bendito es el fruto de tu vientre, Jesús.
2: Santa María, Madre de Dios, ruega por nosotros pecadores, ahora y en la hora de nuestra muerte. Amén.
1: Dios te salve María, llena eres de gracia, el Señor es contigo. Bendita eres entre todas las mujeres y bendito es el fruto de tu vientre, Jesús.
2: Santa María, Madre de Dios, ruega por nosotros pecadores, ahora y en la hora de nuestra muerte. Amén.
1: Dios te salve María, llena eres de gracia, el Señor es contigo. Bendita eres entre todas las mujeres y bendito es el fruto de tu vientre, Jesús.
2: Santa María, Madre de Dios, ruega por nosotros pecadores, ahora y en la hora de nuestra muerte. Amén.
1: Dios te salve María, llena eres de gracia, el Señor es contigo. Bendita eres entre todas las mujeres y bendito es el fruto de tu vientre, Jesús.
2: Santa María, Madre de Dios, ruega por nosotros pecadores, ahora y en la hora de nuestra muerte. Amén.
1: Gloria al Padre, al Hijo y al Espíritu Santo.
2: Como era en el principio, ahora y siempre, por los siglos de los siglos. Amén.
1: Segundo misterio de gloria, la ascensión de nuestro Señor Jesucristo al cielo.
3: Padre nuestro que estás en el cielo, santificado sea tu nombre. Venga a nosotros tu reino, hágase tu voluntad en la tierra como en el cielo.
1: Danos hoy nuestro pan de cada día, perdona.

0: a nuestras ofensas, como nosotros también perdonamos a los que nos ofenden. Y no nos dejes caer en tentación, mas líbranos de todo mal. Amén.
1: Dios te salve María, llena eres de gracia, el Señor es contigo.
0: Perdona nuestras ofensas, como nosotros también perdonamos a los que nos ofenden. Y no nos dejes caer en tentación, mas líbranos de todo mal. Amén.

0: pecadores, ahora y en la hora de nuestra muerte. Amén.
1: Dios te salve María, llena eres de gracia, el Señor es contigo, bendita tú eres entre todas las mujeres, y bendito es el fruto de tu vientre, Jesús.
0: Santa María, Madre de Dios, ruega por nosotros pecadores, ahora y en la hora de nuestra muerte. Amén.
1: Dios te salve María, llena eres de gracia, el Señor es contigo, bendita tú eres entre todas las mujeres, y bendito es el fruto de tu vientre, Jesús.
0: Santa María, Madre de Dios, ruega por nosotros pecadores, ahora y en la hora de nuestra muerte. Amén.
1: Dios te salve María, llena eres de gracia, el Señor es contigo, bendita tú eres entre todas las mujeres, y bendito es el fruto de tu vientre, Jesús.
0: Santa María, Madre de Dios, ruega por nosotros pecadores, ahora y en la hora de nuestra muerte. Amén.
1: Dios te salve María, llena eres de gracia, el Señor es contigo, bendita tú eres entre todas las mujeres, y bendito es el fruto de tu vientre, Jesús.
0: Santa María, Madre de Dios, ruega por nosotros pecadores, ahora y en la hora de nuestra muerte. Amén.
1: Dios te salve María, llena eres de gracia, el Señor es contigo, bendita tú eres entre todas las mujeres, y bendito es el fruto de tu vientre, Jesús.
0: Santa María, Madre de Dios, ruega por nosotros pecadores, ahora y en la hora de nuestra muerte. Amén.
1: Dios te salve María, llena eres de gracia, el Señor es contigo, bendita tú eres entre todas las mujeres, y bendito es el fruto de tu vientre, Jesús.
0: Santa María, Madre de Dios, ruega por nosotros pecadores, ahora y en la hora de nuestra muerte. Amén.
1: Dios te salve María, llena eres de gracia, el Señor es contigo, bendita tú eres entre todas las mujeres, y bendito es el fruto de tu vientre, Jesús.
0: Santa María, Madre de Dios, ruega por nosotros pecadores, ahora y en la hora de nuestra muerte. Amén.
1: Dios te salve María, llena eres de gracia, el Señor es contigo, bendita tú eres entre todas las mujeres, y bendito es el fruto de tu vientre, Jesús.
0: Gloria a Santa María, Madre de Dios, ruega por nosotros pecadores, ahora y en la hora de nuestra muerte. Amén.
1: Gloria al Padre, al Hijo y al Espíritu Santo.
0: Como era en el principio, ahora y siempre, por los siglos de los siglos. Amén. Tercer misterio de gloria. La venida del Espíritu Santo sobre los apóstoles, acompañados de María Santísima. Padre nuestro que estás en el cielo, santificado sea tu nombre. Venga a nosotros tu reino. Hágase tu voluntad, así en la tierra como en el cielo.
1: Danos hoy nuestro pan de cada día. Perdona nuestras ofensas, como también nosotros perdonamos a los que nos ofenden. No nos dejes caer en la tentación y líbranos del mal. Amén.
0: Dios te salve María, llena eres de gracia, el Señor es contigo. Bendita eres entre todas las mujeres y bendito es el fruto de tu vientre, Jesús.
1: Santa María, Madre de Dios, ruega por nosotros pecadores, ahora y en la hora de nuestra muerte. Amén.
0: Dios te salve María, llena eres de gracia, el Señor es contigo. Bendita eres entre todas las mujeres y bendito es el fruto de tu vientre, Jesús.
1: Santa María, Madre de Dios, ruega por nosotros pecadores, ahora y es la hora de nuestra muerte. Amén.
0: Dios te salve, María, llena eres de gracia, el Señor es contigo. Bendita eres entre todas las mujeres, y bendito es el fruto de tu vientre, Jesús.
1: Santa María, Madre de Dios, ruega por nosotros pecadores, ahora y es la hora de nuestra muerte. Amén.
0: Dios te salve María, llena eres de gracia, el Señor es contigo. Bendita eres entre todas las mujeres y bendito es el fruto de tu vientre, Jesús.
1: Santa María, Madre de Dios, ruega por nosotros pecadores, ahora y es la hora de nuestra muerte. Amén.
0: Dios te salve María, llena eres de gracia, el Señor es contigo. Bendita eres entre todas las mujeres y bendito es el fruto de tu vientre, Jesús.
1: Santa María, Madre de Dios, ruega por nosotros pecadores, ahora y es la hora de nuestra muerte. Amén.
0: Dios te salve María, llena eres de gracia, el Señor es contigo. Bendita eres entre todas las mujeres, y bendito es el fruto de tu vientre, Jesús.
1: Santa María, Madre de Dios, ruega por nosotros pecadores, ahora y en la hora de nuestra muerte. Amén.

0: Dios te salve María, llena eres de gracia, el Señor es contigo. Bendita eres entre todas las mujeres y bendito es el fruto de tu vientre, Jesús.
1: Santa María, Madre de Dios, ruega por nosotros pecadores, ahora y en la hora de nuestra muerte. Amén.
0: Dios te salve María, llena eres de gracia, el Señor es contigo. Bendita eres entre todas las mujeres y bendito es el fruto de tu vientre, Jesús.
1: Santa María, Madre de Dios, ruega por nosotros pecadores, ahora y en la hora de nuestra muerte. Amén.
0: Dios te salve María, llena eres de gracia, el Señor es contigo. Bendita eres entre todas las mujeres y bendito es el fruto de tu vientre, Jesús.
1: Santa María, Madre de Dios, ruega por nosotros pecadores, ahora y en la hora de nuestra muerte. Amén.
0: Dios te salve María, llena eres de gracia, el Señor es contigo. Bendita eres entre todas las mujeres y bendito es el fruto de tu vientre, Jesús.
1: Santa María, Madre de Dios, ruega por nosotros pecadores, ahora y en la hora de nuestra muerte. Amén.
0: Gloria al Padre, al Hijo y al Espíritu Santo.
1: Como era en el principio, ahora y siempre, por los siglos de los siglos. Amén.
0: Cuarto misterio de gloria. La asunción de María Santísima al cielo en cuerpo y alma.
1: Padre nuestro que estás en el cielo, santificado sea tu nombre. Venga a nosotros tu reino, hágase tu voluntad en la tierra como en el cielo.
0: Danos hoy nuestro pan de cada día, perdona nuestras ofensas, como nosotros también perdonamos a los que nos ofenden, y no nos dejes caer en tentación, mas líbranos de todo mal. Amén.
1: Dios te salve María, llena eres de gracia, el Señor es contigo. Bendita tú eres entre todas las mujeres, y bendito es el fruto de tu vientre, Jesús.
0: Santa María, Madre de Dios, ruega por nosotros pecadores, ahora y en la hora de nuestra muerte. Amén.
1: Dios te salve María, llena eres de gracia, el Señor es contigo. Bendita tú eres entre todas las mujeres, y bendito es el fruto de tu vientre, Jesús.
0: Santa María, Madre de Dios, ruega por nosotros pecadores, ahora y en la hora de nuestra muerte. Amén.
1: Dios te salve María, llena eres de gracia, el Señor es contigo. Bendita tú eres entre todas las mujeres, y bendito es el fruto de tu vientre, Jesús.
0: Santa María, Madre de Dios, ruega por nosotros pecadores, ahora y en la hora de nuestra muerte. Amén.
1: Dios te salve María, llena eres de gracia, el Señor es contigo. Bendita tú eres entre todas las mujeres, y bendito es el fruto de tu vientre, Jesús.
0: Santa María, Madre de Dios, ruega por nosotros pecadores, ahora y en la hora de nuestra muerte. Amén.
1: Dios te salve María, llena eres de gracia, el Señor es contigo. Bendita tú eres entre todas las mujeres, y bendito es el fruto de tu vientre, Jesús.
0: Santa María, Madre de Dios, ruega por nosotros pecadores, ahora y en la hora de nuestra muerte. Amén.
1: Dios te salve María, llena eres de gracia, el Señor es contigo. Bendita tú eres entre todas las mujeres, y bendito es el fruto de tu vientre, Jesús.
0: Santa María, Madre de Dios, ruega por nosotros pecadores, ahora y en la hora de nuestra muerte. Amén.
1: Dios te salve María, llena eres de gracia, el Señor es contigo. Bendita tú eres entre todas las mujeres, y bendito es el fruto de tu vientre, Jesús.
0: Santa María, Madre de Dios, ruega por nosotros pecadores, ahora y en la hora de nuestra muerte. Amén.
1: Dios te salve María, llena eres de gracia, el Señor es contigo. Bendita tú eres entre todas las mujeres, y bendito es el fruto de tu vientre, Jesús.
0: Santa María, Madre de Dios, ruega por nosotros pecadores, ahora y en la hora de nuestra muerte. Amén.
1: Dios te salve María, llena eres de gracia, el Señor es contigo. Bendita tú eres entre todas las mujeres, y bendito es el fruto de tu vientre, Jesús.
0: Santa María, Madre de Dios, ruega por nosotros pecadores, ahora y en la hora de nuestra muerte. Amén.
1: Dios te salve María, llena eres de gracia, el Señor es contigo. Bendita tú eres entre todas las mujeres, y bendito es el fruto de tu vientre, Jesús.
0: Gloria a Santa María, Madre de Dios, ruega por nosotros pecadores, ahora y en la hora de nuestra muerte. Amén.
1: Gloria al Padre, al Hijo y al Espíritu Santo.
0: como era en el principio, ahora y siempre, por los siglos de los siglos. Amén. Amén. Quinto misterio de gloria, la coronación de María Santísima como Madre y Reina de todo lo creado. Padre nuestro que estás en el cielo, santificado sea tu nombre, venga a nosotros tu reino, hágase tu voluntad así en la tierra como en el cielo.
1: Danos hoy nuestro pan de cada día, perdona nuestras ofensas, como también nosotros perdonamos a los que nos ofenden. No nos dejes caer en la tentación y líbranos del mal. Amén.
0: Dios te salve María, llena eres de gracia, el Señor es contigo. Bendita eres entre todas las mujeres y bendito es el fruto de tu vientre, Jesús.
1: Santa María, Madre de Dios, ruega por nosotros pecadores, ahora y en la hora de nuestra muerte. Amén.
0: Dios te salve María, llena eres de gracia, el Señor es contigo. Bendita eres entre todas las mujeres y bendito es el fruto de tu vientre, Jesús.
1: Santa María, Madre de Dios, ruega por nosotros pecadores, ahora y en la hora de nuestra muerte. Amén.
0: Dios te salve María, llena eres de gracia, el Señor es contigo. Bendita eres entre todas las mujeres y bendito es el fruto de tu vientre, Jesús.
1: Santa María, Madre de Dios, ruega por nosotros pecadores, ahora y en la hora de nuestra muerte. Amén.
0: Dios te salve María, llena eres de gracia, el Señor es contigo. Bendita eres entre todas las mujeres y bendito es el fruto de tu vientre, Jesús.
1: Santa María, Madre de Dios, ruega por nosotros pecadores, ahora y en la hora de nuestra muerte. Amén.
0: Dios te salve María, llena eres de gracia, el Señor es contigo. Bendita eres entre todas las mujeres y bendito es el fruto de tu vientre, Jesús.
1: Santa María, Madre de Dios, ruega por nosotros pecadores, ahora y en la hora de nuestra muerte. Amén.
0: Dios te salve María, llena eres de gracia, el Señor es contigo. Bendita eres entre todas las mujeres y bendito es el fruto de tu vientre, Jesús.
1: Santa María, Madre de Dios, ruega por nosotros pecadores, ahora y en la hora de nuestra muerte. Amén.
0: Dios te salve María, llena eres de gracia, el Señor es contigo. Bendita eres entre todas las mujeres y bendito es el fruto de tu vientre, Jesús.
1: Santa María, Madre de Dios, ruega por nosotros pecadores, ahora y en la hora de nuestra muerte. Amén.
0: Dios te salve María, llena eres de gracia, el Señor es contigo. Bendita eres entre todas las mujeres y bendito es el fruto de tu vientre, Jesús.
1: Santa María, Madre de Dios, ruega por nosotros pecadores, ahora y en la hora de nuestra muerte. Amén.
0: Dios te salve María, llena eres de gracia, el Señor es contigo. Bendita eres entre todas las mujeres y bendito es el fruto de tu vientre, Jesús.
1: Santa María, Madre de Dios, ruega por nosotros pecadores, ahora y en la hora de nuestra muerte. Amén.
0: Dios te salve María, llena eres de gracia, el Señor es contigo. Bendita eres entre todas las mujeres y bendito es el fruto de tu vientre, Jesús.
1: Santa María, Madre de Dios, ruega por nosotros pecadores, ahora y en la hora de nuestra muerte. Amén.
0: Gloria al Padre, al Hijo y al Espíritu Santo.
1: Como era en el principio, ahora y siempre, por los siglos de los siglos. Amén.
0: Oremos por las intenciones del Papa y de la Iglesia Universal. Padre nuestro que estás en el cielo, santificado sea tu nombre. Venga a nosotros tu reino, hágase tu voluntad, así en la tierra como en el cielo.
1: Danos hoy nuestro pan de cada día, perdona nuestras ofensas, como también nosotros perdonamos a los que nos ofenden. No nos dejes caer en la tentación y líbranos del mal. Amén.
0: Dios te salve María, llena eres de gracia, el Señor es contigo. Bendita eres entre todas las mujeres y bendito es el fruto de tu vientre, Jesús.
1: Santa María, Madre de Dios, ruega por nosotros pecadores, ahora y en la hora de nuestra muerte. Amén.
0: Dios te salve María, llena eres de gracia, el Señor es contigo. Bendita eres entre todas las mujeres y bendito es el fruto de tu vientre, Jesús.
1: Santa María, Madre de Dios, ruega por nosotros pecadores, ahora y en la hora de nuestra muerte. Amén.
0: Dios te salve María, llena eres de gracia, el Señor es contigo. Bendita eres entre todas las mujeres, y bendito es el fruto de tu vientre, Jesús.
1: Santa María, Madre de Dios, ruega por nosotros pecadores, ahora y en la hora de nuestra muerte. Amén.
0: Gloria al Padre, al Hijo y al Espíritu Santo.
1: Como era en el principio, ahora y siempre, por los siglos de los siglos. Amén.
0: Salve. Dios te salve, Reina y Madre, Madre de Misericordia, vida, dulzura y esperanza nuestra. Dios te salve, a ti clamamos los desterrados hijos de Eva, a ti suspiramos gimiendo y llorando en este valle de lágrimas. Ea pues, Señora abogada nuestra, vuelve a nosotros esos tus ojos misericordiosos, y después de este destierro, muéstranos a Jesús, fruto bendito de tu vientre. Oh clemente, oh piadosa, oh dulce siempre Virgen María, ruega por nosotros, Santa Madre de Dios, para que seamos dignos de alcanzar las promesas y gracias de nuestro Señor Jesucristo. Amén. Sagrado Corazón de Jesús, Inmaculado Corazón de María, San José y todos los santos, en el nombre del Padre, del Hijo y del Espíritu Santo. Amén.
2: Esta Santa Misa es por los siguientes hermanos difuntos: Celsa Acevedo Contreras en su aniversario, Manuel Maldonado, Delia Arriaza, Fernando López, Manuel Tapia, Ofelia Núñez, Moisés Araya Vilches, Julio Pará Araya, Fabiola Lemus Guerra, recientemente fallecida, Manuel Trujillo Tapia, Octavio Moreno Silva, Aide Tapia Aguilar, Víctor Zapata Bastías en el día de su cumpleaños, Teresa del Carmen Saavedra Gil, Padre Ramón Chacón Salinas, y por todos nuestros hermanos difuntos, roguemos al Señor. También vamos a encomendar a nuestros siguientes hermanos y hermanas enfermas: Kimberly Guerra, Enrique Cepeda, Eugenio Castillo Arriaza, Rodrigo Oces, Maximiliano Plaza Juárez, Fernando Olmos Estay, Juan Olmos Estay, Leandro Centeno, Telmo Morales, Anabela Garrido Grado, Rosa Astudillo, Ana Solís, María Santana, Jaime Santana, Carmen y Cristian, Óscar Silva Contreras, Ana Escobar, y por todos nuestros hermanos enfermos que se encuentran en el hogar de ancianos, hospitales, en nuestros hogares, roguemos al Señor. Hermanos y hermanas, sean todos bienvenidos a esta celebración de la Santa Eucaristía, en la que nos reunimos como comunidad cristiana para dar gracias a Dios por el testimonio de santidad de San Carlo Acutis, un joven de nuestro tiempo que hizo de Jesús el centro de su vida y de la Eucaristía su camino privilegiado de encuentro con Él. Hoy vivimos una jornada especialmente significativa, con la visita de la reliquia de primer grado de este joven santo. Su presencia nos invita a contemplar la obra de Dios en la vida de una persona que, siendo joven, supo descubrir que la santidad no es un ideal lejano ni reservado para unos pocos, sino una vocación posible para todos. De pie, recibamos a nuestro párroco Padre Jimmy Belli González, que preside nuestra celebración cantando con alegría.

0: En el nombre del Padre, del Hijo, del Espíritu Santo. Amén. La gracia de nuestro Señor Jesucristo, el amor del Padre, la comunión del Espíritu Santo esté con todos ustedes.
1: Y con tu espíritu.
0: Queridos hermanos, congregamos en esta parroquia San Lorenzo de Cabildo para celebrar la Eucaristía en este 12 de octubre, fiesta canónica de San Carlo Acutis. Este joven santo de nuestro tiempo, el 2006, él partió un 12 de octubre a la casa del Padre. Y tenemos la dicha y la alegría de tener en nuestra parroquia la visita de esta reliquia de primer grado de este joven santo. Es pelito de él. Las reliquias de primer grado son alguna parte corpórea, ¿no es cierto? A veces un huesito, ¿no es cierto? Pelito del mismo santo. O sea, Carlos está aquí, en medio de nosotros, y esa es nuestra alegría de celebrar junto a su reliquia de primer grado, celebrar especialmente su testimonio de vida y que lo llevó a la santidad, porque fue su vida cotidiana, la del día a día, pero porque tenía a Dios en su corazón y porque él decía que la Eucaristía, lo que estamos celebrando hoy, decía San Carlo Acutis, es mi autopista al cielo. Esto, la Eucaristía es lo que nos lleva al cielo, porque aquí nos alimentamos de la palabra, de la Eucaristía, y desde aquí deberíamos vivir en el mundo lo que hemos celebrado. Al dar inicio a esta Eucaristía en este día de fiesta de San Carlo Acutis, con su visita en nuestra parroquia, damos inicio a esta acción de gracias, que es la Eucaristía de Jesús. Y lo primero que hacemos es pedir perdón por nuestras faltas y pecados, y lo hacemos cantando junto al coro.

0: Oremos. Oh Dios, que en la vida de San Carlo Acutis mostraste las insondables riquezas de la Eucaristía e hiciste de él ejemplo para los jóvenes y testigo de la misericordia para los pobres. Concédenos también, por su intercesión, vivir siempre unidos a ti y reconocerte en los hermanos que encontramos en nuestro camino y nuestra vida. Por Jesucristo nuestro Señor, tomamos asiento para escuchar la palabra de Dios.
1: Liturgia de la Palabra. Hermanos, en esta primera lectura, tomada de la primera carta de San Juan, se nos recuerda que creer en Jesús significa amar a Dios y a nuestros hermanos. La fe verdadera se manifiesta en el amor y nos da la fuerza para vencer las dificultades del mundo.
2: Todo el que cree que Jesús es el Cristo ha nacido de Dios, y todo lo que él ama al Padre ama también al que ha nacido de él. En esto conocemos que amamos a los hijos de Dios, si amamos a Dios y cumplimos sus mandamientos. Pues el amor a Dios consiste en cumplir sus mandamientos. Y sus mandamientos no son una carga, porque todo el que ha nacido de Dios vence al mundo. Y esta es la victoria que vence al mundo, nuestra fe. ¿Quién es el que vence al mundo, sino el que cree que Jesús es el Hijo de Dios? Palabra de Dios.
3: Te alabamos, Señor.
1: Salmo responsorial. El salmista expresa su confianza total en el Señor, reconociéndolo como su herencia, su refugio y la fuente de su alegría. Hagamos nuestras estas palabras y respondamos juntos. El Señor es el lote de mi heredad. El Señor es el lote de mi heredad.
4: El Señor es el lote de mi heredad y mi copa. Mi suerte está en tu mano. Tengo siempre presente al Señor. Con él a mi derecha no vacilaré.
1: El Señor es el lote de mi heredad.
4: Por eso se me alegra el corazón. Se gozan mis entrañas y mi carne descansa esperanzada. Porque no me entregarás a la muerte ni dejarás a tu fiel conocer la corrupción.
1: El Señor es el lote de mi heredad.
4: Me enseñarás el sendero de la vida. Me saciarás de gozo en tu presencia, de alegría perpetua a tu derecha.
1: El Señor es el lote de mi heredad. En el Evangelio que vamos a escuchar, Jesús nos recuerda que estamos llamados a ser la sal de la tierra y luz del mundo. La fe no puede quedarse escondida en nuestro corazón. Está llamada a iluminar nuestras decisiones, nuestras relaciones y nuestra manera de vivir. San Carlo Acutis comprendió que sus capacidades, especialmente su conocimiento de la informática, podían convertirse en instrumentos para anunciar a Jesucristo. No buscó brillar por sí mismo, sino ayudar a otros a descubrir la belleza de la fe. Escuchemos a Jesús, que hoy también nos llama a ser testigo de su amor en medio del mundo. Los invito a ponerse de pie para escuchar la proclamación del Santo Evangelio.

Aleluya. Yo soy la luz del mundo. El que me sigue tendrá la luz de la vida, dice el Señor. Aleluya.

0: el Señor esté con todos ustedes.
1: Y con tu espíritu.
0: Proclamación del Santo Evangelio de nuestro Señor Jesucristo según San Mateo.
1: Gloria a ti, Señor.
0: Jesús dijo a sus discípulos: ustedes son la sal de la tierra, pero si la sal pierde su sabor, ¿con qué se la devolverá a salar? Yo ya no sirve para nada, sino para ser tirada y pisada por los hombres. Ustedes son la luz del mundo. No se puede ocultar una ciudad situada en la cima de una montaña, y no se enciende una lámpara para meterla debajo de un cajón, sino que se la pone pero para que ilumine a todos los que es la palabra del Señor.
1: Gloria y honor a ti, Señor Jesús.

0: Tomemos asiento. Muy buenas tardes, hermanos y hermanas. ¿Cómo están?
1: Bien.
0: ¿Están contentos?
1: Sí.
0: Yo dije, ¿irá a venir gente o no? Mira, estamos con mucha gente. ¿Hay alguien que no es de Cabildo que levante la mano? ¿Que viene de otras partes? Ah, mira, también. De Limache. ¿De dónde vienen? Longotoma. ¿Santiago, alguien dijo por ahí? ¿Los demás? Los Molinos, la República Dependiente de Los Molinos. Y los demás de acá, ¿no es cierto?, de nuestra comuna de Cabildo. Y estamos contentos porque está en medio de nosotros, como decía al inicio de esta misa, la reliquia de primer grado de San Carlo Acutis. Cuando él llegó a nuestra vida, no era San Carlo Acutis, era el Beato Carlo Acutis. Esta reliquia llegó a mis manos hace 3 años, cuando nadie conocía a Carlitos, más o menos, sí, como 3 años, o este año cumplimos 4 años. Y un señor de Limache me habló: padre, ¿usted conoce a un beato que se llama Carlo Acutis? Y yo dije, no. Vea, busque su historia, está en internet. Y claramente yo busqué quién era este joven, y la verdad su vida, su testimonio, es tan fascinante que uno se maravilla el tiro de un chico de hoy, porque la santidad de este joven no es la santidad hace 200 años como otros santos, 300, como nuestro San Lorenzo y como tantos otros. Este joven es de este tiempo moderno. El 2006 falleció producto de una grave enfermedad y dolorosa, leucemia. Y cuando uno mira su vida, uno dice, la santidad sí se puede. Y sí se puede hoy. Porque a veces tenemos esta mirada negativa de los jóvenes de hoy. Dicen, no, los jóvenes de hoy, aquí, allá. Y no, hay testimonios que la juventud sí se puede. Entre nosotros a lo mejor camina un joven santo. Y camina entre nosotros. Como nuestra primera santa chilena, que fue una santa jovencita. Santa Teresa de los Andes también era muy joven. Y tantos otros santos jóvenes que han dado, ¿no es cierto?, testimonio de su amor a Cristo. Y nosotros, en ese tiempo yo estaba a cargo de una casa de formación, un seminarista me dice, ¿y si pedimos una reliquia? Y yo le dije, no creo que nos manden una reliquia. Pero ya hicimos la carta, le hice la solicitud y se envió a Asís. Porque Carlos pidió ser sepultado en Asís, donde también hoy día está. Y nos respondieron y nos dijeron, sí, es posible. Y nos pidieron difundir la devoción a este beato esperando el último milagro para su canonización. La única condición era ir a buscarlo a Asís. Y ahí estábamos mal, po. Pero este señor que nos habló de Carlitos dijo, yo tengo un viaje planificado en octubre para ir a ver al beato Carlo Acutis. Y como nos respondieron que sí, mandamos el nombre y a él, ¿no es cierto?, le entregaron esta reliquia y la trajo, en ese entonces estábamos en la parroquia Santísima Trinidad de Limache. Y ahí nos comprometimos a difundir la devoción, ¿no es cierto?, en ese momento del beato Carlo Acutis. Y empezamos a conocer su vida, su testimonio. El testimonio más fuerte que tenemos hoy día es el de su mamá, ¿no es cierto?, porque su madre, su padre, que están vivos, el chofer, y que son, como dice uno, porque imagínense el testimonio de la mamá de Santa Teresita, no está, de San Lorenzo, de su familia, de quienes lo vieron, conocieron, no están. Hoy día está todo el mundo que estuvo en torno a la vida de Carlos, sus compañeros de colegio ya están grandes, pero están, está su nana, está todo el mundo que lo conoció y puede decir, era un joven distinto. Era un niño bueno, un joven bueno, y que a lo mejor hoy día nosotros vemos como cosas extraordinarias, que para él no era algo extraordinario lo que hacía era algo para él cotidiano. Carlos tiene 3 grandes cosas, y por eso, como en el Evangelio de hoy, él fue verdadera sal y luz del mundo, le dio sabor a su vida y a la vida de su entorno, hasta los desconocidos. Fue una luz que alumbró y que iluminó no solamente a su colegio, a su barrio, a su familia, sino a la iglesia. Y hoy día, y va a ser para siempre, una luz que ilumina a la Iglesia Universal como un testimonio, especialmente la juventud. Y Carlos tuvo tres grandes pilares en su vida que lo llevaron a la santidad. Y mire, si usted tiene alguno de esos, quiere decir que está caminando a lo mejor ya en santidad. Porque la santidad es posible. La santidad es día a día. Y muchos hemos compartido con gente santa y a lo mejor no nos hemos dado cuenta o a lo mejor nunca van a estar en un altar, pero son los santos cotidianos, como decía el Papa Francisco, los santos de jean y zapatilla, como fue Carlos Acuti. Lo primero más importante para Carlos era la Eucaristía. Y decía que la Eucaristía era mi autopista al cielo. Una autopista es lo que me lleva de un lugar a otro, ¿no es cierto? Y la autopista es, ¿no es cierto?, un camino rápido y fácil. Porque, no sé, porque acuérdense los caminos de tierra. Difícil, uno se demora más. Entonces Carlos nos dice, mira, para llegar más rápido al cielo tenemos algo. Y es la Eucaristía. Jesús, Eucaristía. Carlos Acuti, partida de la Eucaristía, pasaba horas frente al Santísimo en adoración, porque ahí encontró el centro de su vida. También Carlitos tenía un amor muy especial a la Virgen, a la Virgen María, y decía Carlitos que era la mujer de su vida, la única mujer de su vida era María. Y Carlos rezaba siempre el rosario, era un niño devoto de la Virgen y del rezo del rosario. Y también otro pilar fundamental para Carlos fue la solidaridad. Carlos era muy solidario con sus compañeros, los ayudaba, los apoyaba, pero también con la gente que lo necesitaba. Su madre cuenta que en el funeral de Carlos llegó mucha gente. ¿Y saben quién llegó? Mucha gente de situación calle, muchos mendigos. Y uno le contó que él era el que Carlitos le había regalado un saco de dormir. Su mamá cuenta que cuando era niño le pide, mamá, porque le daban mesada, ellos tenían una muy buena situación económica. Entonces le pide que junte la mesada para comprar un saco de dormir. Y le dice, cuando tengas, me compras un saco. Y le dice un día a su mamá, Carlos, ya, toma, te compré el saco. Gracias, mamá. Agarró el saco de dormir y se fue. Y después la mamá se enteró para qué era. Era para un mendigo, para una persona que vivía en la calle. Él lo vio un día y dijo, él necesita abrigo. La solidaridad es súper importante. Bueno, y cuarto pilar que siempre se destaca de Carlos, la tecnología. Carlitos hizo una página web, porque Carlos tenía celular, jugaba videojuegos, ¿no es cierto? Pero a él lo fascinó la tecnología y el internet, pero la usó de buena manera. Hizo una página web de milagros eucarísticos, que todavía está. Ustedes métanse, busquen, googleen. Página web de Carlos Acuti de los milagros eucarísticos. Hizo toda una investigación y mostró grandes milagros eucarísticos, mostrando cómo Cristo está verdaderamente en la Eucaristía. Y ahí podemos nosotros ver cómo Él es un ejemplo para nosotros. Entonces, si miramos la vida de Carlos y miramos la nuestra, más de alguno tiene algo de santidad en su vida, o también tenemos algo de Carlos. Participamos de la Eucaristía, adoramos al Señor, rezamos el rezo del rosario, ¿no? Sí. ¿Somos solidarios? Sí, yo creo que sí, ¿no es cierto? Más o menos. ¿Usamos internet? Bueno, para mirar TikTok y las novelas turcas, pero ya no importa. Las copuchas, no, comparta cosas buenas, eso. Si hoy día nos queremos comprometer con este santo millennial, como le dicen, comprometámonos a compartir con tú en internet cosas buenas. Noticias positivas, porque vivimos compartiendo cosas malas, cosas feas. Carlos fue una buena noticia. Fue verdaderamente esa luz que se puso en lo alto, pero no por él, no siendo egocéntrico, más bien todo lo contrario. Yo creo que Carlos nunca quiso ser santo. No, lo que él quiso fue amar a Dios y servirle. Carlos lo que quiso fue entregarse al Señor por entero. ¿Y qué le inculcó? Mire las cosas de la vida. Por eso es tan importante nuestro testimonio cristiano. Carlos, ¿qué le inculcó la fe? Uno diría, ah, la mamá, po. No. ¿El papá? No. Era, como decimos en Chile, católico a mi manera. Ni fu, ni fa. Entonces, ¿quién le inculcó a Carlos la fe tan fuerte? Su nana. Una mujer polaca. O sea, los polacos son muy católicos. Y se llamaba, bien las cosas de Dios, la nana se llamaba Beata. Miren, ¿hay alguna Beata aquí? varias, ¿o no? O les dicen, ahí va la Beata Misa, y ustedes siéntanse orgullosas, sí, aquí voy. La nana le inculcó la fe a Carlos. Y también siempre se conoce el testimonio de su chofer, porque como digo, la familia de Carlos tenía dinero. Él era indio, me parece. Y Carlos lo convirtió al catolicismo. Él se convirtió por el ejemplo de este niño, de este joven. Y por eso nosotros, al igual que él, al igual que la nana, ¿no es cierto?, la Beata, podemos transmitir esta buena noticia, este testimonio de fe, en lo cotidiano, en el día a día, porque la Eucaristía tiene que ser el centro de nuestra vida y la santidad se vive desde la Eucaristía. Y la santidad es para todos, es un llamado universal. Yo creo que muchos han conocido, yo siempre hablo de mi abuelita, yo digo, mi abuelita era una santa. Y yo creo que de esas abuelitas, mamá, papá, abuelito santo, un tío, una viejita del barrio, de esos hay muchos que vivieron en santidad, con errores, faltas, como cualquiera, pero se dieron cuenta y cambiaron. A lo mejor en medio de nosotros hay un santo, una santa sentada aquí. Y nosotros con fe tenemos que pedirle a él, al Señor, que nos ayude y pedirle la intercesión a Carlos, porque sabemos que la Virgen, los santos, San Carlos Acuti, no hacen milagros. ¿Quién hace los milagros? Dios. Pero entonces, ¿qué hacen ellos? ¿Por qué los tenemos como modelo? Lo que hacen es interceder, ¿no es cierto? Y yo les puedo dar muchos testimonios de este joven que verdaderamente intercede por nosotros. Cuando llegó la reliquia, nosotros la pusimos en la parroquia, allá en Limache, y empezamos a difundir su vida, su testimonio, su oración, y empezaron a obrar milagros de Dios por la intercesión de Carlos. El primero fue un niñito desahuciado. Yo iba en camino, le dije, vamos a rezar, mandé a alguien que lo bautizara rápidamente, ¿no es cierto?, en riesgo de vida. Y yo le dije, lo voy a encomendar a un santo, a un beato, era beato, nuevo, y él le va a hacer el milagro. Vamos a pedirle, yo siempre encomendaba a la Virgen de Andacollo y a Carlito. Y el niñito se salvó, ese fue el primero. Nosotros pensamos mandar hasta el milagro a Roma para que ayudara a la canonización, pero mientras estábamos eso, porque había que recuperar antecedentes, ver que el niño se sanara, todo, después ya surgió este otro milagro que lo llevó a la santidad. Pero el primer milagro fue el del niño. Otros que nos sorprendieron fue un chico, un adulto joven, que es colectivero y que lamentablemente tuvo un desprendimiento de retina de uno de sus dos ojos. Y él fue a pedirle a Santa Rita, porque en la parroquia estaba la devoción a Santa Rita, hogar imposible. Y fue un jueves de Santa Rita a pedirle porque el diagnóstico ya estaba, pérdida total de ese ojo, de la visión. Y la tía le dice, anda, porque estamos imponiendo la reliquia. Y él dijo, no, ni conocía a Carlos. Anda, le dijo la tía. Y le impusimos la reliquia y se fue. Y a las 2 semanas le tocaba un control. Y el doctor le dice, ¿tú no has sentido nada extraño? Sí, le dice. Pero yo no quería decir nada porque no sé si es normal. ¿Qué pasó? Le dijo, es que doctor, yo veo bien. Y le dijo, niño, ¿qué pasó acá? Porque ya no hay desprendimiento de retina. No hay nada. Y él le dijo, fue un milagro de Dios y de un joven llamado Carlos Acuti. Y recuperó la visión. Y él manejaba con lentes, porque como era colectivero, y desde ese momento el doctor le dijo, ni lentes tienes que usar. Y él no usa lentes. En una de las publicaciones también que yo hice de esta misa, una señora puso, gracias por el milagro que me hiciste. Una señora tenía un cáncer en la mama, y era un tumor palpable, o sea, se sentía al tacto. Y cuando fue, el doctor le dijo, mujer, ¿cómo no? Sí, por eso vine, porque yo me sentí pelota. Y le dijo, no, acá hay, claramente hay un quisto, un tumor. Entonces hay que empezar a hacer exámenes. Y entre eso, los exámenes, el tumor desapareció. Y el doctor le dijo, mira, lo más seguro es que te cáncer se ramificó. Así que tienes que hacerte urgente una biopsia. Y le hicieron la biopsia y me dijo, padre, impóngame la reliquia, me hace la biopsia, me contó. Su hijo también iba a misa, que es un adulto joven, un universitario en ese momento. Y él me dice, padre, yo lo único que le pido a Dios y a Carlito, que no se desaparezca el cáncer, pero que sea tratable, me dijo. Pídele con fe, pídele con fe. Y la señora se fue, de esta semana se hizo el examen, pasaron unos días y llega la respuesta. Y me llamó, y llorando. Lloraba, yo de verdad me pasé al tiro el rollo negativo. Pues yo dije, le salió malo la biopsia. Y cuando puede hablar, me dice, padre, padre, el cáncer desapareció. Y yo, ¿qué? Sí, Carlito intercedió y Dios hizo el milagro. Y así varios otros, yo debería haber anotado todos esos milagros, nunca los anoté, pues dije, siempre decía, los voy a anotar, ¿no? Pero yo les digo que se obraron más de 6 milagros, pero ¿qué, por qué él obra, más Dios obra el milagro por intercesión de él? Porque uno le pide con fe, lo mismo que a la Virgen. ¿Y María qué hace? Interceder. Yo me imagino a la Virgen cateteando a Jesús detrás, hijo, hijo, ¿qué me están pidiendo? Ay, mamá, yo me la imagino así. Carlitos también, y así como, Señor, y así como, y por eso Dios obra estos milagros. A veces también me ha pasado pidieron a Carlitos, y dice, pero partió mi mamita, y le pedimos tanto. Pero yo, pero a lo mejor ese era el milagro, que no sufriera más, que estuviera en Dios, pero que también hay milagros de sanación, lo hay. Por eso hoy día hemos querido celebrar esta fiesta, imponer la reliquia, y bueno, contarles también que yo me encariñé mucho con él, con su testimonio, ¿no es cierto? Y un día me dice este señor que empezó a pedir libros por internet de Carlo Acuti, de la mamá, y muchos textos. Y hay un libro que él empezó a hacer y que no terminó, y lo terminó su fundación. ¿Y de qué era? De apariciones marianas en el mundo. Entonces me dijo, toma, te va a gustar, vea, ojéelo. Y yo empecé, ¿y sale Chile? Sí, pues me dijo, velo. Y yo, Chile... Y cuando doy vuelta a la página y veo a Chile, en el libro de Carlo Acuti, la aparición mariana que Carlo, yo quiero creer, y estoy claro que sí, porque él me lo dijo. Ah, mentira. Pero adivinen qué aparición mariana Carlo, en el libro de Carlo Acuti aparece de Chile. La Virgen de Andacollo. Porque es la primera devoción propia de nuestro pueblo en Chile. Entonces cuando yo veo que en el libro de Carlo Acuti... Y que a lo mejor él mismo, porque como él investigaba mucho por internet, quiso poner también de Chile la aparición más antigua, la devoción más antigua de nuestra patria, que es la Virgen de Andacollo. Yo, las lágrimas me corrían y yo estaba feliz. Pero ahí vemos cómo este joven usó lo que a veces tanto repudiamos, decimos que está lleno de cosas malas, que es el internet. No, está lleno de cosas malas. Hay más cosas buenas, pero a lo mejor nosotros estamos viendo el lado malo. Usemos esta herramienta tecnológica también para evangelizar como lo hizo Carlos. Y hoy día pidámosle a él que interceda especialmente por los enfermos, que yo sé que muchos de ustedes hoy día quieren pedir por un enfermo, nuestras propias enfermedades. Pidámosles a él que él interceda y que Dios nos dé la salud. Y que él siga siendo un ejemplo para nuestros jóvenes, para nuestros niños y para nosotros mismos. Que encontremos en la Eucaristía, ¿no es cierto?, esta autopista al cielo. Que encontremos en María esa mujer, esa madre que siempre nos acompaña. Que veamos en el prójimo, el que lo necesita especialmente, encontremos el rostro de Cristo. Y como decía, que la tecnología y en todo lo moderno nos puede ayudar a la evangelización, en la creatividad y especialmente en la transmisión del Evangelio. Queridos hermanos, Carlos se queda en medio de nosotros. Pero también una de las cosas que nosotros nos comprometimos fue a difundir su devoción. Si usted no sé si se dieron cuenta, desde que yo llegué aquí en la plegaria eucarística, yo siempre nombro a San Lorenzo, a Santa Teresa, nuestra santa chilena, y yo siempre nombro a Carlo Acuti. Dejé de nombrar a San Isidro porque ya ven las consecuencias. Dios mío, yo les dije que mi santito era milagroso, pero ya, córtala. Yo dije, irá a ir gente con esta lluvia más encima. Pero eso hace la fe, pues, ¿no es cierto? Lluvia y viento, aquí estamos, celebrando a este joven santo. Al Señor honor y gloria por los siglos de los siglos. Amén. Creo en Dios Padre, Creador del cielo y de la tierra. Creo en Jesucristo, su único Hijo, que fue concebido por obra y gracia del Espíritu Santo. Nació de Santa María Virgen. Padeció bajo el poder de Poncio Pilato, fue crucificado, muerto y sepultado, descendió a los infiernos, al tercer día resucitó entre los muertos, subió a los cielos y está sentado a la derecha de Dios Padre Todopoderoso. a vivos y a muertos. Creo en el Espíritu Santo, en la Santa Iglesia Católica, en la comunión de los santos, en el perdón de los pecados, en la resurrección de los muertos. Elevamos nuestras oraciones al Salvador que quiso nacer de María la Virgen.
2: Por la Iglesia Universal, por el Santo Padre, los obispos, sacerdotes, diáconos y todos los agentes pastorales, para que anuncien el Evangelio con alegría y sean testigos de una fe viva y comprometida. Roguemos al Señor.
0: Escúchanos, Señor, te rogamos.
2: Por nuestros jóvenes, para que siguiendo el ejemplo de San Carlo Acutis, descubran a Jesús como su mejor amigo, encuentren su vocación y tengan el valor de vivir su fe en todos los ambientes. Roguemos al Señor.
0: Escúchanos, Señor, te rogamos.
2: Por las familias, para que encuentren en la oración y en la Eucaristía la fuerza necesaria para superar las dificultades, educar en el amor y acompañar a sus hijos en el camino de la fe. Roguemos al Señor.
0: Escúchanos, Señor, te rogamos.
2: Por los enfermos, los que sufren y quienes atraviesan momentos de soledad, para que encuentren consuelo en Cristo y reciban el apoyo generoso de una comunidad que sabe acompañar y servir. Roguemos al Señor.
0: Escúchanos, Señor, te rogamos.
2: Por nuestra comunidad reunida en esta celebración, para que la visita de la reliquia de San Carlo Acutis renueve nuestra vida cristiana, fortalezca nuestra devoción eucarística y nos impulse a ser discípulos misioneros. Roguemos al Señor.
0: Escúchanos, Señor, te rogamos.
2: Por todos los que nos han precedido en el camino de la fe, para que el Señor los reciba en su reino y conceda a nuestras familias la esperanza de la vida eterna. Roguemos al Señor.
0: Escúchanos. Por todas las intenciones que traemos en nuestro corazón y que las queremos presentar frente a la reliquia de Carlo Acutis para que él interceda ante el Señor, por todos los enfermos de nuestra familia, nuestras enfermedades, para que San Carlo Acutis interceda ante Dios nuestro Señor, roguemos al Señor. A María Santísima, a quien Carlos tanto amaba, le pedimos que ella también eleve estas súplicas al corazón de su Hijo Jesús, diciendo: Santa María,
3: Madre de Dios,
0: ruega por nosotros pecadores, ahora y en la hora de nuestra muerte. Amén. Tomamos asiento para presentar las ofrendas al altar.
2: Hermanos, junto al pan y el vino, presentamos al Señor nuestra vida, nuestra fe y el deseo de seguir a Jesús, como lo hizo San Carlo Acutis. Que su ejemplo de amor a la Eucaristía, de servicio a los demás y de alegría en la vida cotidiana, nos anime a descubrir que el camino a la santidad está al alcance de todos. Que estas ofrendas sean expresión de nuestro compromiso de vivir con Cristo y para Cristo. Mientras se preparan los dones en el altar, algunos hermanos realizan la colecta personal. Cantamos.

0: Oren, hermanos y hermanas, para que este sacrificio que es mío de ustedes sea agradable a Dios Padre Todopoderoso.
1: El Señor reciba de tus manos este sacrificio
0: para avance
1: y gloria de su nombre, para nuestro bien y el de toda su santa iglesia.
0: Oremos. Acepta, oh Dios, nuestra ofrenda y danos una experiencia de vida de tu amor, para que siguiendo el ejemplo de San Carlo Acutis, sirvamos en tu altar con un corazón puro y generoso, a fin de celebrar tu alabanza dignamente y obtener los beneficios de tu salvación. Por Jesucristo nuestro Señor.
1: Amén.
0: El Señor esté con ustedes.
1: Y con tu espíritu.
0: Levantemos el corazón.
1: Lo tenemos levantado hacia el Señor.
0: Demos gracias al Señor nuestro Dios.
1: Es justo.
0: Y obtener los beneficios de tu salvación. Por Jesucristo nuestro Señor.
1: Amén.
0: El Señor esté con ustedes.
1: Y con tu espíritu.
0: Levantemos el corazón.

a la eternidad deseada, y recibamos con ellos la corona incorruptible de la gloria de tus santos en esta fiesta de San Carlo Acutis. Por eso, junto a los ángeles y santos, cantamos.

Santo eres en verdad, Señor, fuente de toda santidad. Por eso te pedimos que santifiques estos dones con la efusión de tu Espíritu, de manera que se conviertan para nosotros en el cuerpo y la sangre de Jesucristo nuestro Señor. Porque Él mismo, la noche en que iba a ser entregado a su pasión voluntariamente aceptada, tomó pan. Dándote gracias, lo partió y se lo dio a sus discípulos diciendo: tomen y coman todos de él, porque esto es mi cuerpo que será entregado por ustedes. Señor mío y Dios mío, Señor mío y Dios mío. Del mismo modo, acabada la cena, tomó el cáliz. Dándote gracias de nuevo, lo pasó a sus discípulos diciendo: tomen y beban todos de él, porque este es el cáliz de mi sangre, sangre de la alianza nueva y eterna, que será derramada por ustedes y por muchos para el perdón de los pecados. Hagan esto en conmemoración mía. Señor mío y Dios mío, Señor mío y Dios mío. Este es el sacramento y el fundamento de nuestra fe. Anunciamos tu muerte, proclamamos tu resurrección. Ven, Señor. Así, Padre, al celebrar ahora el memorial de la muerte y resurrección de tu Hijo, te ofrecemos el pan de vida y el cáliz de salvación, y te damos gracias porque nos haces dignos de servirte en tu presencia. Te pedimos humildemente que el Espíritu Santo congregue la unidad a cuantos participamos del cuerpo y sangre de Cristo. Oramos por la Iglesia. Acuérdate, Señor, de tu Iglesia extendida por toda la tierra, y junto al Papa León, a nuestro obispo Gonzalo y a todos los pastores que cuidan de tu pueblo, llévala a su perfección siempre buscando la caridad. Oramos por nuestros difuntos. Acuérdate también de nuestros hermanos que se durmieron en la esperanza de la resurrección y de todos los que han muerto en tu misericordia, de forma especial de quienes hicimos memoria y recordamos en esta Eucaristía. Oramos por nuestra comunidad. Ten misericordia, Señor, de todos nosotros. Y así, con Santa María, la Virgen, Nuestra Señora del Rosario de Andacollo, San José su esposo, los apóstoles y mártires, San Carlo Acutis, San Lorenzo, Santa Teresa de los Andes y todos los santos que vieron en tu amistad a través de los tiempos, merezcamos por tu Hijo Jesucristo compartir la vida eterna y cantar tus alabanzas.

0: hermanos de una misma gran familia. Elevemos nuestras manos al cielo y con fe y confianza digamos juntos: Padre nuestro, que estás en el cielo, santificado sea tu nombre. Venga a nosotros tu reino. Hágase tu voluntad en la tierra como en el cielo. Danos hoy nuestro pan de cada día. Perdona nuestras ofensas, como también nosotros perdonamos a los que nos ofenden. No nos dejes caer en la tentación y líbranos del mal. Líbranos de todos los males, Señor, y concédenos la paz en nuestros días, para que, ayudados por tu misericordia, vivamos siempre libres de pecado y protegidos de toda perturbación, mientras esperamos la gloriosa venida de nuestro Salvador Jesucristo.
1: Tuyo es el reino, tuyo es el poder y la gloria por siempre, Señor.
0: Señor Jesucristo, que dijiste a los apóstoles: la paz les dejo, mi paz les doy. No tengas en cuenta nuestros pecados, sino la fe de esta que es tu iglesia. Y conforme a tu palabra, concédenos la paz y la unidad. Tú que vives y reinas por los siglos de los siglos.
2: Amén.
0: La paz del Señor esté siempre con ustedes.
1: Y con tu espíritu.
3: Queridos hermanos, nos damos un saludo de paz.
4: Padre, Señor. Padre.
0: Alimento de vida.

0: queridos hermanos y hermanas. Aquí está Jesús, el Hijo de María, el pan partido que se da como alimento de vida eterna. Aquí está nuestra verdadera autopista al cielo. Este es el Cordero de Dios, el que quita el pecado del mundo. Dichosos los llamados a esta cena. Señor, cuerpo y sangre de Cristo nos guarden para la vida eterna.
1: Nos acercamos ahora al momento culminante de nuestra celebración, el encuentro con Jesucristo, realmente presente en la Eucaristía. San Carlo Acutis descubrió que la misa no era costumbre ni un simple acto religioso, sino un encuentro personal con el Señor que da sentido a la vida y alimenta nuestra esperanza. Cantemos mientras nos acercamos a recibir el pan de vida.

0: Oremos. Oh Dios, Padre nuestro, que en el pan de vida eterna, con que nos alimentaste en esta fiesta de San Carlo Acutis, nos renueve en nuestra mente y el corazón, y nos conceda a quienes hemos participado de esta naturaleza divina la fuerza de comportarse como verdaderos hijos tuyos, sirviendo a los hermanos y siguiendo el ejemplo de este joven santo. Por Jesucristo nuestro Señor. Tenemos en recibido la oración de San Carlo Acuti. ¿Todos la tienen? No. Oh, ahí hay más. Ahí. Bueno, mientras se va a repartir, levante la mano quien no la tiene allá para... Ah, hay varios que no la tienen. Y ahí ayuden a repartir ahí. Mientras se reparte la oración, saludamos a quienes se han unido a la transmisión de esta Eucaristía, que nos escuchan por la radio, también desde su casa. Vi varios de Limache que estaban ahí. Saludo a todos, mi querido Limache. Y bueno, contarles que esta reliquia, como les decía, llegó desde Asís. Yo soy el custodio de la reliquia y ahí van a ir repartiendo. Y la devoción en Limache también durante los 3 años que estuvimos allá se mantuvo y yo en un momento decidí dejar la reliquia, regalar la Limache a la parroquia por el cariño y la devoción. Pero dicen que de los arrepentidos es el reino de los cielos. Y yo después me arrepentí porque le agarré tanto que dije, pero ¿cómo se me agarra? ¿Qué hago? Dije yo. Y la reliquia, bueno, es un relicario pequeñito. Después compramos este expositorio, relicario, que le llaman. ¿Y qué hago? Dije yo. Porque igual quería dejársela, pero también quería yo conservar y donde me fuera, llevar la devoción como fue mi compromiso. Hice a lo mejor algo un poquito indebido, que no es ningún pecado, que no fue algo con maldad. Yo abrí el relicario, lo abrí y puse una hoja blanca, una cosita como con filo nuevo y dije, me persiné, dije, Señor, ayúdame. Bueno, le dije, Carlito, si tú te quieres ir conmigo, ayúdame. Porque eran 4 pelitos, eran como una estrellita, pegados como, bueno, dice, con la gotita, pero otros pegamentos pegaditos. Y yo dije, ya, Señor, ayúdame para poder dividir la reliquia y dejarla y llevármela. Y como eran 4 pelitos, yo dije, ya, doy 2. Y toqué, los pelitos estaban pegados y no se movió nada. Y yo dije, oh, y me volví a persinar. Y dije, ya, Carlito, si te querís conmigo, ayuda. Y volví a tocar, y uno está, algo no es brusco, los volví a tocar con una delicadeza, pero toqué, y no me van a creer que un pelito del relicario, ¡pum!, saltó. Y dije, yo ya tengo uno. Ahí fui otra vez, uno más chiquitito, y lo moví, y se quedó pegado en esta cosita afilada que tenía, se quedó pegado. Entonces tenía 2 y 2. Y dije, yo, ya, Carlito, te vas conmigo. Y yo tenía se llama Anteca, que es donde el relicario chiquitito, y también busqué una estrellita y dejé 2 pelitos de Carlito, o sea, dividí la reliquia. Claramente yo me quedé con la original y dejé la otra a la parroquia de Santísima Trinidad de Limache, donde también recibe la veneración. Y desde entonces, Carlito me acompaña. O sea, Carlito no llegó este fin de semana. Carlito llegó conmigo a esta parroquia. Y está en mi casa, en la capilla de la casa, pero yo estaba esperando esta fecha para exponerla y después vamos a buscar un lugar para que, porque también tiene que ser un lugar protegido, ¿no es cierto?, para que esté la devoción, ya estoy pensando dónde, allá en Limache encima del lado santísimo, como el Carlito Eucarístico, pero a lo mejor todos los sábados sacaremos la reliquia para la veneración de los fieles hasta no tener un lugar fijo donde él pueda estar y pueda estar la feligresía. Y ustedes, junto conmigo, nos comprometemos, como me comprometí con la fundación de Carlos Acutis en Asís, a difundir la devoción a este joven santo. Así que, y después me van contando si van hablando nuevos milagros de Dios por la intercesión de Carlito, ¿ya? Después me, y ahora sí me comprometo a abrir un libro de milagros de Dios a través de la intercesión de Carlos. Me acordaba, bueno, cuando estaba sentado, un chico un día llegó corriendo, un joven con su polola, y me dice, ¿cerraron? Sí, está cerrado. Y es que veníamos de Viña, y me cuenta, él es argentino. Y estuvo de vacaciones con su mamá y se enfermó, estuvo 2 meses en el hospital, no sabía qué tenía. Esta enfermedad es rara, fiebre, y no sabían qué tenía. Y la mamá también conoció a Carlos y se lo encomendó. Y desde que se encomendó, esta mamá lo encomendó a este niño, a Carlito, se empezó a recuperar y se sanó. Y después en Argentina ella dijo, tengo que llevarte para darle gracias. Y andaba una reliquia también en Argentina peregrinando. Y cuando llegaban a la parroquia que estaba, se había ido. Entonces dijo, mamá, yo me tengo que ir a Chile porque estudio allá. Y volvió y supo que Limache estaba. Y ese día había llegado corriendo y estaba cerrado. Y dije, pero no te preocupes, yo abro la iglesia. Y ahí con la polola estaban los dos ahí dando gracias. Y yo dije, los dejo solo. Y cuando volví, ver un joven llorar y de gracias de este milagro de Dios a través de él conmueve a cualquiera. Así que con mucha fe y especialmente por nuestros enfermos, digamos juntos. Oh Dios, nuestro Padre, gracias por habernos dado a Carlos, modelo de vida para los jóvenes y mensajero de amor para todos. Tú has hecho que se enamore a tu Hijo Jesús, haciendo de la Eucaristía su autopista hacia el cielo. Tú has dado a María como madre muy amada y has hecho de su rosario se convierte en un cantor de su ternura. Acoge su intercesión por nosotros. Mira sobre todo a los pobres y a quienes el amor y ayudó. También a mí concédeme por su intercesión la gracia que necesito.
1: Ya que nuestra alegría sea plena, conduciendo a Carlos entre los santos de la Iglesia Universal, a fin de su sonrisa siga resplandeciendo para nosotros, para la gloria de su nombre. Amén.
0: Vamos a dar la bendición con la reliquia de Carlos Acutis de forma general, y después quien quieran recibir la bendición con la imposición de la reliquia, hace una fila. Yo sé que va a ser un poco largo, pero bueno, quien no, después va a estar aquí, o quien no pudo venir, después nosotros, yo creo que los sábados vamos a sacar la reliquia de Carlos para la devoción de los fieles, y si hay alguien que un día necesita, algún enfermo, la imposición de la reliquia, viene, pregunta, nos ponemos de acuerdo para que también reciba esta gracia de tener esta reliquia de primer grado de Carlos Acutis.

0: Recibamos juntos la bendición de Dios a través de la reliquia de San Carlo Acutis, que especialmente interceda por nuestros enfermos, por nuestras necesidades y nuestra salud. El Dios de la vida nos bendice con su amor en el nombre del Padre, del Hijo, del Espíritu Santo. Amén.
1: Hermanos, en este momento acogemos con profundo respeto y espíritu de fe la reliquia de primer grado de San Carlo Acutis. Las reliquias de los santos nos recuerdan que la santidad se encarna en personas concretas, con una historia, una familia, una vocación y una vida entregada a Dios. No la veneramos como objetos mágicos ni con un fin en sí mismas, sino como signos que nos remiten al testimonio de quienes vivieron unidos a Cristo y hoy son reconocidos por la Iglesia como modelos e intercesores. En el caso de San Carlo Acutis, esta reliquia nos acerca de manera especial a la memoria de un joven que comprendió que la Eucaristía es el camino que conduce al cielo y que la amistad con Jesús transforma toda la existencia. Nos acercamos al altar cantando junto al coro.
2: Hermanos y hermanas, vamos a vivir la alegría de nuestro Señor y más aún con la compañía de nuestro santo San Carlos Acutis. Demos gracias a Dios.

Agradezcamos este momento de infinito amor, de misericordia, de sanación. Hay cosas que uno a veces no puede explicar, ¿no es cierto? Y que hay que vivirlas. De verdad, cuando imponía la reliquia a muchos de ustedes, sentía el poder de amor de Dios, de su misericordia y la presencia de este joven santo que verdaderamente le pedía por tantos que ustedes, yo sé que están enfermos, que acudieron o pidieron a pedir por un enfermo. El Señor los dice, pidan y se les dará. Llamen y se les abrirá. Pidamos con fe. Yo les puedo decir y dar testimonio de verdadera fe, de milagros de Dios a través de este joven, de su intercesión también siempre de la visita de Acoyo, que es madre. Y a ella, a quien tanto Carlos amaba, le decimos juntos, Dios te salve María, llena eres de gracia, el Señor es contigo, bendita eres entre todas las mujeres y bendito sea el fruto de tu vientre, Jesús. Santa María, Madre de Dios, ruega por nosotros pecadores, ahora y en la hora de nuestra muerte. Amén. Ave María Purísima. San Carlo Acutis. Bueno, hoy día es el día de su fiesta, así que yo creo que se merece mínimo un aplauso al cielo. Desde hoy día, entonces, yo creo que los sábados, hasta que no tengamos un lugar fijo, protegido para tener la reliquia expuesta, los sábados en la tarde vamos a tener la reliquia y también, si quieren, la imposición, especialmente los sábados, o también en algún momento nos coordinamos para otros enfermos y ya tienen trabajo, pega para la casa. ¿Cuál era? Difundir, ¿no es cierto?, la devoción de este joven santo. Conozcan su vida. En vez de estar viendo ahí el YouTube, el TikTok, tanta otra cosa, busquen ahí Vida de Carlo Acutis y vayan cada día, ¿no es cierto?, queriéndolo más como yo lo quiero y como tanta gente lo quiere, ¿no es cierto? Así que vamos a dejar aquí un ratito. Agradecemos al coro, ¿no es cierto?, el canto. Después le vamos a dar la imposición al coro y nos despedimos de esto. Bueno, aviso, no tenemos aviso, ¿sí? El día viernes tenemos ya la novena a la Virgen de Andacollo en la capilla arriba, ¿no es cierto? Parte la novena ya este viernes a las 19 horas, para la fiesta chica de la Virgen de Andacollo en la capilla arriba. ¿Y por qué fiesta chica? Porque es en octubre y porque en diciembre vamos a tener, junto a los bailes religiosos, la fiesta grande aquí, en la sede parroquial, ya para todos con la despedida de pueblo, con los bailes y con los que no pueden acudir a Andacollo. Yo me he sorprendido tanto y yo dije, Dios, por algo me mandó para acá. Yo le he contado, yo pensé, cuando me pongo a disposición de esta diócesis, que a mí me iban a mandar a la parroquia de Andacollo de San Felipe. Porque como estaba sin cura y yo era de Andacollo, dije, calza perfecto la cuestión, pues, dije yo. Y después me dijeron en febrero, no, padre, le queremos pedirle que se vaya a Cabildo. Y yo siempre pensé el tiro, dije yo, Cabildo, dije, la Virgen. Porque yo siempre, los que somos andacollinos, a Andacollo llega siempre mucha gente de este sector de Cabildo. Y aquí, no, aquí ya me he dado cuenta que la chinita arrasa por todos lados, ¿no es cierto? Sí, así que vamos a celebrar en diciembre la fiesta grande para los que no pueden ir y los que vamos a prepararnos para vivir la fiesta en su santuario. Así que por eso la fiesta chica ahora y el diciembre la grande. Y tenemos procesión, claro, el domingo 25, arriba en la capilla, a las 4 de la tarde la misa y después la procesión de la Virgen y ya nos vamos preparando para celebrar el día sábado 31 la fiesta de la... de Halloween, muy bien, no, de la vida, aunque la palabra Halloween significa víspera de todos los santos, nosotros tenemos que recuperar lo que nos robaron. Ah, pero aquí se celebra muy bonita y hay como 4 carros alegóricos ya comprometidos. ¿Y qué les quiero pedir? Pero desde antes, porque hay que empezar a hacer, tráiganos dulces. Dulces, tráiganos desde la ya esta semana en la oficina o en las misas, dulces. Comprometo, no me los voy a comer. No puedo. Para que empecemos a hacer bolsitas y ese día sea una gran fiesta, vamos a tener una batucada, los carros alegóricos y vamos a terminar en la plaza ese día. Y después del término acá, nos vamos a las 20:30 al cementerio, a la misa de la luz. Ustedes saben que esa bonita tradición que se hace en muchas partes, se hace la misa y las velitas después se llevan y se dejan en los sepulcros de nuestros difuntos. Y los días 1 de noviembre tendremos las misas en los cementerios. A las 10 en San Lorenzo, a las 12 la misa se traslada de aquí al cementerio a las 12
y el cementerio de Aricagua a las 4 de la tarde, para ya ir, mira, ya estamos, no tan adelantados, ya la vuelta de la esquina hasta fin de mes, y todas estas fiestas, ¿ya? Cuídense mucho, que Dios los bendiga, nos despedimos junto al canto del coro. Si quieren tomarle foto, venga para acá, la vamos a dejar aquí.

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2: Las 23 horas.
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0: al single Amaya Montero en solitario. Quiero ser de su disco Amaya Montero. El estreno hoy aquí en los 40 principales. ¡Dinos!
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1: Son las 4 de la madrugada y 36 minutos.

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0: De ahí me da la impresión el malentendido. Brian Gálvez tiene la información.
1: La ampliación de la cárcel Santiago 1, contemplada por el gobierno como parte de su plan contra el crimen organizado, continúa frenada por una medida precautoria vigente tras las acciones judiciales presentadas por la Municipalidad de Santiago. El ministro de Justicia, Fernando Rabat, abordó esta situación y aclaró que la restricción no significa que el Ejecutivo haya desestimado el proyecto, sino que impide realizar trámites para concretar la ampliación mientras se mantenga vigente la medida. En paralelo, el jefe de la cartera explicó que el gobierno avanza en la renovación de la concesión para la operación actual del recinto penitenciario, precisando que se trata de dos procesos distintos.
2: No existe un desistimiento. Hoy día no podemos, en razón de la medida precautoria, hacer trámites relacionados con la ampliación de Santiago 1. Sí, en lo que estamos haciendo, ¿no es cierto?, la renovación de la licitación de la operación. Tiene un contrato, tiene un plazo fijo determinado. Ese plazo se acerca, por lo tanto hay que renovar la licitación de la operación de este centro penitenciario. Otra cosa distinta es la ampliación de Santiago 1. Y esa ampliación, como existe una medida precautoria vigente, no puede efectuarse ningún trámite en ese sentido.
1: Por su parte, el alcalde de Santiago, Mario Desbordes, valoró que por ahora no se estén realizando gestiones para ampliar el penal y manifestó su confianza en que las acciones judiciales emprendidas por el municipio tendrán un resultado favorable. El jefe comunal reiteró que no se opone a la construcción de nuevos recintos penitenciarios para internos de máxima seguridad, pero insistió en que se deben emplazar fuera de zonas urbanas, argumentando que el sector aledaño a Santiago 1 se encuentra saturado y que sus vecinos no han recibido las compensaciones ni las medidas de mitigación que, según sostuvo, se les prometieron.
3: Nos parece una buena noticia. Entendemos que esto tiene que ver con las acciones judiciales que emprendimos en mi gestión. Estoy seguro que vamos a ganar en las acciones judiciales. Que se construya una cárcel de alta seguridad, pero fuera de los radios urbanos, lejos de las zonas pobladas, como he planteado muchas veces. Que lo que estamos pidiendo es que no se le siga cargando la mano a los pobres vecinas y vecinos de esa zona que está completamente saturada. Responsablemente hemos planteado que esto se construya afuera. Valoro la decisión que se ha tomado y estoy seguro que finalmente se va a tener que ir por esa vía. Cualquier ampliación se tiene que hacer fuera del radio urbano de la ciudad de Santiago y lejos de las zonas pobladas de cualquier comuna de la capital.
1: De esta forma, la ampliación de Santiago 1 proyectada para albergar a reos vinculados al crimen organizado sigue condicionada por la medida precautoria y el desarrollo de las acciones judiciales. Esto mientras el gobierno mantiene en curso por separado el proceso de renovación de la concesión para la operación actual del penal.
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5: Finalmente quedó descartada la huelga en Minera Escondida. Las bases del sindicato número 2 ratificaron un preacuerdo con la empresa. Sabemos también de convocatorias extraordinarias en Codelco por cifras de sobreproducción. También el Ministerio de Minería, por la crisis de seguridad en faenas, Paula Kelly.
6: Luego del preacuerdo alcanzado con el sindicato número 2 de supervisores y staff, el que debía ser aprobado en votación por las bases del sindicato, Minera Escondida dio cuenta de la ratificación del acuerdo y la firma de un nuevo contrato colectivo. Desde la firma detallaron que el nuevo contrato tiene una vigencia de 36 meses y contiene mejoras significativas en compensaciones fijas, variables y beneficios actuales. Con esto se da término al proceso de negociación colectiva reglada y queda descartada la huelga que podía comenzar en esta jornada. Destacó el resultado del director nacional del trabajo, David Odo.
7: Este resultado muestra el valor que tiene el diálogo cuando existen instituciones, reglas claras y disposición de las partes para construir estos acuerdos. La dirección del trabajo no reemplaza a quienes negocian ni impone soluciones. Nuestro rol es generar las condiciones para que trabajadores y empleadores conversen, acerquen posiciones y construyan sus propios acuerdos. Este acuerdo pertenece a las partes. Agradezco a nuestro equipo en Antofagasta y en el nivel central por su trabajo riguroso e imparcial.
6: También en minería, este miércoles sesionó el directorio de Codelco, instancia en la cual se acordó citar a una junta extraordinaria de accionistas para el día jueves 5 de noviembre. A solicitud del ministro de Hacienda, Jorge Quirós, y su par de minería, Daniel Mas, a nombre del presidente de la República, en su calidad de accionista de la corporación. El objetivo: conocer y analizar los antecedentes relacionados con las inconsistencias detectadas en las cifras de producción correspondientes a 2024 y 2025. Y en paralelo, tras 4 accidentes fatales, con 5 víctimas solamente en lo que va de octubre, el ministro de Minería convocó para este viernes a una mesa por la seguridad minera, que reunirá a representantes de trabajadores, ejecutivos de las empresas operadoras, gremios, parlamentarios y al Servicio Nacional de Geología y Minería. Lo explica el ministro Daniel Mas.
8: Ante la preocupante serie de accidentes en las últimas semanas, desde el Ministerio de Minería hemos convocado de manera urgente a una mesa por la seguridad minera, con un propósito país muy claro: avanzar decididamente hacia el objetivo de cero fatalidades. No podemos normalizar que un trabajador salga de su hogar para aportar al desarrollo del país y no regrese con su familia. Esta seguidilla de accidentes nos obliga como país a examinar en profundidad qué ha fallado y qué medidas urgentes tenemos que adoptar.
6: En tanto, el director nacional de Serna Geomin planteó que van a intensificar la fiscalización, reforzar nuestro despliegue en las regiones y solicitar a todas las compañías y faenas mineras la presentación de medidas concretas y plazos verificables para fortalecer el control de los riesgos críticos.
0: El GES. A 20 años, Camila López.
9: El plan AUGE comenzó a funcionar el 1 de julio de 2005. El cambio no consistió solamente en crear una lista de enfermedades cubiertas. La ley también fijó las atenciones, los plazos máximos y la protección financiera que pueden exigir los pacientes sin que todo dependa de su capacidad de pago o del plan contratado. La política partió con 25 problemas de salud y fue creciendo con cada nuevo decreto. Hoy incluye desde cánceres, infartos, diabetes e hipertensión hasta depresión, Alzheimer, Parkinson, artrosis, entrega de audífonos y tratamientos para dejar de fumar. Un impacto que también se refleja en la experiencia de quienes pudieron acceder a un tratamiento.
10: Mi familia se beneficia bastante de eso y nos cubre diabetes, hipertensión y la verdad los remedios los entregan gratis en el consultorio, entonces eso definitivamente es un beneficio, un ahorro.
11: Mi mamá tiene diabetes y se atiende a través del GES. Al principio, claro, costó un poco hacer los trámites y conseguir horas, pero finalmente pudo acceder a su tratamiento. Ha sido una gran ayuda, sobre todo por el tema económico.
12: Soy beneficiario del GES. De hecho, estoy ahora con tratamiento psicológico. Me contactan, están preocupados de la atención. El GES me da los remedios. Ha sido un buen aporte.
9: Desde 2005 se han registrado más de 62 millones y medio de casos. 9 personas, porque un mismo paciente puede registrar más de uno. Casi el 95% corresponde a Fonasa y el resto al sistema de ISAPRES. Entre las coberturas con mayor uso aparecen el cáncer cervicouterino, las urgencias odontológicas, la depresión, las infecciones respiratorias y la hipertensión. El superintendente de salud, Fernando Riveros, recalca que el GES es un derecho para todos los afiliados a Fonasa e ISAPRES.
13: El GES es una de las herramientas de políticas sanitarias más importantes que se han implementado en salud en nuestro país. Es un derecho que está consagrado en la ley 19.966, digamos, que se hace exigible tanto a las ISAPRES como al FONASA. Rige para todas las personas, tanto que están en FONASA, en cualquiera de los tramos A, B, C o D, y para todas las personas que estén en ISAPRES, independientemente del plan al cual se encuentren adscritos.
9: Para activarlo, un médico debe sospechar o confirmar la enfermedad, informar al paciente y completar la constancia GES. Luego, FONASA o la ISAPRE deben asignar al prestador de su red. En FONASA la atención no tiene copago, en ISAPRES el paciente paga como máximo el 20% del arancel de referencia y si no se cumple el plazo establecido puede solicitar un segundo prestador y posteriormente reclamar ante la superintendencia. El próximo objetivo es ampliar nuevamente las coberturas. La ministra de Salud, May Chomalí, explicó qué patologías buscará incorporar el gobierno en el decreto de 2028.
14: Nuestra intención para el decreto GES del 2028 es solicitar la incorporación del resto de los cánceres de adultos que no están cubiertos. Todos los cánceres infantiles ya están cubiertos, los cánceres más prevalentes en los adultos están incorporados, pero nos faltan todavía algunos cánceres, que son el 20% de los cánceres, que incorporarlos al GES, y en eso estamos preparando toda la documentación, preparando las canastas, haciendo las evaluaciones económicas. económica para hacer la presentación para el presupuesto del 2028-2029.
9: La cobertura de cada enfermedad y los canales de reclamación se pueden consultar en superdesalud.gov.cl o en el teléfono 600-836-9000.
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9: Pasó la tormenta, pero el superniño seguirá presente. La directora del Senapred pide que la compra de radares meteorológicos no se transforme en un fetiche.
10: El ministro Puduje adelantó estudio de riesgo en la precordillera. 10 quebradas de alto riesgo. La mayoría de los colegios en Las Condes, Ñuñoa, Providencia, vuelven a clases esta mañana.
9: Delincuentes forzaron los accesos y robaron cerca de 70 computadores y más de 40 celulares en un liceo polivalente en Quinta Normal.
10: Humo blanco. Finalmente no habrá huelga del sindicato de supervisores y staff en la minera escondida.
9: Todos los presos en fase terminal deberían pasar sus últimas horas en su casa. Ex ministra Toá incomoda a la izquierda con su postura sobre los indultos, mientras aumenta la presión oficial especialista a La Moneda en la antesala del 18 de octubre.
10: En paralelo, esta mañana los partidos de la oposición concretan la esperada reunión con la expresidenta Michelle Bachelet.
9: Investigan ataque incendiario que destruyó 4 máquinas forestales en Angol, región de la Araucanía.
10: En el exterior, evacuaciones en Paraguay y Argentina por la crecida del río Paraná. se levantaron algunas compuertas ahí también. Lula celebra la reducción de la jornada laboral en Brasil a 10 días del balotaje.
9: Las superestrellas del pop coreano BTS brillaron en su primer show en 360 grados en el Estadio Nacional.
10: Y en el fútbol, la final de la Copa de la Liga ahora quedó para el 14 de noviembre. Y en Santa Laura, segunda victoria consecutiva del Betis de Pellegrini en la Champions.
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10: Mesa de reporteros, de reporteras, la primera de la mañana. Con 10 grados de temperatura la abrimos aquí en la capital. Barrio Yungay, los cielos nublados. ¿O no?
11: Te digo al tiro, dame.
10: Por favor.
11: Un segundo.
10: No, despejado. Despejado, sí. O mayormente despejado. Hay alguna que otra nube, pero mayormente
11: una que
10: despejado.
11: Una nube alta y sí, al fondo, y cerca de la cordillera, se ve un poquito más oscuro.
10: Pero van a haber 23 grados en la tarde.
11: Sí.
10: Espectacular. Mira, mañana 23 también. El sábado 24. O sea, todo lo que no lavamos estos días de lluvia se va a secar sin problemas. Jueves 15 ya de octubre, Verónica.
9: Y saludamos cuando instalamos la primera mesa de reporteros y reporteras de esta mañana. Mariano Reyes, ¿cómo estás? ¿Qué nos traes para compartir?
17: ¿Cómo estás, Verónica? Rodrigo, muy buenos días. Hola. A todos y todas. Claro, vamos a hablar hoy sobre los daños políticos que dejó la tormenta con granizos en Santiago. Se va agudizando la crítica por falta de vocero exclusivo en el Palacio de la Moneda, a pesar de que en el Ejecutivo defienden el diseño actual, que es que la vocería está en las manos de las autoridades de interior. Vamos a escuchar más adelante a los alcaldes Sebastián Sichel, Jaime Belolio, de Ñuñoa y de Providencia, respectivamente, ambos muy críticos con la primera respuesta del gobierno frente a esta emergencia. De hecho, el alcalde Sichel dijo en Cooperativa que la vocería actual es como una cazuela sin carne. ¿Qué piensan en La Moneda al respecto? Lo contamos todo más adelante.
10: Qué frase. El otro día Sichel dijo que el Senapred era un servicio de juguete.
11: Ah, sí. Y lo reiteró ayer cuando conversamos con él.
10: Habló con nosotros. Ya, lo de la caída en el fondo E. ¿Es tema esto, Gonzalo Aguirre? Buen día.
18: ¿Y qué tal? Muy buenos días. Vamos a hablar de los fondos de pensiones, en particular la caída que ha experimentado durante este año el Fondo E y lo que dicen al respecto las AFP. Dicen que no se trata de una apuesta, una estrategia de largo plazo, es lo que definen ellos frente a esta situación, que tiene que ver un poco con las tasas de interés en Estados Unidos, las herramientas que utilizan en el extranjero las administradoras, así que es parte de lo que vamos a revisar en un ratito, lo que ha dicho el gremio, lo que dicen los expertos. expertos, también el regulador, que es la Superintendencia de Pensiones.
11: Vamos a volver contigo, Gonzalo Aguirre, y vamos a estar hablando de presupuesto para las Fuerzas Armadas con Jorge Espinoza Cuellar. ¿Cómo estás, Jorge? Buenos días.
19: ¿Qué tal? Hola, muy buenos días. En efecto, vamos a poner la lupa en una de las partidas del proyecto de presupuesto 2027, de la que no se ha hablado. Se ha hablado mucho de los recortes que ha habido en los computadores, en los liceos bicentenarios, pero poco se ha hablado hasta ahora del aumento del presupuesto del Ministerio de Defensa, particularmente por los aportes que se van a hacer al Ejército, a la Armada y a la Fuerza Aérea, así como también al Fondo Plurianual para las Capacidades Estratégicas de la Defensa, en un momento geopolítico bastante tenso, no solo a nivel mundial en Medio Oriente, sino que también acá en la región.
10: Vamos a volver contigo, Jorge. Foco, por ejemplo, en lo que está pasando con varias señales diplomáticas en el sur, en Punta Arena, en lo del Estrecho ya fue tema, ahora lo de las Malvinas, estuvo el embajador británico ahí con las autoridades en Magallanes a propósito del nuevo comercio o ruta marítima que se quiere instaurar con el comercio con las islas que reclama Argentina y cuya soberanía está en manos del Reino Unido hoy por hoy. Vamos a hablar de esos temas, de los indultos. Estamos conversando con ustedes en el WhatsApp del deporte con Ernesto Contreras, y vamos a las calles de Santiago en cualquier momento con Felipe Cofre. ¿Hay WhatsApp? Va.
20: Yo creo que los indultos tienen que aplicarse a todos, a delincuentes comunes, a delincuentes que vulneraron los derechos humanos. Un señor que habló recién indicaba la crueldad de esta persona, y él cree que un tipo que mató a un niño, a un anciano, no actuó con crueldad, no actuó con superioridad sobre la víctima. Todos los delincuentes son crueles, no se arrepienten, y si les van a dar derecho a alguno, que les den a todos.
21: Rodri, Vero, buenos días.
22: Hola.
21: Un abrazo fraterno para ambos. Pese que no soy partícipe del indulto para todo, en todo sentido, si se va a dar, si donde existe la misma razón, existe la misma disposición. Si es para uno, para violadores de derechos humanos, para quien mató a un carabinero, para un pedófilo, para todos. Si es para uno, es para todos. Si no, es para ninguno. Que ojalá fuese para ninguno. Buenos días.
10: Claro, parte de la discusión, más allá de la crueldad del delito, es la humanidad del Estado a la hora de no perdonar, porque ya en la práctica, en esa fase terminal que plantea, por ejemplo, Carolina Toá, ya se hizo justicia en la práctica, ya hubo condena, ya estuvieron mucho tiempo algunos o poco tiempo otros, no sé, dependiendo del caso, en la cárcel. Es la humanidad que aplica el Estado a esa persona en sus últimas horas de vida. Y ahí hay otra discusión. ¿Cuáles son esas últimas horas de vida? ¿Los últimos días? ¿Las últimas semanas?
11: ¿Los últimos meses?
10: ¿Los últimos meses? Las dudas que puedan haber sobre informes médicos, como ocurrió con el propio Pinochet en Londres, que después llegó y se paró en el aeropuerto y quedamos todos plop. Bueno, es como parte de la discusión.
11: O como cuando fue interrogado por el juez Montiglio y simplemente dijo que no recordaba nada y finalmente no se pudo seguir adelante con la investigación en ese caso, porque lo que se dedujo y lo que entregaron informes médicos fue que él no estaba en pleno uso de sus facultades mentales.
10: Claro,
11: todo el mundo, todos recordamos todavía eso de no me acuerdo si ocurrió, y si ocurrió no me acuerdo. Ahora, yo pondría otra pregunta sobre la mesa.
10: Esa declaración.
11: Sí. ¿Si es igualmente humanitario permitir que alguien condenado vaya a morir a su casa con sus familiares que permitirle morir en el hospital penitenciario visitado por su familia, cumpliendo su pena ahí? Dejo la pregunta al WhatsApp Cooperativa, el +569-78880770.
10: Sí, esto de la fase terminal es porque la ministra Toá, o la ex ministra Toá, el otro día habló de este tema, quedó instalado. Se habló mucho de lo del caso de Aliste Vega el otro día, el ex lautarista que estaba condenado por el crimen del cabo Moyano, el crimen de un carabinero. Pero ojo que los indultos se pueden dar sin necesidad de fase terminal, que eso también está en la discusión. Y eso es por lo que está presionando, por ejemplo, el Partido Republicano o lo Nacional Libertario, y es lo mismo que hizo el presidente Boric en su momento con los presos del estallido, digamos. Ellos no estaban en fase terminal, ni mucho menos, y los indultó igual.
19: de alguna manera incluso boicoteando la mesa de seguridad que tenía su propia ministra del Interior en ese momento. Entonces, hay varios debates ahí cruzados.
11: Esperamos sus mensajes en el WhatsApp Cooperativa. Por ahora les contamos que hacemos esta mesa de reporteros y reporteras acompañados por Enel. 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
19: Hay que ser muy desgraciado para entrar a robar computadores en un colegio, Felipe Cofreda. Buen día.
0: Así fue en la comuna de Quinta Normal, buen día, lo contábamos más temprano, este grupo de inescrupulosos delincuentes, 7 que llegaron en un vehículo hasta un colegio en la comuna de Quinta Normal. Estamos hablando del Liceo Polivalente San José de la Preciosa Sangre. Estos delincuentes forzaron un portón de acceso de este establecimiento durante la madrugada y aprovechando que no había vigilancia durante la noche, es que se tomaron todo el tiempo del mundo para entrar a una biblioteca y sustraer 70 computadores y 46 teléfonos celulares que se encontraban en esa sala. Es material que utilizan, material de aprendizaje que utilizan docentes y alumnos de este establecimiento, los que se llevaron estos delincuentes, que incluso cargaron en contenedores de basura para trasladarlos hasta el vehículo en que llegaron y que finalmente terminan ocupando para llevarse este millonario botín avaluado por personal de este colegio en cerca de 30 millones de pesos. Se ha instruido por parte del Ministerio Público que la Brigada de Robo realice los peritajes correspondientes en el lugar, revisar cámaras de vigilancia. Hay algunos videos en que incluso se ve cómo estos sujetos cargan en este vehículo estos computadores y estos teléfonos celulares y luego se van. Incluso algunos de ellos se van a pie porque el auto se encontraba totalmente cargado con las especies sustraídas. Se están revisando esas imágenes para poder encontrar alguna pista que lleve al paradero de estos delincuentes que se llevan este material tecnológico educativo vital para el aprendizaje de los niños de este liceo polivalente. Habló el fiscal Felipe Olivarí de la Fiscalía Metropolitana Centro Norte, lo escuchamos.
3: Proceden a forzar uno de los portones exteriores, ingresando al establecimiento, rompiendo también varias puertas interiores y así entrando a algunas salas y sustrayendo desde el interior de este colegio diversas especies, alrededor de 70 computadores y 46 teléfonos celulares, especies que fueron evaluadas por las autoridades del establecimiento educacional en una suma aproximada de 30 millones de pesos, para luego darse a la fuga estos sujetos, algunos a pie, otros en el mismo vehículo en el cual habían llegado al lugar.
0: Claro, lo dice el fiscal, alguno de estos antisociales se va a pie, otros se van al interior de este vehículo con estos 30 millones de pesos en material educativo, computadores y teléfonos celulares. Lo otro es la noche del terror que vivieron los vecinos de la Villa San Luis 1, ubicada acá en la comuna de Maipú, es avenida Tres Poniente con Maipú, en donde se conmemoraba el aniversario del fallecimiento de un conocido barrista del sector, barrista del Club Universidad de Chile, que desató una infernal balacera, disparos al aire, fuegos de artificio, incluso batucadas, nos dejaron dormir a los vecinos que denuncian en algunos casos los proyectiles, las balas que fueron disparadas durante esta noche cayeron y llegaron a los techos, incluso perforando el techo y llegando a los vecinos que denuncian en algunos casos los proyectiles, las balas que fueron disparadas durante esta noche cayeron

0: Y esto se genera, llama la atención que apenas a una cuadra de el Hospital El Carmen, algún disparo pudo incluso haber llegado a este recinto hospitalario. Por ahora no hay denuncias de vecinos, tampoco personal del hospital que haya denunciado que existen personas lesionadas, pero sí fue una situación bastante peligrosa la que se vivió ayer por la noche en este lugar y que atemorizó a los vecinos del sector de la Villa San Luis.
1: ¿Dónde era ese tiroteo, esa como entre comillas celebración, Felipe?
0: Esto es en el sector poniente de la capital, comuna de Maipú, en la Villa San Luis, en la intersección de Tres Poniente con Avenida Maipú.
1: Mira. Felipe, gracias.
0: Buen día.
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9: Vamos con Mariano Reyes, la comunicación de emergencia en el banquillo. Mariano, ¿qué tal?
10: Sí, el cliché dice, Rodrigo, después de la tormenta sale el sol, sin embargo la moneda no ha logrado despejar la molestia que ha provocado en autoridades locales la respuesta inicial que tuvo el gobierno durante la emergencia. Y hay dos alcaldes, ambos del oficialismo, que son los que han encabezado las críticas a la gobernanza de emergencia que ha tenido el gobierno. El alcalde de Providencia, Jaime Belolio, y el alcalde de Ñuñoa, Sebastián Sichel. Este último ha sido especialmente duro con el gobierno, apuntando a uno de los flancos permanentes de esta administración, que son las comunicaciones. Y lo que plantea el alcalde Sichel es que, al menos en esta emergencia, faltó un vocero en la moneda, alguien que estuviera preocupado de la comunicación de riesgo, preocupado de la coordinación con autoridades locales y que comunicara finalmente cuáles eran las medidas que estaba tomando el gobierno central a raíz de esta emergencia. Por ejemplo, el alcalde Sichel decía que en algún momento de la tarde del martes no sabía con quién acudir, a quién llamar para ver la eventual suspensión de clases, porque la Seremi de Educación de la región metropolitana no le contestaba en ese momento. Él decía, bueno, yo me coordino con el delegado presidencial, Germán Codina, hay buena relación, pero de todas maneras el delegado no es el que toma las decisiones finales en esta gobernanza de emergencia. Así que en eso se argumentaba su crítica. Sabemos que la moneda ha optado por un diseño donde las vocerías está radicada en interior. Sin embargo, el alcalde Sichel dice que falta oficializar a alguien en ese rol, que se entienda quién está a cargo de esa labor, quién tiene esa misión en sus manos para poder acudir a esa persona en un momento crítico como lo fue la tarde del martes con los granizos cayendo en el Gran Santiago. Una crítica que, insistimos, no es nueva. De hecho, esta misma semana la volvió a plantear la presidenta del Senado, Paulina Núñez. Ella el martes en la mañana, antes de los granizos, antes de la tormenta, repetía que la vocería es un espacio que hay que llenarlo y que además las comunicaciones era algo que debía ser reforzado en cada uno de los ministerios sectoriales. Palabras de la presidenta del Senado. El alcalde Belolio de Providencia, en tanto, apuntó sus críticas a la falta de información que tienen los organismos técnicos en un evento climático de esta envergadura. Llamó a invertir en tecnología. Vamos a pasar a escuchar lo que planteó el alcalde Sichel en conversación con el diario de Cooperativa y el alcalde Belolio el día después de la tormenta.
6: A mí yo creo que Pavel lo puede hacer bien, pero que sea él. Me pasa en general que están buscando estas soluciones que son como una cazuela sin carne, está bien, pero por favor definan quién va a jugar qué rol para que alguien que está en un poder local, en un municipio, sepa con quién hablar, si eso es básico, no solo en comunicación política, en una estrategia de coordinación con los gobiernos locales.
11: Yo tengo una buena opinión de las personas que trabajan en Senapred. Lo que ocurre es que ellos nos entregan la mejor información disponible, y esa información es poca. Necesitamos invertir en estaciones meteorológica.
10: Bueno, en el círculo más profundo de La Moneda, Rodrigo, Verónica, no creen que hay un problema con la vocería. De hecho, lo que se comenta es que las comunicaciones están en manos de los dos personeros que son los más políticos que tiene el gobierno: Claudio Alvarado, viceministro del Interior y la vocería, y Máximo Pavés, subsecretario del Interior. Se cree que ambos hablan de diferentes temas, tienen trayectoria política, tienen conocimiento en este tipo de dinámicas, y lo que plantea es que el diseño es este y que no se va a cambiar, a pesar de las críticas. El tema es que hay un problema político para el gobierno, en donde personeros del oficialismo siguen planteando críticas a ese diseño, y eso es lo que se ha hecho complejo un poco de controlar por parte del Ejecutivo. Sobre la inversión en más tecnología, el delegado Codina, delegado presidencial metropolitano, dijo en el COGRIT del martes en la noche que él está en búsqueda de un acuerdo con el gobernador de la región metropolitana, el gobernador Claudio Rego, para usar el 2% regional con el fin de comprar estos famosos radares meteorológicos. Ojo, no es el 2% constitucional que habilita el presidente de la República, sino que el 2% de los fondos de la gobernación regional, que mediante un decreto firmado en julio por el presidente de la República dispuso para su uso. Y ahí, claro, la crítica, Rodrigo, es que el gobernador dice, bueno, el gobierno quiere usar nuestros recursos de la gobernación, pero en paralelo está recortando también los recursos del presupuesto.
9: Exacto, obvio. Caída de cajón la polémica. Y hay otra polémica, que de regiones dicen, bueno, tiene que pasar esto en Santiago para que compren radares meteorológicos.
10: Exactamente, bueno, los fondos que se estarían destinando son los de la gobernación metropolitana, por ende, uno pensaría que lo lógico es que esos radares fueran destinados a la región metropolitana. En el gobierno central, a un nivel un poco más nacional, ha sido un poco complicado definir cuál va a ser el financiamiento de estos eventuales, de esta eventual compra de radares meteorológicos. Es una necesidad, dicen varios actores, pero ojo, porque el Servicio Nacional de Respuesta ante Desastre, el SENAPRED, hacen advertencias sobre estos radares, de que no son la solución por sí sola, no caer en un fetiche, decía ayer la directora Alicia Cebrián. La vamos a escuchar a ella y también al subsecretario del Interior, Máximo Pavés, respondiendo a la crítica de falta de comunicaciones por parte de los alcaldes.
12: No convertir el radar como una especie como de fetiche, ¿no? O sea, el radar se complementa con información que tiene que ser analizada, con otros instrumentos, por lo tanto el radar por sí solo no soluciona los problemas en términos de poder anticiparnos a un evento meteorológico.
13: La primera respuesta es el municipio, por lo tanto valoramos que todos los municipios de la región metropolitana que estaban con alerta roja en la precordillera hayan hecho su COCRIT regional. La vocería de la emergencia ha sido permanente. Cuando se requiere la respuesta en el nivel regional, lo da, están ahí los delegados presidenciales regionales, y para lo demás están las autoridades del Ministerio del Interior.
14: Ya, parte de lo que decía la directora del SENAPRED y luego el subsecretario Pavés, ¿no? Saliendo de una u otra manera en defensa de La Moneda, pero también en defensa del papel que ha jugado durante las emergencias.
10: Exactamente, y hay un poco de hastío en La Moneda por esta permanente crítica por falta de comunicaciones, falta de manejo en esa área particularmente. Y hoy en Palacio va a estar el lanzamiento de la iniciativa Choose Chile, Elige Chile en español, una empresa, una campaña, bien digo, que impulsa el canciller Francisco Pérez Mackenna para atraer la inversión en el país. Va a estar presente el cuerpo diplomático en Chile junto a otros varios invitados, una gran puesta en escena para el lanzamiento de esta campaña. Y también hay comité económico en el Palacio de La Moneda. Va a haber una vocería del viceministro Daniel Mas de Economía y Minería, y también de la ministra de Energía, Jimena Rincón.
14: Oye, un datito más, no más, que portara en esta discusión, porque ayer Qualys, la empresa que dirige Carlos Correa Bau, que fue el jefe de la SECOM en el primer gobierno de Michelle Bachelet, muestra las reacciones críticas y el debate en redes sociales durante y después de la tormenta del martes, ¿no? Hay humor, hay crítica, la conversación combinó memes, asombro por la granizada, crítica a la comunicación de riesgo, cuestionamientos políticos, referencias al cambio climático y al concierto de BTS, que coincidió con esa jornada, la preparación. Dios, gracias, bueno, mejor, entre las cosas positivas, los conceptos positivos, alerta, tormenta, región metropolitana, calles, agua roja, entre lo negativo. No hay alusiones al gobierno, el gobierno está ausente en estas conversaciones en redes sociales durante y después de la tormenta. ¿Por qué? Eventualmente por las críticas o por lo que provocó después las críticas desde la oposición y también de alcaldes oficialistas. El gobierno se sintió ausente ese día.
9: En esas conversaciones. El viaje a Bolivia se viene y también la discusión en torno a los indultos, que está cada día más complicada porque hay presión del propio oficialismo de cara a lo del fin de semana con el 18 de octubre. Mariano, te dejamos. Gracias.
10: Vale, muy buenos días.
14: Chao, Mariano. Pasemos a hablar de presupuesto y en particular de presupuesto para las Fuerzas Armadas. ¿Por qué se explica su aumento? ¿Cuánto tiene que ver con el contexto internacional? Jorge Espinosa Cuellar, estamos contigo.
15: Sí, hasta ahora, Verónica, en el debate político se ha hablado de los recortes en educación superior. Ahí está el reclamo de los rectores y hoy, de nuevo, de la CONFECH. La suspensión del programa de entrega de computadores a escolares, la reducción que van a tener también los gobiernos regionales y, por cierto, los recortes en las carteras de cultura y artes y también en ciencia y tecnología. Gobernar es priorizar, han sostenido en el Ejecutivo, y en esa nueva priorización está el énfasis que se le quiere dar, por un lado, por ejemplo, a la educación parvularia y básica, a la salud y también a la defensa. Ocurre que el Ministerio de Defensa el próximo año tendrá un presupuesto 7,6% mayor. Son más de 2,6 billones de pesos. Si bien la Subsecretaría de Defensa estará casi igual y la de las Fuerzas Armadas va a disminuir, tendrá un recorte de un 11%, el aumento se nota en las instituciones de la defensa. El presupuesto del Ejército subirá 3,4%. La Armada un 5,3% y la Fuerza Aérea crecerá un 9,8%. O sea, en general, con este proyecto de presupuestos, las Fuerzas Armadas anuncian, más bien financian sueldos, pertrechos, aquí están los uniformes, las botas, etcétera, la mantención de cuarteles, las operaciones. Y el próximo martes, la segunda subcomisión mixta de presupuestos va a comenzar a revisar precisamente la partida 11, que es la del Ministerio de Defensa. Y mientras tanto, le preguntamos a uno de sus integrantes, el senador de la UDI, Javier Macaya, ¿a qué obedece este aumento? Hay una sospecha ahí respecto de que en parte podría deberse a la adhesión de Chile al escudo de las Américas y el compromiso de comprar armamento. Vamos a escuchar a Macaya y antes al diputado del Partido Socialista, Raúl Leiva, que es uno de los integrantes de la Comisión de Defensa de la Cámara Baja.
16: Responde a la necesidad de hacerse cargo del plan cuadrienal de inversiones del Ejército, que ha sido postergado en reiteradas oportunidades. Está, a mi juicio, dado por el aumento de las capacidades que ha planteado el Ejecutivo en atención a los factores geopolíticos y las problemáticas que actualmente se viven a nivel internacional.
17: Parte importante se explica por cambios en contabilización de gastos operacionales como combustible a las Fuerzas Armadas y por la necesidad de sostener y modernizar nuestras capacidades estratégicas en las cuales estamos atrasados. Yo incluso creo que nos quedamos cortos en el desafío de las capacidades estratégicas en el contexto geopolítico que está viviendo hoy día el mundo. No corresponde atribuirle al escudo de las Américas directamente este incremento presupuestario, una iniciativa de cooperación internacional en materia de seguridad y no tiene nada que ver con un programa de adquisiciones militares.
15: Ya está la voz de Macaya, de la UDI. Bien relevante lo de Leiva socialista, porque habla de un plan de inversiones pendiente que se había ido postergando, y el punto es si es que Chile hoy día está en condiciones de alguna manera debilitar a su defensa. Da la impresión de que no, o sea, una cartera clave en un mundo convulsionado, donde hay muchos cuestionamientos al multilateralismo, donde hay voces de aquí, de allá, de países vecinos que llaman a ciertas polémicas. Parece no ser el momento, digamos.
18: Bueno, el senador Macaya hablaba justamente de las capacidades estratégicas de la defensa, y ocurre que las Fuerzas Armadas, aparte del presupuesto del Ministerio de Defensa propiamente tal, tienen otra vía de financiamiento que está radicada en el Tesoro Público, uno de cuyos programas es el programa 14. Fondo Plurianual para las Capacidades Estratégicas de la Defensa, que se usa precisamente para la renovación de material bélico y que en el presupuesto del próximo año recibirá un aporte de $588 millones, lo que representa también un incremento, pero aquí se nota mucho más, que es de 22,4%. Que también tiene una explicación. Hay que señalar o contextualizar que entre los planes de la cartera de defensa está, por ejemplo, el proceso para reemplazar los aviones F-5 de la Fuerza Aérea, la renovación de los helicópteros Bell 1, UH-1H, y el proyecto para renovar la capacidad de transporte aéreo estratégico, que actualmente está basado en los aviones Hércules.
15: Okay, comenzamos con el que en defensa renovación es igual modernización, porque es material que va quedando obsoleto en la práctica.
18: Sí, sin duda, y hay que ir actualizándose, hay que ir precisamente modernizando las capacidades de la defensa, y justamente hablamos con el ex ministro Jaime Rabinet, quien explicó que ese fondo, el Fondo para las Capacidades Estratégicas de la Defensa, que fue creado por ley, actualmente está semi desfinanciado.
19: Si bien aparece desmedido quizás en relación a otras partidas, de alguna manera está salvando omisiones que se hicieron los años 24 y 25 pasados. Porque el presidente Boric no cumplió con la ley que reemplazó a la ley del cobre, estableciendo un fondo plurianual para capacidades estratégicas que él no suplementó el año 2024, y que el año 2025, no obstante haberse aprobado en la ley de presupuesto un aporte basal de $488 millones, lo recortó, generando una restricción enorme en todo lo que es capacidad estratégica. Este presupuesto es bastante modesto en relación a lo que ha comprometido Milei y el gobierno peruano, pero va restableciendo nuestras capacidades estratégicas.
18: Ahí estaba el ex ministro Jaime Rabinet hablando también de la situación geopolítica, que está compleja no solo en Medio Oriente, también aquí en el Cono Sur. Ya sabemos de la tensión diplomática entre Argentina y el Reino Unido por la explotación de hidrocarburos en las Malvinas o las Falkland, que indirectamente salpica a Chile. Efectivamente, el embajador del Reino Unido en nuestro país, David Conker, llegó a Punta Arenas, desde donde defendió el viaje que va a hacer este buque comercial chileno hacia el archipiélago a fines de noviembre o principios de diciembre para vender insumos. O sea, es un viaje comercial. Eso, en principio, ha generado algo de resquemor en Argentina, al punto de que el canciller de ese país, Pablo Quimo, en una entrevista en televisión tuvo que explicar que aquí no hay y no habrá impedimento al comercio. O sea, que no está en los planes de Argentina frenar el paso inocente del barco, ni atacarlo, ni nada. Aun cuando, si bien esto se trata de un negocio entre privados, se está hablando también entre los gobiernos de Chile y Argentina para garantizar por parte de Chile, para asegurarse por parte de Argentina, de que en ese barco no se trasladará ayuda logística precisamente para la explotación de hidrocarburos, que es lo que le interesa en este caso a Argentina, que no ocurra.
15: porque, claro, forma parte de la controversia que ellos tienen con el Reino Unido por la explotación de los recursos en las islas.
14: Entiendo que Argentina recurrió incluso al Tribunal Internacional del Derecho del Mar para tratar de detener este buque mercante que llegará a las Malvinas.
15: Ha sido más bien parlamentario.
14: Lo que temen es que esa conexión facilite las operaciones de explotación petrolera británica en las islas, en un proyecto que se llama Sea Lion, León del Mar.
15: Sí, una ruta marítima que defendió aquí el otro día, ¿te acuerdas cuando entrevistamos al alcalde de Magallanes? Al alcalde de Punta Arenas, en rigor, que estuvo con el embajador británico. Ahora, la presencia del embajador británico en Punta Arenas es una señal, digamos. O sea, el Reino Unido quiere dar un mensaje con eso, evidentemente.
14: Estamos apoyando esta decisión. Jorge, seguimos en contacto durante el día. Muchas gracias.
15: Chao, buenos días.
9: Buen día.
15: La caída de la rentabilidad del Fondo E abre debate en el tema de las pensiones. En las AFP dicen que esto es una estrategia de largo plazo. El problema es que el Fondo E está la gente que está más cerca de jubilar y que tiene menos tiempo para recuperar. Gonzalo Aguirre.
20: Sí, los fondos de pensiones de Chile afrontan pérdidas de 7.700 millones de dólares por apuestas a tasas de Estados Unidos. Esta fue la información publicada esta semana por Bloomberg, que ha instalado el foco en la caída de rentabilidad, en particular del fondo, el más conservador de los multifondos, de un 10,39% entre enero y septiembre de este año, de acuerdo a lo reportado por la Superintendencia de Pensiones. Lo que explicó en su último informe el regulador es que la rentabilidad de los fondos tipo BC, D y E se explican principalmente por el retorno negativo de las inversiones en instrumentos extranjeros, y ahí también menciona títulos de deuda local y acciones nacionales. Al respecto, durante el mes de septiembre se observó un alza en las tasas de interés de los títulos de deuda local, lo que implicó un aporte negativo a la rentabilidad de estos fondos por la vía de las pérdidas de capital. ¿Cómo incide todo esto al alza? ¿Cómo incide el alza de la tasa de interés en Estados Unidos, dictaminada por la Reserva Federal a mediados de septiembre? Lo comenta el economista Héctor Osorio, socio de PKF Chile.
21: Las AFP generaron algunas políticas de inversión en instrumentos derivados que pretendían proteger ante bajas en las tasas de interés, esperando que las mismas no subieran. De alguna forma, las AFP apostaban a que las tasas largas, esto es, las tasas para periodos muy significativos de tiempo, iban a bajar. Y como eso no sucedió, se generó una menor valoración de los instrumentos, potencialmente una pérdida, porque ese tipo de pérdida caería dentro de lo que llamamos una pérdida no realizada, una pérdida que, si bien se materializa y se registra contablemente, no implica necesariamente efectos en el valor de largo plazo, puesto que cuando las tasas bajen, como ya he dicho, va a volver a producirse una valoración del instrumento.
20: Bueno, se refirió a esta información a través de una declaración de prensa a la Asociación de AFP, donde precisan que la caída de rentabilidad del Fondo E se concentró principalmente en septiembre, cuando el alza de la tasa de interés de la Reserva Federal de Estados Unidos redujo el valor de los bonos y afectó a las inversiones de renta fija en todo el mundo, incluido el Fondo E. Otro punto de las administradoras es que esto no es una apuesta de las AFP, dicen, esto es una estrategia de largo plazo. Históricamente, las estrategias han demostrado ser exitosas en el largo plazo en todos los fondos. El Fondo E es un fondo conservador y de renta fija, pero eso no significa que solo puede comprar bonos o instrumentos estáticos. Vamos a escuchar a su gerente de estudios, Roberto Fuentes.
22: Un fondo de pensiones no tiene pérdidas o ganancias, siempre son alzas o bajas en su valorización. Bajas que la historia muestra se revierten en el corto y mediano plazo. El Fondo E subió 8% real durante el 2025. Ahora el Fondo E cae entre enero y septiembre. Esto tiene una explicación: el alza en la tasa de interés de la Reserva Federal de Estados Unidos. En septiembre, eso afectó fuertemente el valor de los bonos y a los fondos DIE y a otros inversionistas locales. Esto es otro de los efectos indeseados que tiene la inflación mundial y los conflictos geopolíticos que nos impactan a todos. Reiteramos que no hay que tomar decisiones basadas solo en la rentabilidad de un mes. De hecho, los fondos de IE han rentado en torno a 3% real anual durante su historia.
14: El problema es que no ha sido solo un mal mes para el Fondo E, sino no habría la preocupación que hay, ¿no?
20: Claro, ha sido durante lo que va de 2026, también hay datos negativos para gran parte de los otros fondos, dicen también desde la Asociación de AFP, que el Fondo E no concentra a las personas más próximas a jubilarse, la mayoría de quienes están próximos a pensionarse se encuentran en el Fondo D, actualmente la mayor parte de los afiliados del Fondo E tiene entre 30 y 45 años, mientras que solo el 10% tiene 60 años o más. Por este tema fue consultado en la última jornada tras un seminario el superintendente de pensiones, Joaquín Cortés, quien comentó hemos estado encima del tema y que se reunió hace unas semanas con las AFP para abordarlo. Esto también esperan que se haga en la Cámara de Diputados, donde representantes del PC al PDG, pasando por el Frente Amplio, el PS, también el PPD, oficiaron cada uno a la superintendencia, sus bancadas, para que las pérdidas millonarias sean investigadas y se determinen eventuales responsabilidades de las administradoras.
9: Bueno, la impresión es que en el Congreso esto va a ser match con la idea de algunos de reponer el tema de los retiros de fondo, ¿eh? Un retiro de emergencia. Entiendo que gente en el partido de la gente, bueno, ahí está Pamela Giles, que es una de las precursoras de esto, que tanto daño le hizo a la economía en su momento, de volver a instalarlo en un escenario de emergencia económica en donde podría hacerle sentido a mucha gente. Ya, medio peligroso. A todo esto, están cayendo las bolsas hoy día por las dudas respecto de la industria de la inteligencia artificial. Todo en rojo. Gracias, Gonzalo.
20: Chao, buen día.
14: Chao, Gonzalo.
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4: Cooperativa 7:52 minutos. 7:52 minutos.
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5: Miremos el deporte, el fútbol dentro y fuera de la cancha. Ernesto Contreras, ¿cómo estás? Muy buen día.
6: Hola, Vero, ¿qué tal? Rodrigo,
7: hola,
6: buenos
7: hola.
6: Días.
7: Buenos días.
6: Oiga, harta cosa en el fútbol, lo de Pellegrini en la Champions es una historia de amor hace mucho tiempo. Ya hemos recordado siempre esa campaña con el Villarreal, semifinales, esa con el Málaga, despojado en cuartos de final contra el Dortmund de Klopp, de visita. La peor presentación fue con el Real Madrid, dirigiéndolo en Champions, cayendo en octavos de final, Rodrigo, ¿te acuerdas? Con el Lyon. Pero con los equipos más chiquititos, Pellegrini sabe hacer las cosas. Es un técnico que saca rendimiento, que es la gracia de un entrenador al final, pues tener un material humano no tan rico y sacarle agüita a las piedras. Hola, Nicolás Córdoba. De eso
7: grande,
6: se trata, ¿no?
7: Claro, con los equipos grandes no le ha ido bien. Con la U, con Real Madrid.
6: Tal cual. Oye, y ganó ayer Pellegrini y ganó el Betis. Un partidazo, me sorprendiste. Un partidazo. 3-2 al Porto en la Cartuja. Iban perdiendo. De hecho, arrancan con ventaja, luego se lo dan vuelta y lo terminan ganando 3-2 con un gol de Isco, que brilla a sus 34 años de la mano del ingeniero. Dos triunfos en dos fechas en la Copa de Campeones. Le ganó al Porto y había ganado en Francia en su arranque. Lo que viene ahora para ellos, el 17 de octubre el Barcelona por la Liga Española y luego el Feyenoord, pero campaña perfecta, está noveno en esta liga nueva que es la Copa de Campeones y se mete entre los ocho primeros, pasa directo incluso a los octavos de final, pero queda mucho para aquello. Tiene que estar tranquilito entre los 24,
7: pero
6: el Betis para seguir avanzando.
7: Este diseño, el nuevo diseño es muy bueno.
6: A mí me gusta, me gusta porque todos los partidos tienen una importancia.
7: Claro.
6: Sí. Y hay grandes partidos. De hecho, ayer le metió 4-2 en un festival de fútbol el Paris Saint-Germain al City. Lo del Real Madrid, Vero, 4-3 a la Roma. Perdía 3-1 hasta el minuto 82 el Madrid. Y le metió 3 goles, del 82 al 93. Todos centros al área que nos despejó la gente de la Roma. Partido que se jugaron ayer. Pero esto es lo que dijo el ingeniero de su gran triunfo ante el Porto. Vive un momento tan dulce, Pellegrini, que nos pone felices, pero cada triunfo es como más lejano se ve la selección chilena, claro. Él lo aleja acá, además. Escuchemos al ingeniero.
8: No me sorprende porque lo veo entrenar todos los días. Y lo sabe cuando hay un grupo comprometido en buscar un objetivo. Creo que quizás muchos pensaron que por llegar a la Champions están los objetivos cumplidos. Yo creo que fue el primer paso. Ahora que estamos en la Champions, tenemos que buscar clasificar y entramos con esa mentalidad, intentando a través del fútbol ser superior a rivales tan importantes como han sido el Lille en Francia, que es puntero de la Liga Francesa, y ahora el Porto, que es puntero de la Liga Portuguesa. Así que muy contento con el equipo, pero me sorprende, porque como digo, los veo entrenar y eso mismo me permite a mí hacer variantes, tener rotaciones, sin haber un once titular, sino que exigiéndole a cada uno que dé su rendimiento de acuerdo a lo que uno sabe que puede rendir.
6: Ahí está la palabra de Pellegrini. Y le responden en todas las competencias, Vero. Técnico que se pone cada vez mejor con el paso de los años. Decía ayer cuando lo escuchábamos, tengo 73 años, no miro ni para atrás ni para adelante. Un tipo único, seguramente el mejor técnico en la historia de nuestro fútbol. Siempre está la discusión, pero uno cree que no hay otro y va a ser difícil tener otro como Pellegrini en el tiempo más corto. Eso, hoy día juega el Crystal Palace de Darío Osorio, ya por la Europa League. Eso va a ser 13:45, esperemos que sume minutos Osorio, que ha estado un poquitín relegado en el cuadro inglés.
7: ¿Un poquitín?
6: Va a ser hoy día, un poquitín, fue un poco generoso, bien relegado la verdad.
7: ¿Un poquitín mucho?
6: Arrancó con minutos, después fue perdiendo mucho protagonismo, similar a lo de Marcelino en el Ipswich, pero hoy día juega un partido importante por la Europa League, donde van a ir a jugar a Francia. Partido siempre complejo contra el Olympique de Lyon. Mañana, el único torneo que va a competir en nuestro fútbol este fin de semana es la Primera B, y mañana hay un partidazo de Wanderers y Rangers, 18 horas. Ojo con Rangers, que si gana mañana sale del descenso y le mete toda la presión a San Felipe, que recibe a Temuco, y a San Marcos, perdón, y a Santa Cruz, que reciban Antofagasta. Y el gran partido el sábado, Rodrigo, Magallanes-San Luis. ¿Por qué? Porque San Luis es el líder, el equipo del Chupete con 50, segundo es Cobreloa con 48 y tercero es Magallanes con 46. Si gana Magallanes, se mete segundo, Vero, y se enciende aún más el ascenso, que tiene 3 fechas para que termine y que por ahora está San Luis punteando con el Chupete Suazo como el gran arquitecto. Unas cortitas, lo contaba Rodrigo Gómez ayer, lo de Bocinha en Colo Colo parece que ya tiene fecha de término, se va a perder 3 partidos el arquero africano. Verónica, se va a ir a recibir, o más bien a estar presente en el Balón de Oro, está nominado como mejor arquero, 26 de octubre, ahí se va a perder 2 partidos cruciales para Colo Colo. Palestino, 25 de octubre, y la U de Conce, el 1 de noviembre. Y si Colo Colo avanza a las semifinales de la Copa Chile, donde espero Higgins, se lo va a perder también porque tiene fecha FIFA en esa instancia. Así que lo de Bocinha, y decía las casas comerciales ayer, Rodrigo, que había sido un fracaso incluso en ventas. Las camisetas no tuvieron ningún impacto. Nada, se están liquidando. En TNT no movió la aguja nunca, salvo cuando debutó, y esto va a quedar en la historia como uno de los grandes fracasos seguramente en el fútbol chileno, por todo lo que generó Bocinha al momento de llegar. Y quedó claro que parece, queridos, que lo del Mundial fue una linda golondrina y que su realidad es esta, pues, un arquero de un segundo orden, que tuvo un gran Mundial, pero que era eso, pues no cuajó mucho más, y todo indica que en Colo Colo no ataja más.
5: Igual,
6: vamos a ver qué pasa
5: al Balón de Oro, un mejor arquero, y yo también iría a la ceremonia, debo reconocer.
7: Yo también.
5: Aparte de Colo Colo, igual. La ceremonia, vamos, aunque no gane.
6: Sí, ya Colo Colo lo puso igual en el mapa, igual fueron, tuvo harta.
7: ¿Dónde se entrega el Balón de Oro?
6: Esto es en Suiza, ¿eh?
7: Europa, rico. Nos
6: en
7: Europa.
6: Francia, sí, rico, sí. Normal. Sí, así que ahí se va a ir Bocinha. Y bueno, no creo que juegue más en Colo-Colo, va a ser muy difícil. Va a ser en Londres, perdón, que es Suiza, Londres.
5: En Inglaterra.
6: En el Teatro London Palladium. Sí.
7: Entonces no es muy caro.
6: Ahí, no. Sí, ahí está. No es muy caro. Y Suiza también era caro, así también. Que está los dos caros.
7: Es verdad. Oye, sí. Te voy a decir que ojo si pasa o si sigue avanzando Colo-Colo y la U hasta la final de la Copa Chile, porque si no podemos programar un Coquimbo Higgins en la Copa de la Liga, oye, vamos a estar en problemas, está igual tiro.
6: Bueno, ese partido, mentado partido, estamos en Coquimbo Higgins, se está costando reprogramarse en Santiago.
7: Deberíamos querer que esa final ocurriera, pero así como anda la cosa.
6: 14 de noviembre, Rodrigo. 14 de noviembre, fecha FIFA, ahí está preliminarmente pactada en el Estadio Santa Laura. Ayer decía el delegado que el Santa Laura no, porque parece que la NFP quería más aforo. Bueno, no, en el Santa Laura se va a jugar finalmente, todo indica, el 14 de noviembre. Fue disposición de la autoridad que no se jugara el viernes la final de la Copa de la Liga. No fue algo que la NFP buscara, como les decía usted ayer, delegado, un mayor aforo, porque entendemos que una final de equipos con una convocatoria un poquitito menor que si fuera, como tú dices, Colo Colo y la U en la Copa Chile.
7: No, fuera Mendoza.
6: Sí, no se juega más ese partido, difícil, o en puertas cerradas, pero veremos si llegan todavía. Polau tiene que remontar una llave con Antofagasta la otra semana, y Colo Colo está un poquito más relajado en todo aspecto.
5: Ernesto Contreras, gracias por todo, que tengas buen día.
6: Oiga, ahora sí, nos vemos más ratito, cuídese.
5: Chao.
7: Suerte.
6: Chao.
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7: En riesgo vital, un niño de 13 años herido de bala en Quintero recibió un disparo en la cabeza. Esto en la región de Valparaíso.
15: Delincuentes forzaron los accesos y robaron cerca de 70 computadores y más de 40 celulares en un liceo polivalente en Quinta Normal.
7: Pasó la tormenta, pero el superniño sigue presente. La directora del Senapred dice que la compra de radares meteorológicos no tiene que transformarse en un fetiche.
15: El ministro Poduje adelanta estudio de riesgo en la precordillera. La mayoría de los colegios de Las Condes, Ñuñoa y Providencia vuelven a clases esta mañana.
7: Humo blanco en el norte. Finalmente no habrá huelga del sindicato de supervisores y staff en la minera escondida.
15: Todos los presos en fase terminal deberían pasar sus últimas horas en su casa. Ex ministra Toá incomoda a la izquierda con su postura sobre indultos, mientras aumenta la presión oficialista a La Moneda en la antesala del 18 de octubre.
7: En paralelo, esta mañana los partidos de la oposición van a concretar su esperada reunión con la expresidenta Michelle Bachelet.
15: Chile reabrirá parcialmente sus consulados en Venezuela a partir del próximo lunes 19 de octubre, después de casi 2 años de cierre tras la ruptura de relaciones diplomáticas en enero de 2025.
7: Investigan ataque incendiario que destruyó 4 máquinas forestales en Angol, región de la Araucanía.
15: En el exterior, evacuaciones en Paraguay y Argentina por la crecida del río Paraná. Lula celebra la reducción de la jornada laboral en Brasil a 10 días del balotaje.
7: Y en el fútbol, la final de la Copa de la Liga ahora quedó para el 14 de noviembre. Dicen que en Santa Laura. Vamos a ver. Segunda victoria consecutiva del Betis de Pellegrini en la Liga de Campeones de Europa.
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29: Son las 8 de la mañana y 9 minutos.
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Hola, hola, ¿qué tal? ¿Cómo están? Muy buenos días. Bienvenidos y bienvenidas a la mañana de la radio. Sí, comenzamos con una velocidad menos hoy día. El día, dije yo, va a estar, decíamos recién, va a estar como, bueno, la mañana hoy, oh, otro día más, vamos, gracias Dios, todo. Pero pensamos que íbamos a tener otro día de solcito, y mire cómo amaneció, oiga. En algunos puntos de la región, ¿eh? Hay mucha neblina, mucha bruma a esta hora de la mañana, así que manejar con precaución con esta condición climática extraña, ¿eh? Que está linda la primavera, me dicen aquí. ¡Claro! La primavera invernal. Son las 8 de la mañana con 18 minutos. Muy buenos días, que pase una buena mañana, maneje con precaución. Hay bruma en algunos puntos de la región de Valparaíso a esta hora de la mañana. Bueno, aquí amanecemos, Cabildo Urbano está con luego se disipa, ¿no? Pero de todas maneras, ¿eh? Nadie esperaba así. Ayer tuvimos un día de sol maravilloso. Bueno, ¿será el presagio de que algo viene la próxima semana nuevamente? ¿Otra vez? Sí, otra vez. Ahí estamos. Las 8 de la mañana con 19. Que pase una buena mañana. Saludos cordiales. Muy, pero muy buenos días. Arríguense ánimo con mucha fuerza, con mucho optimismo. La semana es cortita, así que más optimismo todavía. Jueves y viernes no, ¿ah? Queda jueves y viernes. Les saludamos cordialmente a través de la señal de la radio. Ahí sí me escucho bien, maestro. Y que tenga una muy buena mañana.

Ahí sí, perfecto, ahí estamos. Ya, estamos ahí arreglando un botoncito siempre que falle en las mañanas. Las 8 de la mañana con 20. Harta información para esta mañana. Nos llegaron más teletones, hizo la reunión de la Teletón ayer, lanzamiento, y nos llegaron invitaciones también para la Teletón, que se viene, pasa rápido. ¿A cuánto estamos hoy día? ¿Cuánto día? Hoy estamos a 15, a mitad de mes ya, pues, 15 de octubre. Ay, ay, ay, todo muy rápido. Así que los días pasan y muchas organizaciones ya se están preparando para todo lo que viene con la Teletón 2026, que va a ser en noviembre. Siempre era como el 31 y el primero, el 1 y el 2, pero ahora va a ser en noviembre, ¿no? En noviembre. La 8 de la mañana con 20. Harta información para esta mañana. Los titulares de la prensa: ganó Pellegrini en la Champions. Y hoy día en portada de los diarios aparece Bocinha, que no va a jugar, parece, un largo tiempo en Colo-Colo. Vino puro a vender camisetas, no sé. No. Ay, ay, no, nadie no esperaba que el semillero Colo-Colo saliera y viera de lo suyo, ¿eh? Los dos arqueros que están marcando diferencias en el torneo nacional. Hoy día la U es portada de los diarios de esta mañana, también con la aspiración a ser el segundo para superar a Universidad Católica con el Chile 2. Así está el fútbol chileno. Y en otros titulares, la prensa, bueno, ahora, bueno, somos un continente, no sé si tan amplio, pero sí un país que no es preventivo, sino que es reactivo. Entonces ahora todos echan la culpa de las quebradas, de todo esto que está ocurriendo, bueno, en Santiago, en otros puntos del país que va a ocurrir, y lo que viene, ¿no? Con el tema de la desviación de aguas, el dar terrenos en lugares donde no corresponde, y todas las evaluaciones que son parte de esto tan latinoamericano, ¿no? Queda el escollo y ahí todos son culpables y se buscan acá. Pero la prevención nadie la conoce, y con el cambio climático nos tendremos que acostumbrar a inviernos que van a ser así, inesperados, que las temporadas se van a alargar, que va a haber tormenta eléctrica, rayos, hasta un remolino. Me pareció ver a Dorothy del Mago de Oz, maestro. Esa célebre película de las décadas del 70, ¿se acuerda? El Mago de Oz. Bueno, ahí un remolino grande que se llevaba de todo, una casa, una bruja, en fin. Casi se armó ahí en el centro de Santiago, situaciones climáticas que no se veían. Pero, bueno, después que pasa, como que se calma. Pero tenemos que pensar ya en que los inviernos, ni los veranos, ni las primaveras van a ser como eran antes, ¿ah? Todo marcadito su estación. Ahora tenemos esta lluvia que nos podría acompañar hasta noviembre. Hoy día

0: Claro, obligado también, como están pidiendo también que se refuercen las quebradas, que se hagan desvíos de agua, principalmente no solamente en el área metropolitana, sino que también en regiones. Y en las regiones parece que a alguno se le olvida que vive gente también, pero todo Santiago, todo Santiago. No, no, la quinta región también tiene varios puntos muy críticos en caso de avalanchas, en caso de que se produzcan estos fenómenos naturales de mucha agua en pocas horas y las quebradas aumenten su caudal. Así está la cosa. En otras portadas de los diarios, el precio del cobre, los accidentes mineros son hoy día titular, se han sumado dos más en las últimas horas y eso ha hecho que el ministro de Minería convoque una reunión nacional para abordar esta temática tan complicada, porque han sido 2 semanas de víctimas fatales y de accidentes mineros en el país. 8,23 en la quinta región. Ya, ahí tenemos, sí, tenemos las invitaciones a la fiesta de la Capilla Andacollo, aquí en el sector alto de la ciudad. También un canto a lo divino. Ay, estas cosas, ya. Vamos a ir con todo eso aquí en la mañana de la radio que siempre sirve. Ya, comencemos bien el día, comencemos bien el día, siempre comencemos bien el día. Ayer, por esas cosas de la vida, por esas cosas que solamente el Señor las pone en el camino. Que Dios, con su sabiduría, con su mirada, porque nosotros vemos súper poco, Dios ve lo profundo, lo que nosotros vemos en la superficie, nos entrega testimonios maravillosos de personas que han recibido la bendición del Señor, porque siempre pedimos personas que están enfermas, ¿no? Por personas que están pasando un momento difícil, o por una depresión endógena, o por una situación de salud, por una enfermedad inesperada que apareció sorpresivamente y que nos desestabiliza a todos, en torno al entorno familiar principalmente. Y el Señor nos regaló un momento muy importante. Estábamos conversando con una familia X de la comuna y que había pasado por momentos muy complicados. Pero como Dios es el que tiene la última palabra, Dios tiene el control de todo, un testimonio maravilloso de la recuperación de dos guaguitas, una de 3 meses, la otra de 6, que nacieron con complicaciones bastante complejas, pero que la oración, eso que menospreciamos muchas veces, eso que decimos que a veces no tenemos tiempo para orar, eso que muchas veces lo vemos como un acto romántico o de fantasía, muchos lo ven como un rito o simplemente como una cuestión de protocolo. No dimensionamos la potencia, la fuerza, el poder que tiene la súplica y que tiene la oración ante el Señor. Todos los días orar, aunque sea un ratito. De a poquitito, ¿eh? No buscando palabras en alguna enciclopedia, algún diccionario o frases de otras personas, sino que hablando desde el corazón, que es la oración más profunda. Y el Señor escuchó esa oración y las dos guaguitas se encuentran bien. No tienen nada que ver una con la otra, pero las dos en paralelo estaban pasando por un momento y casi una enfermedad casi similar. Y el Señor obró en ellos y gracias a Dios se encuentran bien. A veces nosotros no, no, los milagros queremos que sean al tiro, que el Señor haga al tiro lo que yo quiero, porque al tiro se necesita. Pero el Señor nos enseña que los milagros y las cosas que uno le pide, porque las oraciones no tienen fecha de vencimiento, las oraciones no se olvidan, porque muchos dicen, yo le he pedido tanto tiempo al Señor tal, tal cosa, y no me la ha dado. Ah, entonces el Señor no me escucha, que es lo habitualmente, ¿no? Que uno escucha. Siempre. Pues no. Uno pide al Señor. Uno ora al Señor. Uno solicita al Señor. Pero no hay que olvidar que en el Padre nuestro decimos cuando Dios quiera, hágase tu voluntad en la tierra como en el cielo. Esa es una lucha muchas veces contra nuestra propia oración. Porque pedimos algo que queremos que sea al tiro y el Señor nos lo da. Cuando es necesario, cuando es el momento justo y preciso. Entonces no podemos decir que Dios no escucha nuestras oraciones. Sí, las escucha todas. Y no se olvida de ninguna, pero nos da la bendición cuando llegue el momento oportuno, porque Él ve. Si esto no es romanticismo ni tirarle flores a Dios, no necesita que le tiren flores. ¿Ah? Él es sabio, Él ve mejor que nosotros, Él ve nuestro corazón, Él ve nuestro futuro, nuestro pasado, nuestro presente, y permite las tormentas para mostrar toda su misericordia. Y nos muestra que llega justo en el momento preciso. En el momento preciso. Ayer escuchábamos a unos pastores y hermanos de iglesias que hablaban que siempre buscamos a Dios en la desesperación. Una enfermedad, un accidente, una tragedia, un terremoto. Si no ve cuántos oran y rezan cuando y claman al Señor cuando está temblando, y todos se acuerdan del Señor. ¿Por qué no tendríamos que acordar solamente de Dios cuando estamos con el temblor, cuando estamos con la dificultad, cuando estamos con la emergencia, cuando estamos con el momento más difícil? Pues es simple, porque en nosotros no está la respuesta. Y ahí cuando este mundo que hemos dicho que Dios, que el hombre dominó la naturaleza, mira cómo la naturaleza ahora los domina a nosotros y nos está devolviendo la factura. Cuando la naturaleza sabe que algo le está haciendo mal, pasa lo que pasa. Nosotros destruimos la naturaleza. Y naturaleza, somos parte de todos nosotros. Y tarde o temprano nos toca pagar. Y ahí está la forma más gráfica de mostrar que somos débiles, que somos frágiles, que no las sabemos todas. Porque a veces oramos hasta con prepotencia, exigiéndole al Señor que haga ciertas cosas, porque creemos que pensamos mejor que Dios. Y no. Dios ve mejor que nosotros, escucha mejor que nosotros, sabe lo que viene, lo que está, lo que se vive y lo que vendrá. Y la desesperación es mucho más profundo porque demuestra una debilidad humana. Somos débiles, somos frágiles. Y ahí la naturaleza, la vida, una enfermedad, una situación nos muestra que no la sabemos todas, que no tenemos las respuestas de todo, que necesitamos a Dios. Y ahí nos notamos que se nos cortan los brazos, se nos cortan las piernas, que nuestros ojos se tapan, nuestros oídos también se obstaculizan, nuestra respiración es mucho más agitada, la desesperación, que es natural en nuestra vida. Pero a veces solamente llegando a ese punto nos damos cuenta de que necesitamos al Señor. Nos habíamos creído que podíamos dominar todo. Y no es así. El Señor tiene potestad y tiene el poder de todo. Y nuestra debilidad debería ser también un encuentro con Dios. Y decirle al Señor, soy débil, Señor. Y no solamente enfermedades, sino que los pensamientos que pasan por nuestro cerebro casi todos los días. Va a un lugar y ya piensa usted que le va a ir mal. Va a un lugar donde lo van a atender y ya piensa que le van a atender mal. Ya cree que lo peor es lo que va a venir. Porque nos desesperamos. No, si me ha ido re mal y me va a ir. O sea, usted decreta lo que ya viene. O sea, usted decide. Ya está cargando el día con algo negativo que ni siquiera sabe si va a ocurrir. Ni siquiera sabemos si va a pasar. Y en ese momento, donde está la duda, donde está la aflicción, donde está la presión en el pecho, donde están los pensamientos dando vueltas, como 500 pensamientos, y tormenta, y aquí, y allá, y esto va a pasar, ¿qué debiésemos hacer? ¿Ir a que nos lean las cartas? ¿Ir a donde un brujo? ¿Ir a que nos vean la agua? ¿El pichí? En fin, no sé, ¿nos lean el dedo guatón del pie? ¿Qué vamos a hacer? No, es que me dijeron que aquí, que me dijeron que allá, que aquí, que allá. ¿Qué es lo que debiéramos hacer? La oración. El contacto con Dios. El hablar libremente con Dios para decirle, Dios, mira, llego aquí a tus plantas. ¿Ah? A tus plantas, Señor, llego. Porque me ocurre esto. Más, ayúdame a pasar este momento y a aprender, a rectificar, a entender qué es lo que me estás diciendo. Señor, mi salud no es la misma. Trabajo tanto, pierdo mi salud, después me gasto la misma plata para recuperar mi salud. ¿Dónde está el negocio ahí? ¿Dónde está supuestamente? ¿Hasta qué minuto exigimos que nuestro cuerpo dé más, más, más, más? ¿Hasta qué minuto dejamos que la gente se meta en nuestro cerebro con sus pelambres, sus luchas de poderes, su basura, y nos llene nuestra mente con esa contaminación? ¿Hasta qué minuto dejamos de respetarnos nosotros mismos por seguir voces que nos llevan casi todas a un precipicio? Y no escuchamos a Dios. Entonces la pregunta es, ¿a quién estamos escuchando? ¿Estamos escuchando a Dios que nos dice en su palabra, perdona, que nos dice en su palabra, no te esmeres tanto en apegarte a las cosas materiales porque no te vas a llevar nada? No abandones a tu familia simplemente porque te enojaste, porque te molestó algo. Recuerda que ellos son tan frágiles como tú, que el que está preso, que el que se droga, también es tu hermano. El que anda pidiendo en la calle o aquel que está necesitado es tu hermano, ayúdalo. El Señor nos dice todo eso en la Biblia. El Señor nos habla en la Biblia. Siempre el Señor nos habla en la Biblia. Hay un curita, se llama Alejandro Bastiance, que siempre nos decía, ¿qué Dios nos dirá hoy día en su palabra? ¿Qué Dios nos dirá en su palabra? Le dábamos vuelta. Y él nos decía, ¿quieres escuchar a Dios? Léelo. ¿Quieres escuchar a Dios? Vuelva a leerlo. ¿Quieres escuchar a Dios? Vuelva a leer el mismo versículo, el mismo capítulo. En ese libro que se demoró 1000 años. Y hay una coincidencia histórica y cronológica maravillosa, que en esos 1000 años todos coinciden. Hay algo maravilloso, hay algo que no es de este mundo, que está en la Biblia y que nos conduce al Señor. Pero lo hemos escuchado tantas veces, hay que leer la palabra. No, pero es que una lata, es que no entiendo nada. Es que siempre hay un pretexto. Es que está más divertida la tele, el teléfono. ¿Qué estamos haciendo con nuestra vida? ¿Buscamos a Dios? Más allá de cada mañana darle gracias, ¿lo buscamos después? ¿O nos quedamos solamente con lo que me dicen? ¿Con lo que puedo encontrar? ¿Con lo que me están contando? Hay que buscar a Dios, hay que escudriñarlo. Quien está al amparo del Señor, nada le va a faltar, pero nada, nada. Lo demás es añadidura. Si nos queremos sanar de nuestro corazón y de nuestro cerebro, nuestra alma, nuestro espíritu, llámele como usted quiera, tenemos que escuchar a Dios en su palabra y llevar su palabra a la obra. El resplandor. Hay un libro muy bueno que habla del resplandor del Señor. Si Dios ha sido bueno con usted, usted tiene la obligación de ser bueno con el hermano. Pero como Dios nos da libre albedrío, nos da la libertad de hacerlo o no. Y ahí es donde nos empezamos a desenganchar. Encontrémonos con Dios en la obra, leyendo su palabra, haciendo oración. Porque el único que tiene la medicina para nuestro espíritu, el único que sana y cura desde adentro y no tapa la herida mientras que abajo se está pudriendo, es Dios. Dios cura desde dentro hacia afuera. Cuando usted perdona, se cura. Cuando usted ayuda, hay sanación. Cuando usted tiende la mano a quien esa persona nunca le va a devolver el favor, nunca, hay sanación. Hay encuentro con Dios, hay elevación. Y de a poquitito. Pero no podemos pensar que todos los días vamos a estar con al Dios que le pido, pero no lo descubro. Porque Dios no es un botón de pánico, ni es un botón de emergencia. Es todo. Es lo que le pasó a usted cuando nació, es lo que le pasó en su infancia, en su adolescencia y lo que está ocurriendo ahora. Dios siempre ha estado. Somos nosotros los que nos corremos del Señor cuando nos dice perdona, cuando nos dice disculpa, cuando nos dice es este hermano, ¿cómo va a ser ese hermano mío? Pidámosle al Señor que nos ayude a encontrarnos con el Señor. Mientras lo podamos encontrar. Mientras podamos encontrar al Señor. Así como pedimos con tantas ganas, con lágrimas, a veces pelándonos las rodillas y con tanta fuerza, si utilizáramos esa misma fuerza para darle gracias cada mañana a Dios por lo que nos da, otra sería nuestra actitud en el día. Cuando somos capaces de decirle al Señor con la misma intensidad que le pedimos cuando estábamos con la soga al cuello, cuando estábamos con el problema de dificultad, cualquiera fuera esta, y con esa misma intensidad le decimos, gracias Señor por este día. Al decirle gracias Señor, usted reconoce a Dios en su vida y las bendiciones caen y el Señor te acompaña. Porque el Señor no quiere nuestro daño, quiere nuestra salvación, Él nos quiere a todos con Él. Que el Señor le acompañe en esta mañana. El Señor no piensa como nosotros, no ve como nosotros, pero nos llama a Él. Y para llegar a Él, nos dice cómo. Porque ni la tele, ni el auto, ni la casa se la lleva para el otro mundo y no se la lleva en el cajón. Solo va usted y su alma. Y eso es lo que tendremos que presentarle al Señor. Esta es mi alma, Señor. Esto es. Perdonaste. Me diste comida cuando tenía hambre. Me escuchaste cuando estaba desesperado. El Señor nos va a pedir a cada uno, no al grupo. Y a veces no tenemos temor de Dios. El juicio de los hombres de esta dimensión es por un tiempo. El juicio de Dios es para siempre. El regalo que Jesús nos dio en la cruz es la eternidad. Es siempre, para siempre. Con Él para siempre. Para siempre. ¿Ha dimensionado eso? Dios nos quiere para Él para siempre. Démonos tiempo para encontrarnos con Dios en la oración. Para encontrarnos con Dios en la obra y para dejar de escuchar estas voces de este mundo que nos atan, nos amarran, nos ponen grilletes en nuestros brazos, en nuestras piernas y nos hacen esclavos. Sea libre. Usted vale mucho. Usted vale mucho. Usted es muy importante. No es un root, no es un cargo, es un pedazo de Dios aquí. El Señor se quedó con todos. Que el Señor le bendiga en esta mañana y le acompañe. Démosle gracias a Dios por estas dos guaguitas que se recuperaron. Por un joven que estaba en la UTI, está ahora en la UCI y se está recuperando de una bacteria. Por aquel que está ahí entre el filo, entre que lo dializan y no, entre otras personas que están con depresión endógena, aquellos que están cuidando a sus padres, aquellas personas que tienen conflictos familiares, que encuentran más paz fuera de su casa que dentro de su casa. Pidamos por aquellos que están pasando un momento difícil porque han perdido un ser querido. Que el Señor no ponga duro nuestro corazón, sino que lo ablande. Para que nos demos cuenta que aquí dentro, usted, dentro de usted, hay algo maravilloso, la creación, lo que Dios ha puesto ahí y de lo que nos va a pedir cuenta. Pidamos a Dios por cada pastor y pastora evangélica que mantiene la palabra de Cristo, cada hermano evangélico que mantiene con la guitarra, con el canto, con la palabra en cada esquina, que el Señor bendiga a cada testigo de Jehová, a cada hermano mormón, a cada cristiano católico que reza el rosario, a la Virgen María. A la Virgen le podemos hacer miles de cosas, pero ella solo pide el rosario. Nada más. Siempre ha pedido el rosario. Rosas para ella. Cada vez que decimos Dios te salve, para el cristiano católico. Que Dios bendiga a cada testigo de Jehová, hermano mormón, para aquellos que no creen en Dios. Y ahí partimos del principio. ¿Quién soy yo para juzgar? Escuchemos al Eterno, a Adonai, el único que nos libera. Que el Señor le bendiga en esta mañana, ya sean sus penas, sus alegrías, póngalas en presencia del Señor y cuando Dios le haya bendecido, dé gracias al Señor con la misma intensidad con la cual usted pidió aquello. No cuando usted quiera, sino cuando Dios, que es más sabio, que ve mejor, nos lo dé. Nuestro Dios, que es Padre, Hijo y Espíritu Santo, nos bendiga hoy y siempre. Amén.
1: Te damos gloria, Señor.

Esperar en ti, hermosa alabanza con la voz de Jesús Adrián Romero. Que sea un día bendecido para usted y su vida en esta mañana. Vamos con fuerza, vamos con el Señor. Si vamos con el Señor, hay que ir tranquilo nomás porque Él tiene el control de todo. La hora exacta, 13 para las 9 de la mañana en la quinta región de Chilito. Nos vamos con la portada musical de esta jornada. Aquí en la radio, aquí nos están escribiendo con algunos avisos. Ahí nos escriben al más 569-866-92940 y les paso los avisitos aquí en la mañana de la radio. En este día gris que podría variar a despejado, pero la mañana amaneció muy brumosa. Maneje con máxima precaución.

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2: Son las 8 de la mañana y 56 minutos.
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0: Qué cosita preciosa.
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2: Muy bien, ahí estaba Luciano Pereira con Lucero y esta canción, Como tú.
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2: Hoy no hay nadie como tú, para bien o para mal, pero no hay nadie como tú. Las 9 de la mañana con 8 minutos, la hora en punto en la radio, que siempre sirve. Dice, oye Luis, mira, me estaban preguntando por un datito aquí. Ya, ok, ahí le doy los datos. Son las 9 con 8 minutos, 9 con 8. 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

Pacheta a las 9 de la mañana con 12 minutos. Van a estar bailando apretadito. 9 con 12. 9 con 12 en la quinta región. 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

Muy bien, estaba estaba con David Bisbal en la radio en esta mañana. Ya lo invitaron a un campeonato de cueca. Ok, sí, todavía queda cueca, maestro. Sí, algunos todavía quedaron con picado de no mover tanto el pañuelo. 9:17, sí, nos llegó esta invitación. Agradecemos a Mancay por la invitación. 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El grupo Amancay está invitando a un torneo nacional Campeones Regionales de Cueca, Región de Valparaíso. Esto va a ser, le cuento de inmediato, el 20. Además, usted puede pagar con su tarjeta de crédito. El grupo Amancay está invitando a un torneo nacional Campeones Regionales de Cueca.

transmitiendo también. Con lo que, los campeones regionales de Cueca, región de Valparaíso, de 100 mil pesos en la dependencia del Colegio de UPAC para el 24 de octubre. Si es que quiere mover el pañuelito y ver a los más importantes expositores de la cueca a nivel nacional. Mueve el pañuelito este maestro todavía, ¿no? ¿Ah? El pañuelito, la cartera, todo. ¿Ya? Así que va a estar bonito. Y la invitación la está haciendo Amancay. Ahí agradecemos a Amancay la invitación que nos hizo a compartir esta linda experiencia, porque no es una competencia normal en términos de que una masa, sino que son todas parejas seleccionadas. Digamos que el círculo, el lugar está establecido, mucho más pequeño, son 3-4 parejas, en fin, es todo un tema, es muy interesante. Así que quieren ver buena cueca, buenos expositores de cueca y con parejas seleccionadas, preseleccionadas ya, está muy interesante para el 24 de octubre en las dependencias del Colegio EduPAC.

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2: Son las 9 de la mañana y 28 minutos.
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Muy bien, esa cara bonita. La hora exacta en la radio. Sí. ¿Cómo? ¿Cara bonita? Sí, comprarse lente. Ah. 18 para las 10 de la mañana en la quinta región. Ahí sí, ahí me escucho perfecto, maestro. Son las 9 de la mañana, perdón, 16 minutos para las 10 de la mañana con Cruz Verde. 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Vamos a ir con el canto a lo divino. Aquellos que les gusta el canto a lo divino, hay invitación para este fin de semana. Esto es Carla Melo. Lo nuevo se llama Sé Libre.

Carla, 1911 y esta canción libre en la mañana. ¿Ah? ¿Quién no le gustaría estar así? Libre. ¿Ah? Ay, hay que cantar la canción Luis Miguel cuando escucha eso. Sueña con un mañana. Muy bien, libre. Qué increíble, ¿eh? Una palabra que está tan escasa en este tiempo. 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Vamos con la invitación al canto de vino. La familia Don Ciro Farías, quien mantiene esta tradición del canto leudino a la Virgen de Andacollo, a la Chinita de Andacollo, está invitando para el día sábado 17 de octubre al canto leudino durante el día y la noche. Ojo, durante el día y la noche en la casa de Don Ciro Farías. Organiza e invita con la devoción la familia de Don Ciro Farías para, dice, cantar y acompañar a nuestra Chinita de Andacollo. Esta tradición viene desde la compañía minera Cerro Negro, en el asentamiento humano que hay. Don Ciro Farías llevó hace más de 70 años la primera imagen de la Virgen de Andacollo a Cerro Negro y luego lo trasladaron hasta acá toda la familia de Cerro Negro. Él trajo la tradición, él falleció, pero sus hijas mantienen la tradición. ¿Para cuándo? 17 de octubre, durante la mañana y la tarde, en Bernardo O'Higgins, 12, Avenida Centenario número 12, Cabildo, se va a hacer esta devoción a la Virgen de Andacollo con canto lo divino de mañana, tarde y noche. Invita a la familia de Don Ciro Farías. Una bonita invitación a preservar nuestra identidad. Esto es Piso 21.

Es una piso 21 en la radio. Aquí no llegó otra promoción más, dice. No puede pasar este visito. Ok. San Lorenzo está preparando su teletón para el día 31. La Junta de Vecinos, el día 31, tiene su teletón en la sede comunitaria. Van a ver rica cocinería popular, buenos artistas. Para juntar platita va la teletón. El día 31, San Lorenzo, ahí con la Junta de Vecinos. Nos separan 8 de las 10 de la mañana. Invita, presenta en la mañana y por la mañana. 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
2: Las 10 de la mañana.
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Buena canción en esta mañana. Son las 10 de la mañana con 13 minutos. Con ritmo compartimos esta mañana. Estamos revisando el informe del tiempo, en serio. Mira, ayer teníamos sol, hoy día tenemos cielos cubiertos y podríamos tener agüita la próxima semana. Y atención que el fin de semana podríamos tener hasta altas temperaturas sobre los 20 y tantos grados. Increíble, ¿eh? El desorden climático es, pero increíble. Ya nadie usa. Tiene que preguntar dónde usted va a ir, si su ciudad está despejada. Tiene que preguntar a qué ciudad va y preguntar cómo está allá. En una de esas sale con sol y le esperan con granizo. Así está el clima, poiga. 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Sí, o todas las redes que le hacen pasar a los pobres profes y profesora, ¿no? 10 de la mañana con 15. 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

Muy bien, ahí estaba la canción. Esto era con Camilo. Son las 10 de la mañana con 17 minutos de la quinta región de Chilito. Ya vamos con este otro aviso que me dejaron aquí en la radio. Atención, tenemos una actividad que es a beneficio y ojalá todos podamos colaborar desde nuestra realidad con esta actividad. Pero antes vamos con esto. Ya, primero, ¿con qué voy primero? ¿Con esto o con otro? Ya, voy con esto. Gran campeonato de Rayuela a beneficio de Elizabeth Altamirano para ayudar a sus gastos médicos. Este viernes 16 de octubre, del 20 al 26, quedan todos cordialmente invitados. Ven a colaborar, leo textual, y le invitamos, leo la frase completa. Los invitamos a participar de un campeonato de Rayuela a beneficio de Elizabeth Altamirano, nuestra Eli, para ayudar a cubrir los gastos de sus tratamientos médicos. Este viernes 16 de octubre, en el Club de Rayuela La Vega. Será una oportunidad para compartir, disfrutar de la Rayuela y acompañar a Eli y a su familia en este momento en que necesitan nuestro apoyo. Toda cooperación, por pequeña que sea, es muy bien recibida y agradece sus tratamientos médicos. Este viernes 16 de octubre, en el Club de Rayuela La Vega. Será una oportunidad para compartir, disfrutar de la Rayuela y acompañar a Eli y a su familia en este momento en que necesitan nuestro apoyo.

Damos las gracias en nombre de la familia y esperamos que todos vayan a colaborar con Elizabeth Altamirano en este campeonato de Rayuela. No creo que van a seguir jugando Rayuela, pero si van a vender comida, se van a vender platos completos, que sea empanada, algo se va a vender ahí. Así que a ver, gastronomía para que usted vaya, y también algún bebestible. A algunos les cuesta poco. También pueden colaborar así. Pero la idea es que todos vayan y su granito de arena, y todo lo que se recaude obviamente será para beneficio de nuestra vecina Elizabeth Altamirano, conocida como Eli, ahí en La Vega. Vamos con lo nuevo de Bronco. Se llama Modo Amor.

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2: Las 10 de la mañana y 27 minutos.
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0: Ok, muy bien, ahí estaba la música con Becky Jean, con Ozuna, No Soy El Mismo. Sonando aquí en la mañana de la radio.
1: Dice, tengo frío, tengo calor, ¿verdad? Sí, tengo bochorno. Ay, ay, ay, ¿eh? ¿Qué será? ¿La meno? ¿O lo va? Y el hombre también, ¿ah? ¿Eh? Si el hombre también pasa el mismo proceso, se llama antropausia. ¿Ah? Sí, lo bochorno será el clima. Ay, tiene que ir al doctor, porque tiene que ir al doctor. Aquí me dice una auditora que tiene calor, que le da frío y todo lo demás. Dice que no sabe ya cómo andar. Ya. 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Vamos con aviso, porque se juntan muchos avisos. Y vamos con esta tercera versión de encuentros de danzas folclóricas para el 23 de octubre, que es día viernes, a las 6:30 en el Teatro Municipal de Cabildo. Esta invitación la hace la Escuela de Ballet Cabildo y el grupo Amigos de la Danza, que están invitando al tercer encuentro de danzas folclóricas 2026. Una invitación a compartir una experiencia maravillosa, familiar. La entrada es gratuita y, lo más importante de todo esto, apoyar a quienes exponen la danza en nuestra quinta región. Todo encabezado por la Escuela de Ballet de Cabildo y el grupo Amigos de la Danza para este 23 de octubre a las 18:30 horas en el Teatro Municipal. Una buena invitación a compartir y sobre todo a un espectáculo familiar, que es lo más importante, ¿eh? Eso es relevante. Y la invitación la está haciendo con mucho cariño quienes encabezan esta actividad, que son el grupo de Amigos de la Danza y la Escuela de Ballet de Cabildo. La entrada es gratuita.

Rubén Santos y esta canción con Rubén Santos y Prince Royce con Ay San Miguel. Nos separan 16 de las de las 11 de la mañana. 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

Ya, vamos con este avisito. 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Esto es Carolina Ross, coleccionando corazones.

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1: Las 10 de la mañana y 58 minutos.
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Habitaba Ricky Martin con Tini y esta canción. Muy bien, las 11 de la mañana con 9. Vamos con la fiesta religiosa de la Virgen de Andacollo, de la Capilla Andacollo. Nos llegó el programa a la radio. Equipo Comunicaciones, Parroquia San Lorenzo de Cabildo, Padre Jimmy Vélez González informa. Fiesta religiosa Capilla Andacollo del 16 de octubre al 25 de octubre. Participe cada día junto al Santo Rosario a las 7 de la tarde. Las liturgias y eucaristías. El día domingo 25 está la Santa Misa a las 4 de la tarde, presidida por el Padre Jimmy. Luego, procesión desde la capilla por Bernardo Higgins, Centenario, Mateo Toro Zambrano, Isabel Riquelme, Santa Filomena, Santa Teresa, Avenida Las Cenizas, Minera Las Cenizas, Gruta Jesús Pastor, con un momento de oración. Se van a detener en la Gruta Jesús Pastor para un momento de oración. Luego van a continuar por Centenario, Ambrosio Higgins, Arturo Prat, Bernardo Higgins, hasta llegar a la capilla. La invitación del 16 al 25 de octubre para compartir junto a la capilla Nuestra Señora de Andacollo de la población Cerro Negro en el sector alto de la ciudad y la parroquia San Lorenzo de Cabildo. Del 16 de octubre, o sea de esta semana, hasta el día 25, cuando es la procesión con Santa Eucaristía antes. La Eucaristía va primero a las 4 de la tarde y luego la procesión por el recorrido que ya hemos indicado. La invitación cordial y espiritual la hace la parroquia San Lorenzo de Cabildo para comenzar esta semana ya la fiesta de la capilla Andacollo.

Muy bien, estamos en frontera con Te Voy a Conquistar. Bonita invitación, especial invitación para compartir la fiesta de la capilla Andacollo en el sector alto de la ciudad del 16 al 25 de octubre. Vamos con otra información más. 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Aquí me escriben, dice, hola Lucho, dice, de primavera nada. Nada, po, nada como los patitos, ¿ah? Bueno, ya llegarán en sus días ya, pues, ¿eh? Después cuando hace mucho calor empiezan a... Dice, no hay ni alergia, dice, claro, con tanta agua está todo mojado. El polen todo está mojado, entonces... ¿eh? Pero sí, estamos en primavera, ¿eh? ¿No ves? ¿No ves el sol que tenemos que tan bonito? No, es que depende mucho de la actitud, es la actitud. Mi profe de Recursos Humanos dice que todo depende de la actitud. Se puede tener todo, pero la actitud. Incluso tener todo significa también a veces tener cierto bajón. Entonces, ¿cómo hay que mantenerse arriba? Con la actitud. La actitud positiva. Está nublado, pero podría ser peor. Tengo alergia, pero podría ser peor. Siempre podría. ¿Ah? Entonces, agradecer ahí el día que nos dan ahí tanto bajón. Con tan poquito nos echamos al tiro al saco. No, pues para arriba el ánimo no va, ¿eh? ¿Cierto? Hay que tirar para arriba nomás. Además que ya se viene el viernes ya, pues, ya. Bueno, para los que pueden también, pues. A lo mejor la causal de esa angustia o de ese cansancio, agotamiento o aburrimiento no es el clima. Puede ser una persona, ¿no? Y ahí estamos hablando de palabras mayores ahora. Claro, siempre hay personas que en el día te opacan el día. ¿Te das cuenta? Siempre hay gente gris. Esa hay que eliminarla y decirle, ¡oso! ¡Pasa por aquí! Sí, pues si no, con su turbulencia y su mancha, te manchan, pues, maestro, ¿eh? Sí, pues sí, hay que ser un poquito selectivo ahí, ¿no? ¡Claro! Ahora, es importante la actitud, ¿eh? Sí, es importante. Sí. Dice, tiene toda la razón, Luchito, quizás no es el clima, es mi señor. No, no, ya lo voy a ver, ¿eh? Después echarle culpa a uno y se están separando. ¿Ya? Sí, pues maestro, es muy sensible. Ya, me dice aquí, no, dice yo, mi actitud es la misma de siempre. Siempre soy igual. Ah, ella, la parejita. Ella, la equilibrada. ¿Ah? Dice, eso sigue, cuando cambio el genio, Luis, soy pero terrible. Ay, oye, no sé si como esté el clima, como estén las condiciones, hay que darle igual nomás. Aquí están los Vázquez y María José Quintanilla. Aquí viene.

0: clásico nos hace viajar en el tiempo. Viaja conmigo y esta canción.
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2: Las 11 de la mañana y 25 minutos.
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Ven conmigo, eso va. Eso, agárrate. Vente conmigo, ven. Ok, ¿para qué? Buena pregunta, ¿eh? Sí, ¿ah? Para lo de siempre. No va a ser para leer el libro. 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Aquí en la auditoria, ¿qué pega con la canción, Luchito? Vente conmigo. Venga, no, fue. Como dice un amigo que tiene vulcanización, ¿en qué topamos? En que la señora del mecánico se puede enojar, ¿no? Digo yo, ya. Dice, la señora dice, ah, mire, ese tiempo que no tocamos, tiene toda la razón. Que era una canción de los Nocheros, dice, que ella le gusta mucho. Ya, ok, ya, le toco los Nocheros.

0: Ahorita boca roja, ¿eh? Me provoca eso. Sí, la sabía, ¿eh? Okay. 18 para las 12 del día en la quinta región. Sale el sol, se esconde el sol, ¿eh? Sí, aquí me escribe una persona que fue bastante precisa en su apreciación. El día está como la fija. Me pongo el chaleco, me saco el chaleco. Tomo el paraguas, me pongo la polera, me pongo la chala, me cambio las botas. Ya, así está la cosa. Pero, ¿qué le vamos a hacer? Actitud, no va para actitud. Vamos con la actitud. Vamos con la actitud. 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Parece que la alergia está llegando, ¿no, maestro? El plátano oriental, ¿eh?, el que provoca eso, ¿no? Son esas esporas que como que te... Como que me ahogo. Va a tener que tomar líquido. Agua de fuego, dijeron los apaches. Los apaches, mire, me acordé de los apaches. De los Sioux, ¿ah? Claro. Sí, hay que tomar alguna cosita para tomarse para... Para la alergia cuando pica la garganta, ¿eh? Hace bien, hace bien. Ojalá contenga alcohol para matar todos los bichos, ¿eh? 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Bien, así que aproveche. Vamos con lo nuevo del bloque y de planta, el tema se llama Ten Fe y lo trae como primicia musical.
1: Sí, sí. 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

Bien, eso, bien, sí, para sus amigos esa canción, pues maestro. 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
2: Las 11 de la mañana y 57 minutos.
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Muy bien, ahí, servicio de informaciones, vamos con los servicios de la radio. Ya nos llegó la última invitación esta, que tiene que ver con que para la cueca, sí, todavía nos quedan cuequitas. Amancay nos envió una invitación para una presentación, le cuento el tiro. Aquí está, atención, vamos al tiro. Con las invitaciones de la radio que siempre sirve. 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Vamos con, tenemos campeonato de cueca, campeonatos regionales de cueca, región de Valparaíso. Adhesión, $2,000. ¿Cuándo? El 24 de octubre. ¿A partir de qué hora? Desde las 2 de la tarde. ¿Dónde? En el Colegio Dupac de Cabildo, a partir de las 2 de la tarde. Este campeonato regional de cueca, región de Valparaíso. Estará a Raíces del Alma, con acordes y redobles, muy excelentes agrupaciones folclóricas, invitados especiales, terceros campeones nacionales, juvenil, Punta Arenas 2026, y además las competencias regional hermanos, regional padres e hijos, y regional adulto entre cuecas y tradiciones. Así que la invitación está a este campeonato regional de cueca, que se va a efectuar en Cabildo, el día 24 de octubre desde las 2 de la tarde. Adhesión, $2,000 en las dependencias del Colegio EduPac. La invitación, el valor del ticket o de la entrada es $2,000. Además se van a vender cosas, van a estar muy agradable el ambiente, así como estuvo el año pasado. Invita el grupo folclórico Amancay.

Muy bien, ahí está, ¿eh? Le hicieron daño. Quítame ese hombre del corazón. Las 12 con 18 en la radio. ¿Cómo pasa la hora? 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Y nos vamos con avisito. Vamos con aviso de utilidad pública. La radio esta también tiene que ver con esto. Lo vamos a ordenar aquí. Tenemos una rifa a beneficio de Kimberly Guerra. Hay una rifa a beneficio de Kimberly que se encuentra en estos días en tratamiento con células madres, o sea, trasplante de médula y todo. Los premios son un microondas, parrilla eléctrica, hervidor, juguera, batidora, plancha, parlante, una infinidad de premios. El sorteo va a ser el 7, que se encuentra en estos días en tratamiento con células madres, o sea, trasplante de médula y todo. Los premios son un microondas, parrilla eléctrica, hervidor, juguera, batidora.

Guerra. Todo a beneficio de su hija, que está con tratamiento, trasplante de médula y con células madres que el mismo Raúl le está entregando a través de este tratamiento que se requiere dinero, hay que moverse, hay que trasladarse. Así que todos los que puedan comprar un numerito de la rifa, se lo agradecemos. El 7 de noviembre va a ser el sorteo. En nombre de la familia, muchas gracias. Así también queremos invitar para un gran campeonato de Rayuela a beneficio de la señorita o señora Elizabeth Altamirano para ayudar a sus gastos médicos. El viernes 16 de octubre será en las canchas de Rayuela de La Vega este beneficio para Elizabeth Altamirano. Sus amigos, vecinos, familia están desarrollando esta actividad y todo lo que se recaude, se entiende, va para ella, para sus gastos médicos. Viernes 16 de octubre, en un acto de solidaridad, cada aporte y gesto y cariño cuentan. En nombre de la familia, muchas gracias. Los esperamos a todos, ¿eh? Porque también se van a vender completo, bebida, empanada, qué sé yo, de todo un poco. El día del evento, que es este gran campeonato de Rayuela, a beneficio de Elizabeth Altamirano, este viernes 16 de octubre. Todos a colaborar en las canchas de Rayuela de La Vega. Colaboremos todos y entreguemos nuestro pequeño aporte cada día y especialmente a esta familia que lo necesita.

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3: Las 12 horas. Y 30 minutos.
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Muy bien, sí, buen tema. Con esto era la voz de Marc Anthony. ¿Con quién? Con Felipe Muñoz. Sí, esta canción. Dejé de amar. Éjale. Éjale. La desconsolada, ¿eh? Buen tema. 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Me estaban preguntando por este teléfono, lo vamos a dar al tiro. 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Ya, y nos vamos con el servicio de la radio, nos vamos al Facebook y tenemos invitaciones para compartir la tercer encuentro de danzas folclóricas gratuita. La entrada es gratuita para el 23 de octubre en el Teatro Municipal a partir de las 6:30 de la tarde. La entrada es liberada. Invita en la Escuela de Ballet Cabildo y el Grupo de Amigos de la Danza para el 23 de octubre. Bien. Vamos con invitaciones. La Capilla Andacollo va a comenzar su celebración en el mes de la Santísima Virgen de Andacollo. Y para eso, el equipo de comunicaciones de la Parroquia San Lorenzo de Cabildo está invitando entre el 16 de octubre y el 25 de octubre, todos los días al rezo del Santo Rosario, a las 7, liturgia Eucaristía, luego, y el domingo 25, la Santa Misa es a las 4 de la tarde, presidida por el Padre Jimmy Vélez. Luego la procesión desde la Capilla Bernardo O'Higgins, por Avenida Centenario, Mateo Toro Zambrano, Isabel Riquelme, Santa Filomena, Santa Teresa, Avenida Las Cenizas, Minera Las Cenizas, Gruta Jesús Pastor, donde habrá un momento de oración, continuando por Centenario, Ambrosio O'Higgins, Arturo Prat, Bernardo O'Higgins, hasta llegar a la capilla. Invita la Parroquia San Lorenzo de Cabildo, el Padre Jimmy Vélez González, en la fiesta de la Capilla Andacollo de la población Cerro Negro.

Muy bien, nos vamos a Tulú. Ya, vamos con invitaciones. La familia Don Ciro Faría está invitando al Gran Cántaro Divino a Nuestra Santísima Virgen de Andacollo, una tradición que viene desde la compañía minera Cerro Negro, cuando Don Ciro hace más de 70 años llevó la primera imagen de la Virgen de Andacollo. Bueno, luego lo trasladaron hacia Cabildo y su familia, ahora sus hijas porque él falleció, mantiene la tradición. Y este 17 de octubre habrá Cántaro Divino de mañana, tarde y noche en la casa de Don Ciro Farías en Avenida Centenario número 12, Cabildo. Invitamos a todos los que nos quieran colaborar o quieran en este caso ir a participar, a disfrutar, a compartir y disfrutar también de lo que es el Cántaro Divino y acompañar a la Santísima Virgen de Andacollo. Nos acompañen este sábado 17 de mañana, tarde y noche en Avenida Centenario número 12. Invita a la familia de Don Ciro Farías. Muy bien, ayer, bueno, estábamos hablando con Johnny Román ahí para hablarte de lo que fue ayer en la recolección de elementos voluminosos. Llegó gente, ¿eh? Y trajo sus elementos voluminosos, marquesas, colchones, refrigeradores, cocina, muebles, roperos, en fin, todo eso. Bueno, y le fue bastante bien, así que van a repetir la experiencia. Para que estemos atentos, cuando se repita la experiencia, aprovechar de poder eliminar o poder descartar de la casa todo ese tipo de elementos voluminosos. Hay que aprovechar cuando viene la batea, así me dijo, la batea o el camión recolector, y vamos a estar avisando. Así que se agradece la participación de todos los vecinos, porque si no hay participación de los vecinos, de nada sirve. Y hubo una muy buena convocatoria. O sea, la gente escuchó y dijo, ya, ¿qué hacer con este colchón? Anda a dejarlo allá para que se lo lleven, porque después ni modo que meterlo ahí al camión de la basura, no cae. No cae. Entonces, es muy bueno este servicio de recolección de residuos de alto volumen. Así que ahí le agradecemos ahí a Román, ahí que nos envió toda la información para generarla hacia la comunidad. Ya, aquí me están escribiendo, me dicen acá que me faltó algún aviso, ¿no? Sí, déjame revisar, porque si no después se nos olvida. Ya tenemos eso, ya. Ah, sí, ya. ¿Y qué nos queda? Ya. ¿Estamos bien, cierto? Sí. Ok, aquí me dice la señora Soledad, ya me dicen que gracias por el aviso. Bien, ahí estaba entonces, con la compañía siempre de la radio. Algunas recomendaciones, llegaron algunas recomendaciones que son en plano general, ¿ya? No es para alertarse, pero sí para prevenir. Porque después que ocurren las desgracias, oye, todos son generales, todos opinan y dan sus visiones, pero cuando antes que las cosas ocurran, todos se quedan callados. Antes que ocurran las cosas, mejor le avisamos. Es importante, ante nuevos pulsos de agua, que no sabemos cuál es su intensidad, sabemos que vienen, es bueno estar preparado, recuerde. Ahora, se dio cuenta que la energía no nos falló, hizo un buen trabajo CGA, respondió bien, con tanta lluvia en tan poca hora. Bueno, hubieron lugares donde se cortó la luz, pero no tantos como antes, y cada vez disminuyen más. Pero es importante, aquí me dicen los prevencionistas, importante no olvidarse tener un kit de emergencia donde esté incluido, importante, un botiquín, con todo lo que tiene un botiquín, todos los elementos para curar una herida o para sostenerla mientras llega un servicio de urgencia, linterna, pilas, cargador de celular extra para que si se corta la energía eléctrica usted siga conectado, así que no tiene dónde cargar el celular, lo cargue una batería extra, porque el San WhatsApp, ¿sí? Ahora le pusimos el San WhatsApp. En la última plataforma que se cae. Porque es una plataforma liviana. No entiendo la parte técnica, pero ¿que sirve? Sirve. Y aquí los prevencionistas me dicen que sí. Se ha comprobado que el WhatsApp es el WhatsApp el que siempre sobrevive. Entonces, volvemos a hacer la indicación de que importante tener un cargador de batería extra. Juntar unas luquitas y comprar uno que cargue 4 veces. ¿A qué me refiero? No a esos que medios cañuflas que venden por ahí, sino que uno de calidad que le permita mantener el teléfono cargado y tener esta conectividad en caso de una emergencia. Tener anotados los números telefónicos en un papel, una libreta de las personas más importantes para usted, porque si se le apaga el teléfono, tiene dónde cargarlo, se puede conseguir otro y llamar. ¿De dónde va a sacar el número? Si ya todos nos olvidamos el número de las personas porque son tantos. Importante tener un grupo de WhatsApp con la familia o las personas más cercanas o las que estime usted son más cercanas. Entonces usted en el WhatsApp pone ahí, estoy bien, no necesito nada, saludos para todos. Toda la familia se informa de eso y así no están saturando los números telefónicos, que son lo primero que caen muchas veces, pero no el WhatsApp. Así que a tenerlo en consideración
Y, por cierto, siempre linterna con las pilas y los elementos de seguridad como botiquín. Y también aprovechar estos días de revisar techumbre, porque con viento ya nos dimos cuenta que otra cosa. Y nosotros no estamos exentos a que nos llegue una ráfaga de viento y que una veladora de techo. Si no, va a tener que buscar el zinc ahí como 5 ráfagas. Recuerda que en el invierno, no, fue hace poco, ¿no? Que la señora tenía tendida toda la ropa, ¿ah? Y tuvo que ir a buscar su ropa a otro patio. Vecino, se me quedaron los churrines aquí, lo puedo buscar. Que no le pase, póngale tres perros. Sí, que es bochornoso eso, pues, maestro, ir a buscar los regalones, los de leopardo a otro lado. Sí, pero los de leopardo y, ¿no? Los tapabarros, citroneta, lo que sea, ¿vale? Ya, ¿le quedó clarito, no? No podemos terminar serio. Nos vamos con More Talking y nos reencontramos cuando Dios así lo quiera. Gracias.

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1: Las 12 horas y 59 minutos.
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1: Que parecían una fiesta. Felipe Cofré, buenas tardes.
2: Hola, muy buenas tardes, Vero. Claro, tú lo decías, por media hora los vecinos de la Villa San Luis 1 y sus alrededores vivieron literalmente un infierno en los techos de sus casas. Precipitaron, no gotas de agua precisamente, sino que balas, también perdigones. También el cielo se tiñó de rojo por una lluvia de bengalas, todo acompañado de fuegos artificiales y una estridente batucada, todo a raíz de la conmemoración del aniversario de la muerte de un hincha de la U que fue residente de ese lugar. Todo comenzó cerca de las 21:30 horas con la congregación de varias personas en una multicancha ubicada en la intersección de calles Zamba con River Plate. Desde ahí se lanzaron fuegos artificiales y se disparó al aire de forma injustificada en múltiples ocasiones, además con alto poder de fuego, cargadores extendidos, escopetas con perdigones, además de estas bengalas de las que dábamos cuenta. Varios de estos disparos ingresaron a las casas de los vecinos por los techos, los que de milagro no resultaron heridos. Algunos de ellos dicen ya estar acostumbrados a este tipo de situaciones, y cuando ocurre, ellos dicen que se tienen que resguardar incluso bajo las mesas. También acusan nula presencia policial cuando ocurre este tipo de eventos. Vamos a escuchar el testimonio de alguno de ellos y antes un registro de los disparos que se escucharon anoche.
3: Que fue más de media hora disparos de metralleta, bengala, y estábamos todos asustados porque caían arriba de los techos de nosotros.
4: No queda nada más que esconderse, no hay otra cosa más que hacer. La policía nunca aparece ni llega, o sea, si lo escuchan todos los vecinos, tenganlo por seguro que lo escuchan ellos también, pues si no aparece la policía es porque simplemente no quiere aparecer.
5: Anoche ya fue demasiado, porque fue como sectorizado así en varias partes. Nosotros lo mejor es protegernos un poco menos que debajo de la mesa.
2: Sí, y a raíz de estos disparos, esta mañana el OS9 y la Bocar de Carabineros llegó a recabar y recolectar evidencia balística. Solo en la multicancha se identificaron más de 70 casquillos de disparos. En las cercanías, además, se detuvo a dos menores de edad, ambos de 16 años, que estaban portando un arma de fuego con un cargador extendido. Ambos podrían estar vinculados a los disparos de anoche. Es una situación que tiene que investigar la policía uniformada que queda a cargo de estas diligencias. Mientras tanto, cambiamos de tema, nos vamos a la comuna de Quinta Normal, donde la comunidad estudiantil del Liceo Polivalente San José se vio afectada por un millonario robo. Son 7 delincuentes que esta madrugada fuerzan un acceso de este establecimiento y se llevan 70 computadores y 46 celulares desde una biblioteca. Elementos tecnológicos utilizados para el desarrollo educacional de estos estudiantes, también para los docentes, material de trabajo. El avalúo es de 30 millones de pesos, así lo indicó el fiscal Felipe Olivarí de la Fiscalía Metropolitana Centro Norte.
6: Proceden a forzar uno de los portones exteriores, ingresando al establecimiento, rompiendo también varias puertas interiores y así entrando a algunas salas y sustrayendo desde el interior de este colegio diversas especies, alrededor de 70 computadores y 46 teléfonos celulares, especies que fueron evaluadas por las autoridades del establecimiento educacional en una suma aproximada de 30 millones de pesos, para luego darse a la fuga estos sujetos, algunos a pie, otros en el mismo vehículo en el cual habían llegado al lugar.
2: Por ahora, por este caso, no se registran personas detenidas. Donde sí lo hay es en el sector sur de la capital. Se trata de 13 integrantes de una banda narco conocida como Los del 30, porque vivían en las cercanías del paradero 30 de Santa Rosa. Vendían droga en La Pintana, El Bosque, San Bernardo y Puente Alto. Además, comercializaban armas en ese sector. Poseían un alto poder de fuego. Su líder, apodado el Dylan, dirigía los hilos de esta organización desde el penal Santiago 1, lugar de donde también se vendía droga, se internaba a través de los ya conocidos pelotazos. Vamos a escuchar la voz del prefecto Hassel Barrientos, de la PDI, quien entregó más detalles.
7: Era dirigida por un interno que se encuentra privado de libertad, primeramente en Santiago 1, ahora se encuentra en condición de alta seguridad, precisamente por lo detectado en esta intervención que hizo primeramente Gendarmería en el mes de junio, lo que permite dar inicio a esta investigación, donde se logra establecer el modo operandi de esta agrupación criminal, que está asociado a distintos hechos de violencia ocurridos en un periodo determinado en el sector sur, a través de esta lucha territorial que mantienen permanentemente con otras organizaciones del mismo tipo.
2: Y una de esas organizaciones criminales es la banda del Cojo César, de la Legua Emergencia, donde se disputaban el territorio. Estos 13 detenidos, más otros 5 imputados que ya estaban presos, incluido su líder, serán formalizados durante esta jornada.
1: Y ahí estaremos también para contarlo en el diario de Cooperativa. Gracias, Felipe. Buenas tardes.
2: Buenas tardes.
8: De las calles de Santiago a la zona de Lota, a la zona del Carbón, ahí en el Biobío, con este derrumbe, una ladera de un cerro que se viene abajo, amenaza viviendas, corta el tránsito. Christopher Espinosa, buenas tardes.
9: Hola, Rodrigo. Verónica, muy buenas tardes. Sí, el derrumbe de la ladera de un cerro en la curva 21 de mayo en la ruta Fernando Mayra, ocurrido en la comuna de Lota, llama la preocupación de vecinos y autoridades debido a que esto demuestra lo blando que quedó el suelo de Lota luego de el paso de intensos sistemas frontales. Hace algunas semanas hablábamos de este evento súbito de inundaciones de la comuna lotina y que hoy se manifiestan de esta manera, un derrumbe de grandes proporciones cortando la ruta. Consecuencias inmediatas, el corte del tránsito en ambos sentidos por una ruta que conecta Lota Alto con Lota Bajo. Además, el riesgo para 10 viviendas en lo alto del cerro que eventualmente pudiesen tener derrumbe. 4 de ellas ya han sido evacuadas. El Ministerio de Vivienda puso a disposición subsidios de arriendo para que salgan de ese lugar. Constanza Molina y Olga Concha son vecinas que lamentablemente sufrieron la consecuencia inmediata de la caída del cerro. Se destruyó completamente el frontis de su casa. Así lo relataron.
10: Había llegado minutos antes cuando vi desprenderse 2 piedras enormes que cayeron a la carretera hasta como la mitad. Y vi un auto frenar, me asomé con mi hija, le mandé una fotita a mi mamá, le avisé de lo que estaba pasando pensando que algún auto iba a chocar. Mi hija quiso entrar al baño y cuando miró hacia el lado venía todo el cerro encima, en el patio delantero. El cerro cayó y sobre todo llegó hasta la mitad del terreno. Y el auto fue el cerro movió el vehículo. Gracias a Dios no estaba mi nieta jugando afuera. Bueno, yo andaba abajo. Y ella es mi hija y ella es la que vivió todo el asunto con el cerro. Muy complicado.
9: De hecho, era el pequeño perrito que se escuchaba en el video que da cuenta del momento en que cae la ladera del cerro. Su perro seguramente sabía que algo raro estaba ocurriendo y comenzó a ladrar, dando cuenta de que iba a ocurrir algo, y finalmente ocurre que cae completamente la ladera del cerro que está ubicada en ese lugar. Ha ocurrido otro evento en el conjunto habitacional Lota Green, con una remoción en masa importante, donde por allí no pasa una carretera, pero es igual de complejo. Ahora se deben realizar los estudios respectivos vía Serna Geomin y también Ministerio de Vivienda. El Seremi de Minería de la región del Biobío, Daniel Escobar, da cuenta de los trabajos que se deberán realizar.
11: Serna Geomin se va a constituir tras pasar la emergencia para poder hacer un estudio, que es un estudio aerofotogramétrico que lo que considera es todo el cerro, donde se hace un análisis de riesgo geológico y de susceptibilidad del terreno para poder determinar primero las causas y además entregar recomendaciones de qué es lo que hay que hacer a los distintos servicios, qué es lo que tiene que hacer la municipalidad, el Ministerio de Vivienda y Urbanismo y demás organismos que participan en esto. Lo importante es superar la emergencia, eso lo estamos viendo, están desplegados los equipos detrás, en este caso son equipos municipales, y la Serna Geomin se va a constituir para hacer los sobrevuelos una vez que ocurra este momento de despeje. Precisamente aquí hay 2 tipos de estudios. Serna Geomin lo que desarrolla es un informe en base a un sobrevuelo y por lo tanto hace un análisis del cerro completo.
9: Y el otro será el estudio de mecánica de suelo que corresponde ya al Ministerio de Vivienda. Así avanza el desarrollo de esta emergencia con preocupación por el estado de los suelos, más aún considerando, Rodrigo, Verónica, que la semana que ya viene tiene anticipado otro sistema frontal intenso. Llovería de lunes a viernes en la región del Biobío.
8: Gracias, Christopher.
9: Estoy muy bien.
1: Nos vamos un poco más al sur porque la PDI detuvo a 4 sujetos acusados de varios ataques incendiarios en la región de la Araucanía. Claudio Arévalo, buenas tardes.
12: ¿Qué tal, Verónica? Rodrigo, buenas tardes. Sí, se confirmó la detención de estas cuatro personas que formarían parte de una organización criminal dedicada a cometer ataques incendiarios en la macrozona sur, al robo de vehículos, especialmente a trabajadores forestales y también porte ilegal de armas de fuego y municiones. Es un operativo desarrollado en las últimas horas por la Policía de Investigaciones bajo la coordinación del Ministerio Público de la región de la Araucanía. Los delitos se cometían tanto en la región del Biobío como en ciudades como Arcilla, también Collipulli, Angol, en la provincia de Malleco. El prefecto de la PDI, Marcelo Contreras, entregó detalles respecto de la detención de estas personas.
13: Teniendo como objetivo principal la sustracción de vehículos motorizados y especies que portaban las víctimas, afectando principalmente a empresas forestales, contratistas, particulares y estaciones de servicio. Con estos antecedentes, la Fiscalía Local de Collipulli solicitó las respectivas órdenes de detención, entrada y registro, logrando a través de un trabajo interagencial realizada por la Policía de Investigaciones, Carabineros y Ejército, el despliegue de un total de 160 funcionarios para realizar allanamientos simultáneos en la región del Biobío y la Araucanía.
12: En este trabajo desarrollado por la Policía de Investigaciones se contó con el apoyo de brigadas militares también que operan en el marco del estado de excepción constitucional en la macro zona sur. Estas personas son vinculadas también a grupos radicalizados que operan en los sectores rurales cometiendo ataques incendiarios. Los cuatro quedaron a disposición de los tribunales de justicia de la provincia de Malleco, que determinaron por el momento, Verónica, Rodrigo, prisión preventiva para la totalidad de los detenidos.
1: Y la información la conocemos contigo, Claudio Arévalo. Gracias, buenas tardes.
12: Buenas tardes.
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16: Se instala con la información del deporte Francisco el Topo Caneo ahí. Europa League, en una de esas Osorio a la cancha, vamos a ver. Pulgar, sí, con el Flamengo en Copa Libertadores. Hay novedades con el fútbol femenino también. ¿Qué tal, Pancho? Buenas tardes, bienvenido.
17: Rodrigo, Verónica, ¿cómo
1: Hola,
17: están? Qué gusto
1: tardes.
17: Estar acá con ustedes.
1: Un gusto tenerlo en el estudio.
17: Sí, el gusto es nuestro. Hay hartas cositas.
1: A ver.
17: Uno, vino la señora FIFA. Ayer, a Chile.
16: ¿A enmendarnos la plana?
17: Sí. Dijo, vengan para acá. Se sentó con Milá, se sentó con Jorge Yunga, el secretario general, el 2 de esta NFP, y le dijo, ya muchachos, ¿cómo es este proceso de la separación de la federación con la liga y
16: por
17: todo
16: la
17: lo
16: nueva
17: demás?
16: Ley.
17: Sí.
16: No.
17: Ya. Ah, vamos a ver.
16: ¿Yunga que quiere ser presidente?
17: Sí, pues candidato. O sea, está ahí rozando. Hay un problema, un conflicto de interés de que todavía un integrante importante de la dirigencia actual de la NFP sea también candidato y no renuncie. Es como que un ministro quiera ser candidato presidencial y todavía no se vaya. El mismo cuento.
16: Legalmente pueden hacerlo.
17: Claro.
16: Pero
17: la legitimidad
16: no
17: ahí
16: se ve bien.
17: Claro, no se ve bien y sienten que corre con ventaja también con respecto a su otro al rival.
1: Tiene una plataforma desde la que mostrarse permanentemente.
17: Y que tiene en un proceso bien importante la federación. Sí, este proceso de separación es bien relevante para la historia del fútbol de aquí a un mediano y largo plazo también. No, bueno,
16: y la federación es la que va a administrar las lucas de la selección chilena, entre otras cosas.
17: Sí, entonces le dije a un muchacho, ya, mire, de aquí al fin del otro mes usted tiene que tener todos los estatutos listos. ¿Cómo se van a manejar para la historia del fútbol de aquí a un mediano y largo plazo también? No, bueno,
16: y la federación es la que va a administrar las lucas de la selección chilena, entre otras cosas.
17: Entonces le dije a un muchacho, ya, mire, de aquí al fin del otro

0: cancha, manejar eso. Todo eso tiene que estar listo a fin del otro mes. Y lo que queremos es que el que gane las elecciones sea presidente solamente de la NFP. Porque queremos que hasta febrero esté Pablo Milad. ¿Cómo? En esta transición. Y después, si quieren llamar a otras elecciones, es como que les marcó toda la pauta a los señores de la FIFA ayer.
1: ¿Y podría quedarse Milad hasta febrero? ¿Habiendo otro presidente de la NFP?
0: Cuando la FIFA... Mira, yo cuando era chico, mi mamá me sugería cosas.
1: A ver.
0: Y yo entendía que esas cosas había que hacerlas. Cuando la FIFA te sugiere cosas, los dirigentes chinos entienden que hay que hacerlas nomás. Y no hay otro camino. La semana pasada se reunió el ministro del Deporte, el señor Riveros, que también estuvo ayer en una reunión con FIFA. Se reunió la semana pasada también. Riveros, Walker, los candidatos... Jung, el señor de ANFA, todo. Y hoy día, bueno, habló el senador Walker, que es el creador y el que impulsa esta nueva ley del fútbol, y donde lo más relevante...
1: El senador Walker, entonces.
0: Senador Matías Walker. Entonces, habló sobre aquello. ¿Qué le parece todo esto? Y esto es lo que dice el senador por la región de Coquimbo.
2: Se va a respetar la plena autonomía de la Federación de Fútbol de Chile en tomar sus decisiones. Me alegro que haya quedado ratificado lo que siempre dijimos, que una cosa es la Liga, la NFP, otra cosa es la Federación. Y como siempre lo dijimos, no iban a haber sanciones de la FIFA, porque lo único que persigue esta legislación que hemos aprobado en nuestro país y que nos tocó promover es terminar con los conflictos de interés y velar por el principio de la integridad deportiva.
0: Ya, ahí está. ¿Qué quiere la FIFA también? Que no, la designación de autoridades no dependan del Estado. Que el Estado tenga lo menos posible de potestades dentro de esta nueva federación. Que no exista, sobre todo en el ámbito de la justicia deportiva. Que digan, bueno, si hay un problema, que sea el Estado a través del IND quien decida los castigos, por ejemplo, a actos mínimos dentro de una federación. Que tenga que ver con lo deportivo. Y que también exista una representación equitativa entre la NFP y la ANFA. Porque si tú, uno va y dice, ¿cuántos equipos tiene la NFP? Son los 32 clubes de primera A, primera B, más los 12 que hay en segunda profesional. ANFA tiene 4.000 clubes. Entonces, ¿qué
3: vamos?
0: ¿Qué
3: fútbol amateur?
0: Claro, entonces es decir, ¿un club, un voto?
1: No es. Ni una posibilidad.
0: La idea es que exista una equidad entre la NFP y ANFA, que la NFP tampoco le gusta mucho, porque después entra el CIFUB, la ANJUF, que es la Asociación Nacional de Jugadoras de Fútbol Profesional,
1: la de mujeres jugadoras,
0: los árbitros, que no sabemos si es la Comisión de Árbitros o el Sindicato de Árbitros, que son cosas dos muy distintas, y el Colegio de Entrenadores. Entonces, claro, se va a enfrentar a esta federación, la NFP, y mira para el lado, no tiene muchos aliados ni muchos colegas ahí, pues. Entonces, al final, en ese ejercicio de equilibrio de poderes es lo que quiere la NFP, de tener cierto manejo, cierta cintura para poder tomar decisiones, y que más o menos hay una lógica continuista en esto de que finalmente son ellos los que toman las decisiones, y el resto, bueno, también entra en la pelea para contrarrestar aquello.
1: Oye, Pancho, ¿y quién elige al presidente de la federación?
0: El Consejo de la Federación.
1: ¿Y el Consejo de la Federación está compuesto por todos estos grupos que mencionaste recién?
0: Es que en los estatutos se va a hacer la conformación de la nueva federación, y que en teoría entra 9 de ANFA. A ver, hablemos en votos. 9 votos de ANFA, 9 votos de la NFP, un voto del CIFUB, un voto de los árbitros y un voto del Colegio de Entrenadores. Entre ellos se deberían poner de acuerdo para elegir un nuevo presidente. Pero esto está recién, todo está no hay nada que te diga, esto está listo, ¿no? Porque tiene que existir también, faltan detalles para ver cómo va a quedar este directorio de federación, quiénes los van a conformar, cómo va a ser el reglamento, cómo será los estatutos.
1: El reglamento va a aplicar la ley finalmente, pero claro, eso tiene plazos, por eso hablabas tú hace un ratito de que en un mes más tiene que estar todo resuelto.
0: Según la sugerencia de la FIFA. Que la sugerencia de FIFA, como les decía, es como la sugerencia de los pagos. Al final hay que hacerlo, si no... Bueno, a las 2 de la tarde vamos a conversar con el señor Walker, vamos a tenerlo ahí un ratito para que él también nos pueda explicar y nos pueda contar qué es lo que está pasando con esto.
3: Y entre medio juega Chile con Colombia en noviembre, dos partidos, y se elige al nuevo presidente de la NFL.
0: Entre medio de eso, las elecciones son el 20 de noviembre, entre Guau y Yungue. Yo ayer fui a un congreso del fútbol.
3: Ay, ¿cómo le fue?
0: Bien, estuvo entretenido. Bueno. Tiene sus cositas. Pero los pasillos ya dicen que Yungue tiene más o menos la carrera corrida.
3: No le puedo creer.
0: Sí, ya vamos.
3: Pero siendo la continuidad.

0: Continuidad de mi lado. Es que la negociación con los clubes es más importante, me da la impresión.
1: Yo a alguien le dije, oiga, y alguien, oye, Junge no va a hablar. Junge tiene que hablar adentro, dice. Los clubes son los que votan a la gente.
0: Y es verdad. Y aquí el meollo del asunto del Consejo de Presidentes.
1: Y muchas veces los que han salido presidentes, a diferencia, no sé, dejaron Mike Nichols o alguno u otro, Arturo Salá también, que fue una presidencia de consenso. No coincide mucho el sentir popular de la gente con lo que decide finalmente el Consejo de Presidentes a la hora de elegir a su autoridad. Si uno pone en la balanza y dice Junge, que el 2 de Milad contra Huawei, que el presidente palestino está Juan Taile, que hizo una muy buen trabajo con la Católica, habló del estadio, una época dorada, la gente, yo creo que en una gran mayoría apostaría a Jorge Huawei. Pero aquí la decisión son otros y los intereses son otros. Oye, va a jugar Colo-Colo hoy día la Copa Libertadores Femenina. Se inicia el cacique, las colocolinas que van a jugar contra el cuadro de Sao Paulo, el Corinthians de Brasil.
0: Upa, Corinthians.
1: Y la entrenadora de Colo-Colo, la brasilera Tatiana Silveira, habla así de lo que va a ocurrir en esta jornada donde las colocolinas saltan a la cancha de una copa que ya ganaron.
2: Siento que la preparación es clave y ese control emocional. Porque es un equipo que nos exige muchísimo y nosotros queremos exigir de ese equipo, queremos causar daño en ese equipo, queremos entender cómo equilibrar los momentos, poder tener la eficiencia de atacar y estar preparada para defender. Entendemos la calidad de ese equipo, la calidad de Corinthians, pero queremos probar que somos capaces. Entonces la clave creo que los primeros minutos, como es un debut, y todo debut es un partido tenso.
1: Oye, Yoga Flamengo. Ah, perdón, me equivoqué.
0: Oh, tiro tus cantaritos.
3: Pensaba que estaba en Globo Radio.
4: Habla perfecto, y es la entrenadora.
1: La entrenadora de Colo-Colo, sí, tiene. Es que más encima, hoy va a jugar el Flamengo.
0: Tu Flamengo.
1: Oye, Yoga Flamengo, tu Brasil. Copa Libertadores de América.
0: En La Plata.
1: Y está Eriki, está Pulgar. Dentro de este equipo que seguramente va a ser titular en La Plata, como bien lo decía Rodrigo, donde los chilenos no la ido mal. La U ganó el año pasado, este año empató la Católica. Vamos a ver si Flamengo con Pulgar ahí dentro del equipo inicial entran de buena forma. Estudiantes, Flamengo, 9:30. Buenos partidos esta semana de Sudamericana. Jugó Boca el otro día con Vasco. Y esto, este Flamengo, para los que se quedan viendo la tele.
4: Pues,
1: buena.
4: Se pide ser muchito. Sobre todo si no hay torneo nacional.
1: Sí, y Pancho. Europa League, a las 2 de la tarde, la vamos a estar contando. Olympique de Lyon, Crystal Palace, con Osorio como suplente.
4: A las 2 de la tarde sabemos más en Cooperativa Deportes.
1: Que esté muy bien.
0: Usted
1: bien.
0: También, suerte.
1: Chau, chau.
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31: 21 grados. 21 grados en Santiago. 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
33: Vamos a los tribunales. Se da a conocer la sentencia contra Michael Villegas, ya declarado culpable por su participación en el secuestro con homicidio del teniente Ojeda. Estamos con Brian Gálvez, ya en contacto. ¿Cómo estás, Brian? Buenas tardes.
0: Buenas tardes, Vero. Claro, hace instantes el segundo tribunal oral en lo penal ha sentenciado a 20 años el presidio mayor en su grado máximo a Michael Villegas, esto por su relación en el crimen contra el ex militar venezolano Ronald Ojeda. El tribunal en la sentencia señaló que lo habría condenado a perpetua, pero la extradición desde Costa Rica llevó a que esta sentencia fuera menor y se hubiera dado estos 20 años el presidio mayor en su grado máximo, ya que recordemos el acuerdo con Costa Rica impide que la justicia chilena lo pueda condenar a perpetua, perpetua calificada y tampoco a cadena, a pena de muerte. Es una situación que es reciente, 20 años ha señalado la jueza Gloria Canales en este juicio, que sigue adelante con otros casos, con otros 19, 20 procesados en esta causa. Esta es la primera condena, juicio oral, que ha señalado respecto al caso de Ronald Ojeda. Reiteramos, 20 años de presidio mayor en su grado máximo para Michael Villegas. Su defensa señaló a la salida que iban a recurrir a las instancias formales si es que apelaban a esta situación. Sin embargo, esta es la condena que ha dado en estos momentos en el centro de justicia.
33: Hay que recordar que este es solo el primero de los juicios, porque hay otro grupo de personas que han sido extraditadas a Chile desde distintos países, desde Estados Unidos, desde Colombia en particular, y que van a enfrentar juicios, como ha ocurrido en el caso de Michael Villegas, más adelante. Este es solo el primero de los juicios y ha sido condenado a 20 años de prisión este hombre. Hay que recordar que desde el gobierno del presidente Lagos no existe la pena de muerte en Chile, por lo tanto eso ya está absolutamente desechado. Se parte de esa base. Brian Gálvez, gracias por la información. Buenas tardes.
0: Buenas tardes.
1: Páginas económicas, se anuncia una baja en las cuentas de la luz en general en Chile, en 13 de las 16 regiones a partir de enero, y crece el debate por el tema de las pérdidas del fondo E, del fondo E de los multifondos de pensiones. Gonzalo Aguirre, buenas tardes.
2: Muy buenas tardes. Y durante largo tiempo las cuentas de la luz se han vuelto una preocupación en el presupuesto de los hogares a partir del descongelamiento de tarifas en 2023 y el inicio del pago de varias deudas con distintos actores del sistema. Sin embargo, en esta ocasión se habla más bien de un alivio para gran parte del país a partir del próximo año. Eso porque en La Moneda, tras participar en la reunión del Comité Económico, la ministra de Energía, Jimena Rincón, anunció una caída en las cuentas de la luz a partir de enero que, en promedio a nivel nacional, serán de 4,3%. Ello de acuerdo al informe técnico preliminar del precio nudo promedio a cargo de la Comisión Nacional de Energía. La explicación en voz de la Secretaría de Estado.
3: La razón principal es que terminan los contratos más caros y eso hace que el informe técnico preliminar del precio nudo promedio, que recoge, ¿no es cierto?, el tema de la generación en nuestro país, tenga una rebaja y que en regiones como Los Ríos, Los Lagos y parte de la Araucanía, que tenían una alza proyectada mayor gracias a la ley que tramitamos hace un tiempo atrás, en tiempo récord, el impacto no va a ser como el que teníamos proyectado.
2: De acuerdo a los datos del informe, las mayores caídas en las cuentas serían en el norte del país, de 11% en Antofagasta, 10,2% en Atacama y de 9,9% en Arica y Parinacota. En tanto, las únicas alzas se anticipan en el sur, en las regiones de Los Ríos, de 6,2%, en Los Lagos, de 4,9% y en Magallanes, de 4,2%. Y en otra materia, después del Comité Económico, fue también consultado el viceministro de Economía y Minería, Daniel Mas, por la caída en la rentabilidad del fondo E de 10,39% entre enero y septiembre de este año, de acuerdo al último reporte de la Superintendencia de Pensiones, por el retorno negativo, se ha dicho, de las inversiones en instrumentos extranjeros, títulos de deuda local y acciones nacionales. El viceministro aludió en su respuesta a las decisiones del gobierno anterior. Lo escuchamos.
4: Estamos monitoreándolo como gobierno. Efectivamente, estas son decisiones que se tomaron en el gobierno anterior y que se corrigieron al inicio de este gobierno, o si no, el efecto podría haber sido mucho peor. No vemos un riesgo económico mayor que el que se ha dado a conocer hasta el momento.
2: Bueno, y luego de esas palabras, durante la mañana también fue consultado por el tema de las alusiones a la administración anterior, el propio expresidente Gabriel Boric, que esto comentó.
5: Cuando la gente escucha a un gobierno que lleva ya 7 meses gobernando, echarle la culpa de todo al gobierno anterior, creo que saca sus propias conclusiones y está cansada de que se le eche la culpa al empedrado y que no se haga cargo de sus propias responsabilidades. Yo no voy a entrar a ser comentarista de toda contingencia, pero me parece que cuando uno gobierna, uno es el responsable de que la calidad de vida de los chilenos y chilenas mejore. Y andar echándole la culpa a otro no construye nada, no soluciona nada y evade las responsabilidades y erosiona la confianza.
2: La palabra del expresidente Boric a propósito de lo que dijo antes el ministro Daniel Mas. Por estos resultados del fondo E se ha pronunciado también la asociación de AFP, que planteó entre varios puntos que esto no es una apuesta de las administradoras, esto es una estrategia de largo plazo. Históricamente las estrategias han demostrado ser exitosas en el largo plazo en todos los fondos.
1: Gonzalo, muchas gracias.
2: Chao, buenas tardes.
33: Vamos a la moneda. Frente a la molestia de libertarios por la decisión del gobierno de no conmemorar el próximo 18 de octubre, el presidente Kast invita a tener una mirada hacia el futuro. El tema indultos y la postura de Carolina Toá abren una disputa en la oposición, también en el oficialismo. Mariano Reyes, buenas tardes.
6: ¿Qué tal, Verónica? Muy buenas tardes. El 18 de octubre es una fecha que enciende pasiones dentro de la política nacional. 7 años han pasado desde el inicio del estallido social y en las derechas son varios los que creen que no puede ser un día más. Sin ir más lejos, la fecha abrió todo un proceso constitucional que terminó en el rechazo, un hito para las fuerzas que hoy día gobiernan, ya que fue lo que les permitió trabajar unidas. El oficialismo se ha ido coordinando para firmar un documento. Esto será el día de mañana en el Congreso aquí en Santiago, que tenga como título Chile sin violencia, un compromiso con la paz. Van a firmar ese texto los presidentes y los secretarios generales de Chile Vamos, los 3 partidos que componen esa coalición, el Partido Cristiano, el Partido Republicano y el Movimiento Demócratas. La moneda, en tanto, no tiene entre sus planes hacer un hito especial, una definición que es considerada como increíble en el Partido Nacional Libertario. Esta es la lectura de Johannes Kaiser, presidente de los libertarios, sobre la postura del Ejecutivo.
7: Hay momentos en los cuales yo me imagino al presidente Kast como en la película Matrix, haciéndole el quite a todos los balazos para no tener que hacerse cargo de temas que pueden ser complejos. Pero yo le voy a decir una cosa. Si las fuerzas democráticas no representan, no levantan el tema del 1810, que fue un golpe de Estado, entonces no se sorprendan si esa situación se repite en el futuro. El gobierno no se está haciendo un favor y no le está haciendo un favor a la República al evadir este tema.
6: Bueno, los indultos comprometidos por el presidente a uniformados condenados en el contexto del estallido social también son un ingrediente adicional a esta efeméride. En el oficialismo ha crecido la presión para que se concrete este beneficio frente a la ausencia de una hoja de ruta por parte de la moneda en este tema. Pero los indultos también generan quiebres en la oposición, sobre todo luego de que la ex ministra Carolina Toá se mostrara a favor de que condenados por violaciones a derechos humanos se encuentren en estado terminal puedan también pasar sus últimos días en sus casas junto a sus familias, la mirada humanitaria que ha tratado de plantear el Partido Republicano en esta materia. Los senadores Pedro Araya del PPD y Fidel Espinosa del PS respaldaron la postura de la ex candidata presidencial del Socialismo Democrático, pero hay otros en la oposición que no les ha gustado para nada esa visión. Sin embargo, en La Moneda, el tema indulto ha sido evitado por el presidente de la República. Hoy le consultamos al mandatario cómo se toman las críticas de libertarios sobre la falta de un hito conmemorativo para el 18 de octubre, también por los indultos. Pasemos a escuchar lo que respondió.
8: Nosotros tenemos que tener una mirada de futuro. Lo que estamos haciendo es reconstruir nuestro país. El 18 de octubre fue un momento complejo, de mucha violencia, y esperamos que eso no se vuelva a repetir nunca más. Así que invitar a todos a que miremos al futuro. Tenemos todo por delante.
6: ¿Indultos?
8: Y se vienen muy buenas noticias para Chile. Muchas gracias. Muchas gracias.
6: Bueno, y justamente para este domingo ya se han ido difundiendo convocatorias a manifestaciones en el marco del 18 de octubre, una particularmente en Plaza Italia a las 12 del día bajo la consigna La Gran Marcha de Chile. El ministro de Seguridad, Martín Arrau, afirmó que se están viendo esas convocatorias, que el despliegue policial está preparado, siempre respetando el derecho a la manifestación pacífica, aseguró el ministro Arrau, mientras el general director de Carabineros también remarcó que van a restablecer el orden público como mandata la Constitución en el caso que así se requiera.
33: Mariano Ríos con la información. Gracias. Buenas tardes.
9: Chao, buenas tardes.
1: Ya, en paralelo a esto, en la moneda se concretaba en la Fundación Horizonte Ciudadano, la fundación de la expresidenta, el encuentro entre Michelle Bachelet y los partidos de la oposición. Muchos de ellos gobernaron con ella en la nueva mayoría. Y estuvo Gabriel Boric ahí también. Camila López, buenas tardes.
10: ¿Qué tal? ¿Cómo están? Buenas tardes. Y con la expresidenta Michelle Bachelet como anfitriona y la incorporación del expresidente Gabriel Boric, los presidentes de los seis partidos de oposición se reunieron esta mañana en la Fundación Horizonte Ciudadano en Ñuñoa. La cita había sido convocada originalmente para que la exmandataria agradeciera el homenaje organizado por el sector tras el término de su candidatura a Naciones Unidas, pero también permitió abordar la coordinación de la oposición y el papel que pueden desempeñar ambos expresidentes. De hecho, Boric no estaba contemplado en el diseño inicial del encuentro y se sumó posteriormente tras recibir una invitación directa de Bachelet. A la reunión asistieron Paulina Bodanovich del Partido Socialista, Gael Jomans del Frente Amplio, Lautaro Carmona del Partido Comunista, Raúl Soto del PPD, Álvaro Ortiz de la Democracia Cristiana y Juan Carlos Ursúa del Partido Liberal. La cita se produjo después de que la expresidenta Bachelet abriera la posibilidad de competir nuevamente por la presidencia, aunque los asistentes aseguraron que las candidaturas no fueron el eje de la conversación. El foco, dijeron, estuvo en la situación del país, la necesidad de construir propuestas comunes y el papel que ambos expresidentes pueden desempeñar para articular al sector. Escuchemos al diputado Raúl Soto y a la senadora Paulina Bodanovich.
11: No se descarta una candidatura de la expresidenta Bachelet ni del expresidente Gabriel Boric. Tampoco se ha confirmado, no ha sido el eje central de esta reunión, pero sí van a contribuir desde sus liderazgos, que creo son complementarios, para de alguna forma ordenar a la oposición. Este es el comienzo de un renacer del progresismo chileno.
10: Ambos expresidentes nos han señalado su preocupación por el estado actual de las medidas que se toman, que van en perjuicio de los chilenos y chilenas, del rol mucho más activo que nos piden a los partidos políticos para estar en contacto con la gente en el territorio, escuchando y haciendo propuestas en común.
12: El acuerdo es mantener una coordinación periódica, sumar el trabajo de las fundaciones y centros de estudios del sector y preparar un despliegue para escuchar a la ciudadanía. El expresidente Gabriel Boric descartó estar pensando actualmente en una nueva candidatura, planteó que el progresismo debe reflexionar sobre su derrota electoral, recuperar la confianza y volver a conectarse con la sociedad.
5: No basta con hablar solamente entre nosotros mismos. Esta reunión es un vamos, una manifestación de unidad, de fraternidad, pero no basta. Tenemos que salir a hablar con la gente en las calles, en las plazas, en los centros deportivos. Eso tiene que ver con que la política vuelva a conectar con la sociedad, que vuelva a haber confianza. No estoy pensando en ninguna candidatura, no es mi rol, estoy pensando en... Nosotros perdimos y perdimos por harto la última elección. Y no fue hace tanto tiempo. Entonces, ¿qué pasó ahí? Es algo que el progresismo tiene que... Yo diría que se lo está preguntando, hay muchas reflexiones que hoy día están sucediendo y tenemos que salir a compartirlas con la gente, no salir a hablar entre nosotros mismos. Pensar en lo que va a pasar en 3 años y medio más, creo que no tiene sentido hoy día. Con la presidenta tenemos mucha confianza, vamos a seguir trabajando juntos.
12: Bueno, y la expresidenta Bachelet y el expresidente Boric se volverán a reunir con los timoneles y otros actores del sector el 15 de noviembre en una jornada destinada a definir propuestas y próximas acciones de la oposición.
1: Gracias, Camila.
12: Buenas tardes.
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33: Hablemos de el gobierno que valoró la actitud conciliadora de Argentina ante el próximo zarpe de un buque comercial desde Punta Arenas a las Malvinas. Actitud conciliadora, se dice ahora. Jorge Espinosa Cuellar, buenas tardes.
0: Sí, ¿qué tal, Verónica? Buenas tardes. Es que la tensión diplomática entre Argentina y el Reino Unido por la explotación de petróleo en las Malvinas o las Falkland ha salpicado también a Chile. Y es que la próxima reanudación de la ruta comercial entre nuestro país y el archipiélago, suspendida desde el 2011, ha generado algunos resquemores que las autoridades de ambos países han intentado disipar. Recordemos que el canciller argentino, Pablo Quimo, aseguró en televisión que no está en los planes de su país frenar el paso inocente del barco chileno Tanstar hacia Puerto Stanley. Sus palabras fueron hoy valoradas por el ministro de Defensa de nuestro país, Fernando Barros.
3: Hay vuelos aéreos toda la semana a las Islas Malvinas y por lo tanto no tengo ningún antecedente de que un viaje de un barco que lleva elementos de almacén vaya a tensionar las relaciones. Una de las cosas que asegura la legislación vigente es el ejercicio legítimo del comercio nacional e internacional. Aquí hay acuerdos políticos y esperamos la prudencia de todas las personas involucradas. Yo creo que las declaraciones del canciller argentino están en una línea muy conciliatoria. No hay discusión sobre el tema. Aquí hay una especulación de conflicto. No hay ninguna razón para suponer que no se va a respetar el derecho.
0: Los resquemores en Argentina están dados no por la soberanía chilena sobre el estrecho de Magallanes, sino por una posible afectación de su propia demanda de soberanía sobre las Malvinas. Es por eso que el canciller trasandino apuntó que no está en los planes frenar el paso del barco a menos que no lleve solo suministros básicos, sino también insumos que faciliten directa o indirectamente la explotación del hidrocarburo, en cuyo caso, dijo, estaríamos hablando de contrabando. En La Moneda, y luego de participar en el lanzamiento del plan Elige Chile para promover la inversión extranjera en nuestro país, actividad en la que coincidió con el ministro Barros, el embajador de Argentina en Chile, Jorge Forí, se refirió también a esta reanudación de la ruta comercial marítima entre Punta Arenas y las Malvinas.
20: Son una realidad de comercio que debe mantenerse siempre estrictamente en el área de comercio. Lo más importante es no alterar el compromiso de respeto de soberanía argentina sobre las islas.
21: ¿Usted ha sabido algo de este decreto que quedaron los argentinos de derogar? ¿En qué es lo que está eso?
20: Está siempre a consideración dentro del gobierno nacional.
0: En medio de esta situación geopolítica, el próximo martes comenzará la revisión del presupuesto 2027 del Ministerio de Defensa en el Congreso. Presupuesto que aumenta en un 7,6%, así como también el Fondo de Capacidades Estratégicas, que sube un 22%, lo que fue considerado hoy por el ministro Barros como un incremento dentro de lo razonable, que se explica en compromisos adquiridos, planes de desarrollo y a los costos que aumentan.
33: Jorge Espinosa Cuellar con la información. Gracias. Buenas tardes, Jorge.
1: Buenas tardes, Verónica. Y así nos vamos el día jueves, queda poquito para el fin de semana. Por ahora, todo el deporte en Cooperativa Deportes a continuación.
33: Aprovechen el solcito si pueden. Que tengan buena tarde. Sí,
1: está bien. Viene Bartichotto, ¿eh?, a la editorial. Por desgracia. Gracias.

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2: Las 14 horas.
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1: Las 14 horas y 58 minutos.
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Ya, muy buenas tardes, señoras y señores, bienvenidos, bienvenidas, sean todos, sean todas, arrancando una nueva jornada, día jueves por la tarde, a través de la 101.9, a través de la que te mueve, a través de la Red Cristal. ¿Cómo están ustedes? Un placer de saludarles en esta jornada maravillosa de primavera. De a poquito parece que vamos a ir encontrando nuestra primavera, parece que de a poquito, paso a pasito, como dijo Luis Fonsi, poquito a poquito, suave, suavecito, pasito a pasito vamos a ir encontrando nuestra primavera. ¡Qué lindo, qué lindo! Comenzamos este día jueves, esta tarde día jueves, con buena música, con alegría, con entretención a través de la radio. Wilson Tapia, mi nombre, le voy a estar acompañando con buena música y con toda la entretención en esta jornada de el super jueves. Jueves que te quiero, jueves, sí, mañana es viernes, ay, ay, ay, es fin de semana, otra vez. Jueves 15 de octubre de este 2026, ya estamos a la mitad del mes de octubre. ¡Sí, pues! Oye, de aquí para adelante ya se nos viene comenzar a pensar qué es lo que... o de qué nos vamos a disfrazar para la fiesta de Halloween. ¿Dónde vamos a ir a comprar el elástico para poder cambiarlo? Así que, no, hay muchos que se cambian al puro elástico nomás. Hay que decirlo. Hablemos las cosas como son, ¿eh? Partimos esta tarde maravillosa de día jueves a través de la Red Cristal. Buenas tardes, bienvenidos, bienvenidas. Comenzamos programación jueves 15 de octubre. Bienvenidos, bienvenidas. Acá arrancamos con buena musiquita.

Muy bien, pues este día jueves con sabor a viernes, ¿ah? Podría ser el jueves de happy hour, ¿por qué no? ¿Cierto? En una de esas no es malo. 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Por acá nos dejan datito importante para el día de hoy, jueves 15, que vamos a revisar de inmediato nosotros a través de la radio, y que es sumamente importante. Por acá nos dice, oiga, páseme este datito, ya, pues no sea malito, páseme el datito, me dicen, ¿eh? Así que lo vamos a pasar de inmediato, pero déjeme buscarlo donde está, pues, ¿eh? Perfecto, ahí está, ya, ahí lo tenemos, ya, íntegro. Listo, dice por acá, dice, ¿me puede pasar este avisito, por favor? Porfa, porque la Junta de Vecinos de La Rinconada informa que el día de hoy, jueves 15 de octubre, se va a realizar una importante reunión. A las 19 horas va a realizarse la reunión y el segundo llamado es a las 19.30 horas, donde se dará a conocer, ¿cierto?, en esta reunión, para que, se le va a dar a conocer a todos los socios y socias, ¿cierto?, para que se puedan ya informar de nuestras propuestas de cómo llevaremos esta nueva etapa de directorio. En reunión son donde las opiniones se valen, ¿cierto? Y todos los comentarios también sirven. Así que ahí le dejamos la invitación, ¿ya? Van a haber hartos puntos importantes a tratar, así que ahí le dejamos la invitación para todos los socios y socias de la Junta de Vecinos La Rinconada para esta importante reunión a realizarse el día de hoy, jueves 15, 19 horas, primera citación, 19.30 horas, segunda citación. A reunión los chiquillos.

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1: Las 15 horas y 27 minutos.
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bien, seguimos en este super jueves con alegría y también con datitos, jueves con servicios que vamos revisando a esta hora con invitaciones, más que nada, porque vuelve la magia de nuestra danza y nuestras tradiciones, porque la Escuela de Ballet de Cabildo y el Grupo de Amigos de la Danza tienen el agrado de poder invitar a toda la comunidad al tercer encuentro de danza folclórica, una hermosa jornada llena de buena música, baile y con todas las tradiciones nuestras, jueves 23 de octubre desde las 18:30 horas en el Teatro Municipal de Cabildo, donde contaremos además con la participación de agrupaciones invitadas a esta actividad. Le vamos a estar esperando para poder disfrutar juntos de una hermosa celebración de nuestro folclore. Así que ahí le dejamos la invitación. ¿Vio? Buena invitación, ¿eh? Que dejamos a esta hora a través de Cristal Radio 101.9, la que te mueve en este jueves.

Ya muy bien, señoras y señores, muy bien, seguimos en este jueves, estamos en la mitad del mes, jueves 15 de octubre de este 2026 y nosotros en la mitad del mes, miti, del mes, ¿no? Ayer fue la mitad de la semana y hoy día es en la mitad del mes, ¿qué te parece, no? Paso agigantado para disfrazarnos de Halloween, ¿eh? Sí, pues. 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Oye, atención, porque se invita a todos los socios y socias de la Junta de Vecinos La Rinconada a una importante reunión a realizarse el día de hoy, jueves 15 de octubre, a las 19 horas, 7 de la tarde, primera citación, 19:30 horas, segunda citación. Hay puntos muy importantes a tratar, así que le invitamos a esta importante reunión de la Junta de Vecinos de La Rinconada de acá en nuestra comuna de Cabildo. Así que ahí le estamos esperando, ¿cierto? Sí, pues. Así que hoy es la reunión.

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2: Las 15 horas y 58 minutos.
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Oye, vamos saludando a gente que nos va escribiendo a esta hora de la tarde acá en la radio. Nos van escribiendo, así que vamos saludándoles con todo el cariño del mundo. Les saludamos. Saludos para nuestra amiga Eva, que está en la sintonía. ¿Cómo está, Eva? Un abrazo grande para ella y que está en la sintonía. Me está escribiendo y nos está programando, así que un abrazo grande para ti, Eva. Ya venimos con tu canción. Vamos con datitos, vamos con servicio, vamos con datitos, vamos con servicio por acá a través de la radio. Se nos viene gran bingo rotario para este próximo sábado 31 de octubre en el Salón del Cuerpo de Bomberos de nuestra comuna de Cabildo. Esto va a ser el sábado 31 de octubre a las 20 horas, donde contaremos con excelentes premios, exquisita gastronomía para poder compartir en familia. Así que le invitamos a disfrutar de un buen ambiente y a apoyar también las actividades sociales del Rotary Club Cabildo, que siempre ha estado aportando al desarrollo de nuestra comunidad, al crecimiento de nuestra comuna de Cabildo. Sábado 31 de octubre, gran bingo rotario del club de Rotario, ¿cierto? De Cabildo, lugar de encuentro. Así que ahí le invitamos entonces a esta bonita actividad para que usted pueda participar. No se me vaya a quedar fuera. No se me vaya a quedar fuera. Así que ahí le dejo el dato, ¿eh? Datito que le entregamos a esta hora de la tarde acá en la 101.9. Amiga Eva, acá está tu canción. Gracias por estar junto a nosotros en este jueves, super jueves.

0: Bien, pues avanzamos, y nosotros avanzamos ahí poniéndole bueno todos los días, y le ponemos bueno, le ponemos sazón, le ponemos ritmo, le ponemos color, alegramos la tarde en este jueves maravilloso, seguimos echándole para adelante, pues. 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Datito, atención, la directiva de la Junta de Vecinos La Rinconada está invitando a una importante reunión a todos sus socios y socias para el día de hoy, jueves 15 de octubre, a las 19 horas 7 de la tarde, primera citación, 19:30 horas en segunda citación. Hay puntos que son muy importantes y que hay que tratar. Ya cita el directorio de la Junta de Vecinos, el nuevo directorio de la Junta de Vecinos de La Rinconada.
1: ¿Cómo?

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2: Las 16 horas y 24 minutos.
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Oye, saludos para, tengo por acá. A ver, saludos para quién. Alvarito, hola Alvarito, ¿cómo está, amigo mío? Un abrazo grande ahí para nuestro amigo Alvarito Cepeda, que está en la sintonía de la radio. A esta hora le enviamos un abrazo grande, un saludo cordial y cariñoso para Alvarito Cepeda ahí, que está junto a nosotros todos los días en sintonía. 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Reiteraba la visita a reunión. Se cita esta importante reunión a todos los socios y socias de la Junta de Vecinos de La Rinconada, a realizarse el día de hoy, jueves 15 de octubre, a las 7 de la tarde en primera citación, 7 y media de la tarde en segunda citación. Hay puntos que son requete contra importantes, así que ojo, le dejamos el datito ahí para que usted pueda estar atento y atenta y asistir, que es lo más importante, a esta reunión. Así que los chiquillos y chiquillas de la Junta de Vecinos La Rinconada de nuestra comuna de Cabildo hoy tienen reunión.

Afírmate porque ya es jueves, ¿eh? Afírmate porque ya es jueves y mañana es viernes. Hoy es jueves y mañana es viernes, mi cuerpo lo sabe. Ya comienza a sospechar que mañana ya comenzaba el fin de semana. 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Ya, datitos, atención, la administración del cementerio municipal de nuestra comuna de Cabildo está informando que ya ha comenzado el horario de atención de verano. 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Por lo tanto, además le invitamos a que usted mantenga el aseo, ya utilice de buena forma los receptáculos, los basureros y mantengamos entre todos un espacio limpio y que es de todos. Informa el cementerio municipal de nuestra comuna de Cabildo.

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2: Las 16 horas y 54 minutos.
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Mira cómo vamos de rápido, mira cómo vamos de rápido avanzando en esta jornada. Usted siga comunicándose con nosotros porque tenemos hartas programaciones para acá, así que ya las vamos a ir entregando, obviamente, le vamos a ir entregando todas las programaciones. 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Se cita a reunión a todos los socios y socias de la Junta de Vecinos de La Rinconada. Atención, se cita a reunión a todos los socios y socias de La Rinconada de la Junta de Vecinos para hoy jueves 15 de octubre a las 7 de la tarde en primera citación. 7 y media de la tarde, segunda citación. Puntos importantes a tratar. Datito que le dejo acá en La Cristal.

Oye, ¿seguimos, no? Sí, pues vámonos con todo, ¿no? Con todo, sino para que entregando canción, alegría y entretención en este super jueves. Jueves que te quiero, jueves con pinte viernes. 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Se llama Caléndula y junto a Caléndula estamos compartiendo buena música, estamos compartiendo canciones a través de la radio. Vamos con la programación de nuestra amiga Constanza ahí que está esperando su canción. Así que amiga Constanza, rapidito nos vamos con toda esta velocidad, nos vamos a la programación que nos está realizando usted a esta hora de la tarde. Que la disfrute.

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2: Las 17 horas y 21 minutos.
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Un saludo para la Prisi, ¿cómo está Priscila? Un abrazo grande para la Prisi, ahí que está en la sintonía. Así que un abrazo grande para ella, que quiere que puro empiece ya esas temperaturas altas. Dice que a ella le gusta andar así como Frozen. Libre soy, dice. Así que le enviamos un saludo grande ahí a nuestra amiga Priscila, que a esta hora está en sintonía de la radio. 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Bien, ¿qué tengo por acá en datito? Vamos revisando. Atención vecina, informamos a toda la comunidad sobre el cierre preventivo del cruce Los Molinos, ruta E317, cruce Río Ligua, digo. Esto debido a las condiciones hidráulicas existentes en el sector. Esta medida se mantendrá hasta que las condiciones se permitan poder establecer el tránsito de manera segura. Por lo tanto, hacemos un llamado ahí a toda la comunidad a respetar, ¿cierto?, las medidas de seguridad y buscar vías alternativas de tránsito, evitando exponerse a situaciones de riesgo. Así que ahí le dejamos el datito, que es sumamente importante. Vamos con programaciones. Atención, la Prisi. ¡A la Prisi! Saludos para la Priscila, que está en la sintonía. Nos quedamos con tu canción, Priscila. Un abrazo gigante.

Ya pues, oye, saludo para Emilia. Emilia. ¿Cómo estás, Emilia? Un abrazo grande para ti, Emilia. Gracias por estar junto a nosotros. 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Oye, se cita a reunión bastante importante a todos los socios y socias de la Junta de Vecinos La Rinconada para el día de hoy, jueves 15 de octubre. La primera citación es a las 19 horas y la segunda citación a las 19.30 horas. Hay puntos que son bastante importantes para tratar, ¿ya? Así que ahí le dejamos la información, la invitación, ¿ya? Para que ustedes puedan ir, y participar de esta importante reunión, porque las reuniones de Junta de Vecinos son muy importantes para mejorar la calidad de vida de su sector, de su barrio. ¡Ojo ahí, ¿eh? ¡Ojo! Vamos con programaciones por acá. Saludos para nuestro amigo Hernán, que está en la sintonía de la radio. ¿Cómo está, Hernán? Un abrazo grande, más conocido como Hernano. Un abrazo grande para mi compita, que está en la sintonía, nos escucha todos los días. Está en la piquita, en el trabajo, así que lo complacemos con sus programaciones también ahí, para que pueda ser más entretenida la tarde en la piquita.

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1: Las 17 horas y 54 minutos.
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Hoy seguimos, sigamos con todo sino pa' qué y avanzando a paso firme en esta tarde maravillosa, ¿no? 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Voy con datos, sí, pues, porque la administración del cementerio municipal de Cabildo está informando que ha dado inicio a la atención de horario de verano. Por lo tanto, las puertas del cementerio abren a las 8 de la mañana y se mantienen hasta las 19 horas en horario continuado. Le invitamos a cuidar el aseo, utilizando ciertos los basureros y entre todos mantener limpio un espacio que es de todos, informa el cementerio municipal de nuestra comuna de Cabildo.

Pero van, seguimos a través de la 101.9, seguimos a través de la que te mueve Sala Rock Cristal. 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Bien, reitero por acá, amigo que, amiga, que se está citando una importante reunión a todos los socios y socias de la Junta de Vecinos de La Rinconada. Esto es para el día de hoy, jueves 15 de octubre, 19 horas primera citación, 19:30 horas segunda citación. Puntos importantes a tratar. Cita el directorio, así que le dejo el datito. ¿Listo, directorio? Listo. Oye, vamos con programación de nuestro amigo Felipe. ¡Hola, Felipe! Que está en la cintaría de la radio. ¡Felipe! ¡Ahí está Felipe! Un abrazo grande ahí para Felipito, que nos está desde Artificio, nos está programando. Así que le dejamos un abrazo gigante, amigo mío, para usted. Que tenga por un excelente resto de día jueves. ¡A disfrutar, amigo Felipe! Acá queda su canción. Disfrútela, compita.

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2: Las 18 horas y 23 minutos.
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Cristal con Y, por si acaso, sí, pues no se confunda. 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Vamos con más programaciones por acá de inmediato. A ver, le vamos a enviar un saludo grande a nuestra amiga Karina, que está en la sintonía por allá por Pedegua. Así que un abrazo grande para la Karina de Pedegua, que está junto a nosotros en la programación. Abrazo gigante para usted, amiga mía. Gracias por acompañarse, gracias por programar. Y acá está su canción.

0: Oye, saludo grande para nuestra amiga. Saludo grande para nuestra amiga Tere. ¿Cómo estás, Tere? Un abrazo grande para la Tere. Ahí está la cinturía de Teresa. Teresa Belonde. No, esa canción no. No, no, no. Esa canción no, pues, maestro. No se ponga desubicado, pues, maestro. ¿Por qué me escriben esta pauta a mí? Después me dicen, yo quedo como el desubicado, hombre. No me escriban más esta porquería, amiga. Amiga. Saluda ahí a nuestra amiga Teresa que está en sintonía de la radio a esta hora de la jornada, pues. Junto a nuestro... Ah, tengo datito. Vamos a datito, ya. Vamos a servicio. Sí, si usted cree que vamos a servicio, vamos a servicio. Que nos demoramos. Ya, atención. Atención. La Unión de Ciclistas Internacional hace un llamado a quienes conducen por nuestras carreteras acá en la provincia de Petorca, ya que nuestros deportistas se están preparando en forma constante para poder participar en torneos nacionales e internacionales. Actualmente, Paz Emilia Aracena Cortés, quien ya ha ganado importantes competencias regionales y nacionales, se recorre junto a otros ciclistas en nuestra provincia de Petorca en un proceso de preparación. Por lo tanto, solicitamos a quienes transitan por las rutas a hacerlo con máxima precaución, considerando que estos deportistas son representantes no solo de nuestra provincia de Petorca, sino que también de nuestro país. Te invitamos a ser parte de este éxito. Ganemos juntos esta carrera. Informa Ciclistas en Ruta de la provincia de Petorca. El datito que entregamos a esta hora a apoyar a nuestros deportistas. Yo me voy a ir con programaciones. Vamos con programaciones musicales. Nuestra amiga Ingrid, que está en la sintonía. ¿Cómo está, Ingrid? Un abrazo grande para usted, pues, para la Ingrid ahí que nos escucha y nos sintoniza todos los días. Así que para usted, le regalamos su programación musical en esta tarde maravillosa de jueves.
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2: Las 18 horas y 52 minutos.
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Oye, saludos a toda la gente de Chincolco. ¿Cómo está la gente de Chincolco? Por allá nos escucha, nos sintoniza. Un abrazo para la gente de Chincolco. Un abrazo grande ahí para todos los amigos y amigas que nos sintonizan, que nos escuchan por allá, por Chincolco. Abrazo para todos ustedes, amigos y amigas en Chincolco, los chincolcanos por allá. 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Bien, vamos con datito por acá. Atención, la familia de Kimberly Guerra está invitando a poder ayudar a la Kimberly, quien ha luchado por muchos años frente a una enfermedad bastante compleja. Hoy necesita vuestra ayuda más que nunca para seguir luchando, ¿cierto?, con su tratamiento. ¿Cómo podemos ayudar a la Kimberly? Solamente transfiriendo y depositando la cuenta RUT de su mamita, la cuenta número 11.731.972-5 de doña Patricia Pérez, que es la mamita precisamente de la Kimberly. Así que desde ya la familia de Kimberly agradece todo vuestro apoyo, toda nuestra buena voluntad de poder ayudar. Así que a apoyar a la Kimberly.

Tengo datito, tengo servicio, tengo invitaciones para acá. Vamos de inmediato porque vuelve la magia de nuestra danza y nuestras tradiciones. La Escuela de Ballet de Cabildo y el Grupo de Amigos de la Danza tienen el agrado de poder invitar a toda la comunidad al tercer encuentro de danza folclórica. Una hermosa jornada llena de música, baile y de nuestras tradiciones. El jueves 23 de octubre desde las 18:30 horas en el Teatro Municipal de nuestra comuna de Cabildo, donde contaremos con la participación de agrupaciones invitadas. Le vamos a estar esperando para poder disfrutar juntos de una hermosa celebración de nuestro folclore. Ya lo sabe, jueves 23, 18:30 horas en el Teatro Municipal de nuestra comuna de Cabildo. Le vamos a estar esperando. No puede fallar, ¿no? ¿Eh?

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2: Las 19 horas y 18 minutos.
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Hola, pues Claudita, ¿cómo está la Claudita? Un abrazo grande para mi amiga Claudita ahí que está en la sintonía esta hora, escuchando con las amigas, escuchando con las compañeras de trabajo. Un abrazo grande para la Claudita ahí que nos está acompañando también en la programación a esta hora de la tarde. Gracias, Claudita. Abrazos, gigante, besito para usted, Claudita. Qué rico, la gente linda, hermosa, bella que nos acompaña, ¿cierto? Todos los días. 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Voy con datito. 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

¿Qué pasó? 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Vamos con programaciones de inmediato por acá, que nos están programando a esta hora la Marieta. ¿Cómo está Marieta? ¡Hola Marieta! Saludos a nuestra amiga María y de Peña Blanca, que todos los días nos escucha. Un abrazo gigante para usted. Acá le dejamos su canción. Cosa

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2: Las 19 horas y 49 minutos.
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Oye, ¿cómo ha ido avanzando la tarde, ah? Vamos rapidito. Estamos ya en la última parte, chiquillos. Sí, estamos en la última partecita. Ya queda poquito de este día jueves. Jueves que te quiero, jueves 15 de octubre de este 2026. 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Oye, le cuento, atención vecina, porque informamos a toda la comunidad sobre el cierre preventivo del cruce de Los Molinos, ruta E317, cruce Río Ligua. Esto debido a las condiciones hidráulicas existentes en el sector. Esta medida, que se mantendrá hasta que las condiciones lo permitan, o hasta que puedan restablecer nuevamente el tránsito de manera segura. Por lo tanto, hacemos un llamado a toda la comunidad a poder esperar respetar, ¿cierto?, las medidas de seguridad y buscar vías alternativas de tránsito, evitando así exponerse a situaciones de riesgo, ¿ya? Así que, datito que le dejo nomás, pues, a esta hora de la tarde, ¿cierto? Seguimos con canciones.

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2: Las 20 horas y 19 minutos.
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bien, y con esto ya estamos llegando al final en esta programación. Queremos agradecer la sintonía, agradecer a cada uno de ustedes también por habernos acompañado acá en la radio. Estamos llegando al final en este día jueves 15 de octubre de este 2026. Señoras y señores, se pasaron. Gracias por la sintonía. Wilson Tapia, mi nombre. Nos encontramos mañana, si Dios así nos permite, para poder compartir nuevamente una nueva jornada de la buena música a través de la Cristal. Gracias, quédese junto a nosotros. Siga en la sintonía de Cristal. Será hasta mañana, si Dios lo permite. Chao, chao. Que tenga buen resto de día jueves. Fuiste bueno jueves, pero hasta acá nomás llegaste, así que te fuiste cortina. Gracias por la sintonía. Cuídese un montón. Chao, chao.

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1: Las 20 horas y 45 minutos.
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1: Rezo el Santo Rosario. En el nombre del Padre, del Hijo y del Espíritu Santo. Amén. Misterios luminosos. Primer misterio de luz, el bautismo de nuestro Señor Jesucristo. Padre nuestro que estás en el cielo, santificado sea tu nombre. Venga a nosotros tu reino. Hágase tu voluntad, así en la tierra como en el cielo.
2: Danos hoy nuestro pan de cada día. Perdona nuestras ofensas, como también nosotros perdonamos a los que nos ofenden. No nos dejes caer en la tentación y líbranos del mal. Amén.
1: Dios te salve María, llena eres de gracia, el Señor es contigo. Bendita eres entre todas las mujeres y bendito es el fruto de tu vientre Jesús.
2: Santa María, Madre de Dios, ruega por nosotros pecadores, ahora y en la hora de nuestra muerte. Amén.
1: Dios te salve María, llena eres de gracia, el Señor es contigo. Bendita eres entre todas las mujeres y bendito es el fruto de tu vientre, Jesús.
2: Santa María, Madre de Dios, ruega por nosotros pecadores, ahora y en la hora de nuestra muerte. Amén.
1: Dios te salve María, llena eres de gracia, el Señor es contigo. Bendita eres entre todas las mujeres y bendito es el fruto de tu vientre, Jesús.
2: Santa María, Madre de Dios, ruega por nosotros pecadores, ahora y en la hora de nuestra muerte. Amén.
1: Dios te salve María, llena eres de gracia, el Señor es contigo. Bendita eres entre todas las mujeres y bendito es el fruto de tu vientre, Jesús.
2: Santa María, Madre de Dios, ruega por nosotros pecadores, ahora y en la hora de nuestra muerte. Amén.
1: Dios te salve María, llena eres de gracia, el Señor es contigo. Bendita eres entre todas las mujeres y bendito es el fruto de tu vientre Jesús.
2: Santa María, Madre de Dios, ruega por nosotros pecadores, ahora y en la hora de nuestra muerte. Amén.
1: Dios te salve María, llena eres de gracia, el Señor es contigo. Bendita eres entre todas las mujeres y bendito es el fruto de tu vientre, Jesús.
2: Santa María, Madre de Dios, ruega por nosotros pecadores, ahora y en la hora de nuestra muerte. Amén.
1: Dios te salve María, llena eres de gracia, el Señor es contigo. Bendita eres entre todas las mujeres y bendito es el fruto de tu vientre, Jesús.
2: Santa María, Madre de Dios, ruega por nosotros pecadores, ahora y en la hora de nuestra muerte. Amén.
1: Dios te salve María, llena eres de gracia, el Señor es contigo. Bendita eres entre todas las mujeres y bendito es el fruto de tu vientre, Jesús.
2: Santa María, Madre de Dios, ruega por nosotros pecadores, ahora y en la hora de nuestra muerte. Amén.
1: Dios te salve María, llena eres de gracia, el Señor es contigo. Bendita eres entre todas las mujeres y bendito es el fruto de tu vientre, Jesús.
2: Santa María, Madre de Dios, ruega por nosotros pecadores, ahora y en la hora de nuestra muerte. Amén.
1: Dios te salve María, llena eres de gracia, el Señor es contigo. Bendita eres entre todas las mujeres y bendito es el fruto de tu vientre, Jesús.
2: Santa María, Madre de Dios, ruega por nosotros pecadores, ahora y en la hora de nuestra muerte. Amén.
1: Gloria al Padre, al Hijo y al Espíritu Santo.
2: Como era en el principio, ahora y siempre, por los siglos de los siglos. Amén.
1: Segundo misterio de luz, la manifestación de nuestro Señor Jesucristo en las bodas de Caná.
2: Padre nuestro que estás en el cielo, santificado sea tu nombre. Venga a nosotros tu reino. Hágase tu voluntad en la tierra como en el cielo.
1: Danos hoy nuestro pan de cada día, perdona nuestras ofensas, como nosotros también perdonamos a los que nos ofenden. Y no nos dejes caer en tentación, mas líbranos de todo mal. Amén.
2: Dios te salve María, llena eres de gracia, el Señor es contigo. bendita tú eres entre todas las mujeres, y bendito es el fruto de tu vientre, Jesús.
1: Santa María, Madre de Dios, ruega por nosotros pecadores, ahora y en la hora de nuestra muerte. Amén.
2: Dios te salve, María, llena eres de gracia, el Señor es contigo. Bendita tú eres entre todas las mujeres, y bendito es el fruto de tu vientre, Jesús.
1: Santa María, Madre de Dios, ruega por nosotros pecadores, ahora y en la hora de nuestra muerte. Amén.
2: Dios te salve, María, llena eres de gracia, el Señor es contigo. Bendita tú eres entre todas las mujeres, y bendito es el fruto de tu vientre, Jesús.
1: Santa María, Madre de Dios, ruega por nosotros pecadores, ahora y en la hora de nuestra muerte. Amén.
2: Dios te salve, María, llena eres de gracia, el Señor es contigo. Bendita tú eres entre todas las mujeres, y bendito es el fruto de tu vientre, Jesús.
1: Santa María, Madre de Dios, ruega por nosotros pecadores, ahora y en la hora de nuestra muerte. Amén.
2: Dios te salve, María, llena eres de gracia, el Señor es contigo. Bendita tú eres entre todas las mujeres, y bendito es el fruto de tu vientre, Jesús.
1: Santa María, Madre de Dios, ruega por nosotros pecadores, ahora y en la hora de nuestra muerte. Amén.
2: Dios te salve, María, llena eres de gracia, el Señor es contigo. Bendita tú eres entre todas las mujeres, y bendito es el fruto de tu vientre, Jesús.
1: Santa María, Madre de Dios, ruega por nosotros pecadores, ahora y en la hora de nuestra muerte. Amén.
2: Dios te salve, María, llena eres de gracia, el Señor es contigo. Bendita tú eres entre todas las mujeres, y bendito es el fruto de tu vientre, Jesús.
1: Santa María, Madre de Dios, ruega por nosotros pecadores, ahora y en la hora de nuestra muerte. Amén.
2: Dios te salve, María, llena eres de gracia, el Señor es contigo. Bendita tú eres entre todas las mujeres, y bendito es el fruto de tu vientre, Jesús.
1: Santa María, Madre de Dios, ruega por nosotros pecadores, ahora y en la hora de nuestra muerte. Amén.
2: Dios te salve, María, llena eres de gracia, el Señor es contigo. Bendita tú eres entre todas las mujeres, y bendito es el fruto de tu vientre, Jesús.
1: Santa María, Madre de Dios, ruega por nosotros pecadores, ahora y en la hora de nuestra muerte. Amén.
2: Dios te salve, María, llena eres de gracia, el Señor es contigo. Bendita tú eres entre todas las mujeres, y bendito es el fruto de tu vientre, Jesús.
1: Gloria a Santa María, Madre de Dios, ruega por nosotros pecadores, ahora y en la hora de nuestra muerte. Amén.
2: Gloria al Padre, al Hijo y al Espíritu Santo.
1: Como era en el principio, ahora y siempre, por los siglos de los siglos. Amén. Amén. Tercer misterio de luz. Nuestro Señor Jesucristo anuncia el Evangelio. Padre nuestro que estás en el cielo, santificado sea tu nombre. Venga a nosotros tu reino. Hágase tu voluntad, así en la tierra como en el cielo.
2: Danos hoy nuestro pan de cada día.